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1: Olímpica, buenas tardes. Por acá bajando ya hacia la ciudad para participar en el Vallenato Bonito. Por favor, me pueden ponerme parte del corazón de Daniel Calderón y la avispa del andariego. Muchas gracias. 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
1: Olímpica, buenas noches. Les habla Alejandro Arroyave de Copacabana para pedir un vallenato bonito y bien combinadito. No renunciaré de Alci Acosta y Embrujo de Romualdo Brito. 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
1: Hola, Olímpica, mi nombre es Juliana. Quiero un vallenato bonito. Fue por ella lo embrujos y el popular Mal Amor de Luis Alberto Pozán. 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
1: Buenas noches olímpicas. Buenas noches olímpicas. Si son tan amables, me ponen un vallenatico bien bueno, causa perdida, y un popular bien sabrosito. A un popular bien sabrosito que canta Darío Gómez. Del Charrito Negro, Somos Tierra. Muchas gracias. Yo escucho.

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1: Hola Olímpica, buenas noches. Reporta Luis Henao de la ciudad de Vitoria, España. Olímpica, quiero pedir un vallenatico bonito, bien combinadito. El vallenatico es Manantial de Amor, combinado con Nostalgia del Ayer de Darío Gómez. Muchas gracias. Yo escucho Olímpica porque me pone de todo y bien bueno.
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1: Danilovsky, buenas noches, buenas noches. Danilo, me hace el favor y me regala un combinadito, por favor. Vallenato, Sombra Perdida, de Rafael Orozco. Y Sobreviviré, de Darío Gómez. 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
1: Hola Danilo, buenas noches. Te habla Lenín Ramos de acá de San Antonio de Prado. Para que me complazca con un vallenatico bonito, bien combinadito. El vallenatico es te amo a ti de las estrellas vallenata. Combinadito con una salsa. Regálame una noche de Maelo Ruiz. Yo escucho Olímpica.
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1: Buenas, Olímpica. Oiga, hombre. Esa familia de Yarumal está loca. Esa señora lo que va a tener es un lagartijo o un tiranosaurio rex. Ave María, qué embarazada. Oigan, muchachos. Vea, si es verdad que junio trae tres puentes festivos. Ay, María, no jodan, hombre, no sean sinvergüenzas, malos trabajadores perezosos, hombre, pereza sola. Ave María, no más países para las fincas a pichar y a gastar en lo que tienen y acabar con la pinga por allá y cantar con la pinga parada, con la pinga parada. Ave María, eso es lo que quieren. No. Puentes para irse a darle con la pájara a la chancleta, a hacer tirintintín, a poner esas muchachas a que hagan en las piscinas, por Dios. Tres puentes, pues es que este país no progresa. De puta.
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no, a mí me fue muy mal en estas elecciones. 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No. Ahí me fue muy mal. Muy mal, hijo de puta. Vamos a ver a cuál me le pego.

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1: Buenas olímpicas, soy Imelda, la preñada, la embarazada, la que siempre se encariña porque está ahí esperando una niña. Ay, oigan, muchachos, ¿cómo le parece a ustedes? Llegamos a mitad de año, por Dios, ¿qué es esto? ¡Ah! Esto va desde para abajo, esto va como un tobogán. ¡Ay, no! ¡Ay, bendito! Ojalá mi niño nazca sanito. Vea, ya estamos a mitad de año, junio, julio, agosto, septiembre, octubre, noviembre, diciembre, pa' enero, pa' febrero más o menos, febrero pasadito estamos teniendo el bebé. ¡Ay, fue perra, qué dicha!
2: ¡Qué dicha! Y con este frío, ¿quién no...?
3: ¿Quién no chicha?
4: ¡Hasta ahora no me voy a decir picha!
2: Sí, hombre, sí, iban a...

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1: Hombre, me tumbaron en estas elecciones. Yo vi, me hicieron trampa. La registraduría me borró el tarjetón. No,
2: no me vieron ni en las curvas, hijo de puta. Abelardo, Paloma, don señor. No. Todos me pasaron por encima y de puta.
3: Obvio, hasta Roy Barreras, como iba de mal, me ganó. Ay, no. Ay, no.

0: frente a frente los dos.
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0: Rodolfo con los Hispanos, una muy buena canción. Penas por un amor, comenzando. Ah, ustedes son muy pinchados, hombre. Ustedes son muy pinchados, que es que comenzándome ya. Ah, ¿qué les parece? Es que estrenándome. Ya. Mes de julio. Estrenándome, sí, señor. Comenzando semana, muy bien. Afortunadamente, comenzando este día espectacular, lunes, arrancando semana, arrancando mes. 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
1: Y bien bueno.
0: 4:10 a.m, la dirección es de John Hunter García. Dirige Olímpica 104.9, les acompaña el Vivo Vercho. Hola, ¿qué tal? Buenos días.
2: Vercho, ¿sí? Una voz olímpica.
0: Aquí estamos, si quieren saludar, si quieren pedir musiquita, si quieren, por ejemplo, por ahí reportar sintonía también, 314-580-1049. Vení, ¿cómo te fue en las elecciones? Bien.
1: ¡Olímpica!
0: Bueno, me imagino que muy bien, salió mucha gente a votar, afortunadamente. Ahí está, pues, los dos candidatos a segunda vuelta.
1: ¡Olímpica!
0: Iván Cepeda y Abelardo de las Priellas. Este mismo mes que se define quién va a ser definitivamente ya el presidente, el nuevo presidente de Colombia. Prácticamente ebrio se quemó. Sí, qué triste. Yo me imagino que estará dando detalles de su campaña y cómo se quemó y todo eso. Me imagino que hoy estará diciendo de pronto a quién se va a adherir. Ebrio, pues, ha estado un poquito mal, aburrido. Perdió mucha plata la campaña.
1: Hay que esperar
0: básicamente a ver el hombre que va a definir ahí. Hágale, pues. ¡Muchachos!
3: ¡Hey! ¡Compañero, feliz día!
0: Bueno, feliz día, échate la bendición para que nos vaya muy bien. En nombre del Padre, del Hijo, Espíritu Santo, amén. Que la morenita Virgen de Guadalupe
1: nos
0: proteja, los bendiga, que me lo vaya muy, pero muy bien el día de hoy. 4:00 a.m, ya 2.

0: Karim León, la canción Despídase Bien. Sonando en Olímpica Medellín, 104.9, 4 de la mañana, ya 22. ¡Olímpica! 4.22 en Olímpica, 104.9. Vamos a contarles de noticias de información durante toda la mañana. Temprano es más bacano. Balance judicial de la jornada electoral. Aparecieron 77 perdidos.
1: Ah, sí. Gente que no aparecía.
0: O sea, por ninguna parte no los encontrara. No los encontraban. 77 perdidos. Capturaron 85 prófugos de la justicia. Y una alcaldesa es investigada por constreñimiento electoral. Vamos a contarles de esa noticia, de esa información. Aquí en Olímpica Medellín, 104.9. Esta es Olímpica Medellín. El expresidente Álvaro Uribe reconoce que perdió abruptamente e invitó a los votantes al apoyo a Abelardo de la Espriella, dice el expresidente Uribe. ¡Qué gentío el que votó! Votando en el noroccidente de Medellín, largas filas en varias instituciones educativas. Vamos a contarles de esa información, de esa noticia aquí en Olímpica 104.9. Cae en Medellín el capo estadounidense señalado de traficar armas desde Estados Unidos hacia nuestro país, hacia Colombia. Conductores reabren el carril de ascenso en la vía El Escobero tras intensos trabajos de recuperación. Vamos a contarles de esa noticia, de esa información. Mucha atención, el presidente Gustavo Petro no reconoce los resultados de las elecciones. Dice que no es claro y que va a esperar una revisión, pero que no reconoce los resultados. Se encuentran en el río un cuerpo sin vida, un hombre que fue encontrado sin vida en las últimas horas. Vamos a contarles de esa información también aquí en Olímpica 104.9. 4 de la mañana, ya 24 minutos, son las 4:24. Buenos días, Olímpica.

Caramelo, caramelo, llegamos. Ay, ay, ay, buenos días, ¿cómo amanecen? ¿Qué es esto, caramelito? Ya faltan 20 para las 5. Ay, mamá. Caramelito, faltan 20. ¿Ah? ¿Cómo corre el tiempo? ¿Ah? ¡Ey! ¡Ey! Anunciaron trasnochados, ¿ok? No matan pa' ahí los que toman los tragos, ¡ave María! Si aquí lo prohibió lo más bueno. Son las 4:40, no le indica 20 para las 5.

0: Ay, es que estamos estrenando mes. Ay, es que estamos tan pinchados. ¡Junio! ¡Bienvenido, Junio!
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0: Hijo de mama, dirección de John Hunter García.
2: ¡Ay, pinchadito!
0: Aquí a esta hora te acompaño. Mi nombre es Alexander Arboleda Tortúa. Estamos estrenando mes. Junio, bienvenido. Ah, se fue mayo. No estuvo ni tan mal mayo, toque no. Pero llegó junio. Ah, viene con tres puentes. Junio viene con tres puentes. Tres puentes viene junio. Ahoritica el 4 de junio vamos a estar en Marinilla con los relicarios. Una fiesta campesina muy bonita. Comenzamos el mes de junio con todos los amigos del campo, qué rico. Mes de junio se celebra en muchas partes, en muchos pueblos, el Día del Campesino. Yo voy el jueves, en horas de la noche, ya tardecito, 6, 7, no sé. A esa hora va a haber una actividad muy bonita en Marinilla. Así que saludo para la gente de Marinilla. Nos vemos, Dios quiere, este jueves 4 de junio. Bueno, ¿qué más les digo? En junio, el 13, vamos a estar en Yolombó. Tres en Yolombó, disfrutando también con la fiesta de Yolombó. No, no son las fiestas, es como una actividad que van a hacer allá con el Día del Padre, listo. Es que ya viene celebración también del Día del Padre. Ay, fue mamá, y el papá el 21 con la selección, en la segunda vuelta. Ay, sí, todos los papás. Él es vinagro el Día del Padre. Gastrobar Pénjamo en Yolombó, gastrobar.

0: Bar Pénjamo en Yolombón, allá vamos a estar el próximo 13 aflojándole rejo a la parranda. Va a ser como un simulacro decembrino, mamás, papás. 13 de junio, 14 vamos a estar en Venecia, ahí te doy programación. 14 en el municipio de Venecia, la fiesta del Cerro Tusa. ¡Ah! ¡Tan más buena la fiesta del Cerro Tusa! ¡Ay, güey, mamá! Y el fin de mes vamos a estar, en un municipio muy lindo que se llama Anza. Municipio Anza, vamos a compartir esos dos días, porque así vamos a estar dos días completicos en el municipio de Anza. Charrito Negro, Alex Manga, los del dueto Revelación, no, eso va a estar más bueno. Nada, les digo, ya estoy listo para el mes de junio, mi mamá. Ay, ya. Ay, pinchao, buenos días.
1: Pinchadito, tenga usted muy buenos días. Pinchao, con Diego por aquí de la Rejeta, corregimiento de Santa Rosa de Oro.
0: ¿Qué más, hombre?
1: Pinchadito, para que me ponga un dobletadito del andariego. La avispa. Y otro temita ahí, pinchadito. Listo. Otro, a usted le guste, pinchado.
0: Listo.
1: Pinchadito. Yo escucho Olímpica porque me gusta de todo y bien bueno. Pinchado. Y para decirle a Daniel Opera que apriete, hombre, que nos cogió el día. Y ya me puede dar vaca, pues, pinchado. Ya nada, vaca, pinchado.
0: Hágale, hoy los cogió la aurora. Bueno, yo no sé por qué los cogió el día, porque las votaciones fueron hasta las 4 de la tarde. Sí, es que estuvieron bailando en la batoquí. Recuerden que la ley seca va hasta las 12 del día. No se les olvide, ley seca hasta las 12. Pico y placa para hoy lunes, comienzo de semana 1 y 7. 1 y 7. Para los taxis del 9, para los taxis del 9. ¡Llegó el mes de junio!
2: ¡Se me vio!
0: ¡Junio! ¡Ave María! Las 4:48, ya viene toda la información. Estas son las mañanas olímpicas.

0: Ramona, Ramona, Ramona. Esa Ramona está flaca y fea ya. Ese animalito está muy viejo, ya pinchado. Ramona, Ramona, Ramona, Ramona. Era que hay que vender esa vaquita, qué pecado. Ramona, Ramona, Ramona, Ramona. Métala, fe. Dale, fe. Bonita. Pues que es muy lindo.
1: Esa vaca no dice mu, dice ma. Escuchen, escuchen.
0: La Ramona, tío. La Ramona.
1: Mamá.
0: La tres tetas.
1: Escucharon, ¿vieron qué se dice?
0: Una belleza. Es una, así esté viejita, ¿qué le hace? Pero yo la quiero demasiado, la Ramona. La quiero demasiado. Las vaquitas viejitas dan leche hasta que mueren. Ah, sí. 4:52 a.m. Buenos días. Despierta, mi Medellín. Levántate, mi Medellín. Él es el andariego. No irás muy lejos.

0: Ahí sonó el dobletazo. Ahí sonó el dobletazo, 314-580-1049. Oyentes en la línea telefónica, ya les traigo resultados de la lotería. ¿Ya no jugaron loterías? Claro. Los sorteos, eso de ayer. Loterías, ¿qué dice por acá? 314-580-1049. Oyentes en el WhatsApp, buenos días.
1: Pinche, buenos días, mijo. Yo lo bendiga, mijo.
0: Amén. ¿Dónde estarán las mujeres? No veo nada. Veo Daniel, veo John López, veo a Alex Jaramillo. Veo a Alexis. Oíste, no veo ni una mujer por aquí. Bendición. ¿Te quedaron durmiendo o qué?
1: Me esperaste mes. Una cancioncita, si me hace el favor.
0: ¿Cuál?
1: El tren pasajero, si me hace el favor. Yo escucho Olímpica porque me pone todo ahí bien bueno. Dios lo bendiga.
0: El tren pasajero. Ahí sí me corchó de quién es la canción. Oíste, no veo las mujeres por aquí. Mirando el WhatsApp, No ha entrado ni un WhatsApp de las mujeres. Pues, yo no me gusta hablar de ellas, ustedes saben que yo no, pero si una mujer a esta hora que no haya levantado, o no sé, o estarán muy ocupadas, o estarán, ay citas, qué pecado, ellas también se levantan a arreglar casa, a arreglar desayuno, a arreglar almuerzo, a despachar el marido, para que ellas vayan a trabajar, a ponerle el chiquito ahí para que lo recoja el carro, los escolares, la chiquita, los niños, no, las mujeres les toca muy duro, no tienen tiempo ni de llamar. Que despache el marido, que no es que la cocina, que el almuerzo, que vea, que aquello otro, que vamos para una cita, imagínate todos los que van para citas a esta hora. Un abrazo a todo el que va para las citas médicas, buenos días. 314-580-1049.
2: Chaito, buenos días. Aquí pegándole a la seguridad privada, pinchadito. Pinchadito, desde junio se siente que viene diciembre,
0: mentira. Fújele,
2: rejo,
0: mentira.
2: Pinchadito.
0: Mentira.
2: Póngame, por favor, la pinga parada. Pinchadito, la pinga parada.
0: ¿Este qué dijo Navidad?
2: Y yo escucho Olímpica porque me pone, estoy bien bueno.
0: ¿Este qué dijo Navidad o qué? Llegó diciembre con su alegría.
3: Buenos días, pinche. Buenos días. Maldición.
0: Mija.
3: Saluda a Perpetua y
0: Socorro Legachín. ¡Hola, Perpetua!
3: Pinche. Te escucho Olímpica porque me pone todo bien bueno.
0: Se le nota, Perpetua. Tienes el radio a todo volumen, Vegachí. Perpetua en Vegachí. Buenos días.
4: Pincheito, qué afán.
0: La linda. ¿Cómo que qué afán?
4: Ya nos levantamos.
0: Usted está dormida, mija, yo no le escucho nada, pero está dormida.
5: Hola, pinchadito, muy buenos días. Ay, sí, ya estamos levantados.
0: Ya sí se alborotaron.
5: De las 4:30 de la mañana.
0: Ah, lindas.
5: Aquí me habla Luz Karime Tarazona, aquí con mi esposo, mi René, desde Salamina Caldas, despachándonos para ir a trabajar.
0: Eso yo.
5: Pinchadito, ¿cómo que no? Despachando el esposo y despachándose uno mismo también a trabajar.
0: Claro.
5: Pinchadito, póngame una cancioncita de Andariego, adicto. A ti.
0: Listo.
5: Yo escucho Olímpica porque me pone todo bien buena.
0: Ese Andariego y qué gusta, ¿no? Es que yo sé lo que las mujeres hacen. Se levantan, no tienen tiempo de nada, ni de llamar, que arregle chiquito, que arregle la chiquita, que el marido, que el trabajo, que se despache ella misma. No, la mujer es muy berraca, véala ya en esa minorista boleando ya, vea. Véala en esas plazas de mercado ya boleando, vea. Las mujeres, mamá. 4:59, vea aquella otra ya levantada por allá, vea. En el metro, en el tranvía, vea. Las mujeres, pucha, despacharon marido, dejaron casa arreglada, no, muy perracas, 4:59.

0: 5 de la mañana, 4 arrancó el pico y placa hoy, 1 y 7. 1 y 7, el número 1 y el 7 y el 9 para los taxis. Arrancó el pico y placa.
1: ¡Pica! ¡La mamá de las emisoras!
0: Ah, eso lo sabe el pueblo, que es la mamá. Y se fue el mes de las madres. Y fue, pucha, se fue el mes de las madres. Y fue, mamá. Pero que al mes del padre, ya, pues ese padre está más. No, mentira. Hay que celebrarlo con papá. Bien rico, bien bueno. Las 5:04 llega junio. Buenos días. Ya viene toda la información, ya vienen las noticias para el pueblo.

¡Bienvenido, junio! ¿Qué tal? ¡Cutu, cutu, cutu! ¡Esto! ¡Buenos días! ¡Esto, capitán! ¡Quieto! ¡Esto, capitán! ¡Cutu, cutu, cutu, cutu! ¡Quieto, quieto! ¡Alborotaron estos animales! 5 de la mañana, 7. ¡Buenos días!

0: Ah, eso me lo pidieron y dijeron que desde junio a diciembre, yo no sé. Esta gente está loca, este pueblo está loco. Que desde junio se siente que viene diciembre. Ah, ¿cómo les parece para ustedes, pues, la gente? Ah, que desde junio se siente que viene diciembre. Ah, estamos locos, Lucas. Deschinchao, desde junio se siente que viene diciembre. No, no, no, no, no, este pueblo está loco. Pero yo sigo las locuras de todos, ya, a mí no me da nada. Buenos días.
1: Pinche buen día.
0: Buenos días.
1: Aquí desde Bogotá, aguantando frío.
0: ¿Bogotá?
1: Póngase un dobletazo ahí de Vicente Fernández.
0: Excelente.
1: Escuché las golondrinas. Ajá. Y no me sé rajar.
0: No me sé rajar.
1: Gracias.
0: Escuché las golondrinas y no me sé rajar. Listo, ahí le viene enseguida para la ciudad de Bogotá. Qué frío. Los calores ayer tan buenos, ¿sí o no? 314-580-1049. ¿Y esa luna que está haciendo? ¡Ah, fue mamá luna tan hermosa!
2: Buenos días. ¿Cómo amanece? Dios me lo bendiga.
0: Amén.
2: Pinchadito, hablas con María de por acá, Entre Ríos.
0: Entre Ríos.
2: Me va a hacer un favor y me va a saludar a mis hijas, Mariluz, Yasmín y Paola y Darío Monsalve.
0: Ah, le canté el gallo.
2: Por acá en Entre Ríos.
0: Eso.
2: Y me va a poner una de Arely Senado. Cualquiera.
0: Cualquiera de Arely, listo, mi amor.
2: Porfis, gracias, feliz día. Yo escucho Olímpica porque me pone todo. Y bien bueno.
0: Allá le canté el gallo, mi amor. Allá le canté el gallo. Ya escuché el gallo por allá que le cantó. En Entre Ríos. Vienen las fiestas del paisaje. Y señor, vienen las fiestas del paisaje. Oiga, es que vienen una cantidad de fiestas este fin de semana. Estaremos muy pendientes. Todos estos puentes les estaremos dando mucho pueblo de fiesta. Esta es Olímpica a las 5:13. Vienen las noticias.

0: 5:35, estas son las mañanas Olímpica. 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
0: Las noticias para el pueblo.
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0: Don Carlos Tobón, ¿cómo le amanece?
2: Bien pinchadito, todo bien, todo chévere. ¿Vos cómo vas?
0: Estamos estrenando mes.
2: Sí, señor, junio. Y la belleza es que tenemos tres festivos pinchados.
0: Y unas lunas, don Carlos, ¿desde cuándo empezó a salir?
2: Pues la luna llena fue ayer.
0: Ay,
2: pinchado.
0: Qué belleza.
2: Toda la semana no le dije, el domingo, el 31, sí. Día de elección, de luna llena.
0: Está lindo, don Carlos, la luna.
2: Ya comienza a desvanecerse, ya sí. La luna comienza a menguar. El próximo lunes ya es el primer festivo. Sí, señor.
0: Sí, y hay fiestas.
2: Tres festivos.
0: Y hay pueblos de fiestas, les vamos a decir.
2: Ay, ¿no? Es que estamos ya bien en vacaciones también de los pelados.
0: Yo voy para fiesta del campesino en Marinilla.
2: Y vienen las vacaciones de
0: en
2: los,
0: junio.
2: De los peladitos y toda esa cosa.
0: Y vienen primas.
2: Y viene la familiar.
0: Uy,
2: viene,
0: se pone bueno.
2: Hay que pagar culebras. Bueno, pueblo, ¿ustedes cómo amanecen? ¿Cómo les fue ayer? Bien, esperamos bien.
0: Mucha gente.
2: Sí, pinchadito, mucha gente en las mesas de votación. Yo, pues, cuando entregaban los números, los resultados, yo dije, no, a salir un mayor porcentaje, pero que la gente madrugó mucho a votar, pinchado.
0: Don Carlos, eso tengo yo, que son más de como 40 millones de votantes.
2: 41 millones que están.
0: Imagínense, y no votó, y votó la mitad.
2: Poquito más de la mitad, pinchado.
0: O sea, que no es tampoco cierto.
2: No, pero se veía mucha gente en las calles, pinchado.
0: Sí, pero eso digo yo, si salieran ni siquiera unos 35 millones a votar, ¿cómo sería esto?
2: Ah, la idea, pinchadito, es que más gente votara, pero bueno. Esos que votaron son los que deciden. Los que no votaron, pues les tocará echar cantaleta, cualquier cosa, renegar, sí, pero sí es mejor, pinchadito, no decir, hombre, es mejor que me dé a mí por la nalga... El que me gusta, que no el que no me gusta.
0: En fin.
2: Porque todos nos van a dar en la cabeza, pinchado.
0: Ellos el que sea.
2: No alcanzan a cumplir sus promesas ahí arriba. Claro, pinchadito, que es que hay de personas a personas, como se dice popularmente. Bueno, saludados y abrazados todos. Que tengan bonito día, bonita semana, bonito mes. Que si las cosas no van bien, como a veces suelen, y recuerden, esto también pasará.
0: Esto tienen que echarle en cacuma. Cacume, a esta frase.
2: Échenle cabezas.
0: Échenle cabeza. Bueno, me hicieron con ganas de volar cabeza hoy.
2: A ver, échenle, a ver.
0: No te vuelvas enemigo del hombre del cual dejas de ser tu No te vuelvas enemigo del hombre del cual deja de ser amigo.
2: A ver, eso tiene en falta una letrica por ahí, pinchado, estaba mal leído. O del hombre que del cual dejas debe ser amigo. Ve,
0: sí, no te vuelvas enemigo del hombre del cual dejas. De ser amigo. Yo no le puse la S.
2: No, eso. Ustedes, bueno, ya quedó bien.
0: Sí, quedó bien.
2: Sí, ya lo entiendo, pincheito. Sí, cómo no. Es que tener enemigos no es bueno, pincheito.
0: Hasta yo tenía que echarle cacuma.
2: No es bueno tener enemigos desde ningún punto de vista, pincheito. Sí, a veces diferimos de conceptos, de opiniones, de lo que piensan otros. Pero de ahí a que sean nuestro enemigo, ya ese sí es un lío mayor. Ya esa cosa así no funciona. Bueno, pueblo mío, que estás en la montaña, como es noticia, pues de eso no podemos sustraernos. La gran noticia a nivel nacional, las votaciones de ayer, la primera vuelta, pinchadito. Ve, la única encuestadora que se aproximó fue la de Intel, ¿cierto?
0: Sí,
2: porque más o menos. Otras era la que iba dando como que se pede, iba subiendo, se iba acercando con. De las prias iba subiendo, se le acercaba, porque todas las encuestas daban ganador de primera vuelta. El señor Cepeda, segundo daba nada de la Espriella y tercero a Paloma, y ahí para abajo los otros.
0: Pero mire que los tres siempre estaban ahí.
2: Sí, los tres y pinchados, pero es muy distinto que le digan a uno que va a ganar y gana el otro. Porque el que ganó, le ganó a Petro y le ganó a Uribe, le ganó a los dos.
0: Imagínese.
2: Le ganó a los dos, le ganó a Paloma, que era la de Uribe, y le ganó a Cepeda, que
0: pero
2: era
0: bien ganado, bien ganado a la Paloma.
2: Sí, la Paloma se desinfló mucho. Bueno, la cosa es que Abelardo de la Espriella ganó y se enfrentará en segunda vuelta a Iván Cepeda por la presidencia de la República. Esto es ahora en 20 días, pinchadito, el 21, y estamos a primero en 20 días. El presidente Gustavo Petro no aceptó los resultados del preconteo electoral. Como dicen por ahí, Jalisco, cuando pierde arrebata. Autoridades reportaron una captura y una sanción contra un testigo electoral durante las votaciones aquí en Medellín. A nivel nacional, pues, no se presentaron enfrentamientos, ataques, pinchadito. El orden público, según dijo don ministro, estuvo bien. Sí se reportaron algunas cositas, algunos delitos electorales, crímenes de elecciones, unas, digamos, noticias criminales tras elecciones, en fin, posibilidad de conteo, digo, de compra de votos, por ahí algunos jurados borrachos, en fin, cositas de esas. Atención, ilegales atacaron con granada la fuerza pública en Caquetá. Ese fue el único, digamos, lunar de la jornada. Pero, hombre, la cosa, eso fue en Paujil, municipio de Paujil, pero la cosa no pasó a mayores, por fortuna. No hay personas afectadas en el desarrollo de las votaciones. Y oído Oriente Antioqueño, que van a cerrar un kilómetro de la vía San Nicolás-La Ceja por obras del corredor Llano Grande, Canadá, Pincheito. Van a hacer una carretera y voy a caer yo más cerquita de Medellín.
0: Sí.
2: Sí, porque van a tirar una vía por ahí. Ya hay una vía, una carreterita, pero la van a ampliar y toda esa cosa que sale de Llano Grande al sector del Canadá. Ya no me toca dar esa vuelta y por allá, casi que está Río Negro para venir para acá.
0: Saca más cerquita.
2: O por la Ceja, va a quedar más cerquita, Pincheito, para llegar acá.
0: Bueno.
2: Mío les pague, muy queridos. Atención, Envigado, inician en fase pedagógica de las nuevas fotomultas en la avenida regional. Hoy comienzan a funcionar, pero desde hoy son pedagógicas este mesecito. Ya les cuento cómo es la vuelta. En la noticia económica, la tasa de usura supera el 28% y hará más costosas las compras a crédito ahora en esta época del mundial, en esta época de puentes.
0: Ah, no.
2: Ya saben, con tarjeta de crédito. Ay, ojo, el que va a comprar o tiene tarjeta de crédito, medidito con eso, mijo, porque lo traga. En Río Negro, una docente resultó lesionada, presunta agresión en el colegio. ¿Cómo te parece? Problemas entre una estudiante y una profe. Al otro día fueron los papás y hasta le quebraron los huesitos a la profesora.
0: No.
2: No. Reaparecen los dos policías reportados como desaparecidos en el departamento de Antioquia. Están investigando la cosa porque está como rara. En el río Medellín hallaron dos cuerpos de mujeres. Eso fue entre jueves y viernes. ¿Cómo te parece? Y como si fuera poco, ayer domingo encontraron otro cuerpo sin vida. Este sí fue un hombre en el río Medellín. Eso es un botadero de cadáveres. Ya lo hemos dicho aquí también. No es secreto. En Guatapé, ¿viste el video?
0: No, don Carlos, la pregunta mía es cómo hicieron, ¿quién lo hizo? Esos te lo hicieron como desde un segundo piso.
2: Desde allá, sí. Desde esa embarcación pinchada.
0: Don Carlos, y nadie le ayudó a ese muchacho.
2: Nada,
0: pinchado. Eran peleas, lo tiraron al agua y nadie lo salvó.
2: Y no sabía nadar, y nadie tenía chaleco, ¿viste? Que
0: nadie.
2: Nadie.
0: ¿Embaló esa embarcación?
2: Embarcación, no, los que lo los tiraron. Que lo
0: no, y claro. Sin chaleco ni nada.
2: Sí, siempre es unas sanciones, esas no, uy, no pasan a mayores.
0: Pero bueno, eso está muy raro.
2: Es un homicidio pinchado. Sí. Claro. Esperemos a ver qué pasa, pero que no, que fue que él se tiró borracho, Ahí se ven los videos pinchados, pero los videos lo dicen todo. Sin embargo, esperaremos el dictamen de las autoridades.
0: Muy triste.
2: La Internacional Estados Unidos amenaza con reanudar la guerra contra Irán por desacuerdos en las negociaciones. Estos son una semana que sí, una semana que no. Una semana que sí, otra semana que no. Impactante explosión de un meteoro en Estados Unidos liberó energía comparable con 300 toneladas de TNT. Oiga, trinotolueno, uy, esa vaina es altamente explosiva, el TNT. Les contaremos de los deportes porque hay varias cositas. Vean que no es solamente por aquí. En la celebración del PSG del Paris Saint-Germain, que ganó la Champions, un muerto y más de 200 heridos. En Francia, un muerto y más de 200 heridos. En el Giro de Italia ganó el danés Jonas Vingegaard. Hay el mejor colombiano, el Egan Bernal, trabajando para su compañero de equipo, el Tain Aresman. Y quedó Egan de 10 en la general, bien por el Egan. El otro muchacho quedó en el puesto, ¿qué hombre? El Rubio quedó en la casilla 23 también. Le fue bien el muñeco este. Hoy el partido pelado. Ve, no he visto camisetas de Colombia hoy, hombre. Colombia-Costa Rica, hoy se despide la selección en Bogotá. Y ya van a viajar a Estados Unidos porque el mundial ya se vino encima, pinchado. Y eso ya arranca ya enseguida. A las 6 de la tarde, el partido de Colombia en Bogotá, en el Campín con Costa Rica. Junior Nacionales es mañana. Partido de la final de la Liga Betplay del fútbol profesional colombiano. Martes 2 de junio, 7:30 de la noche en el Romelio Martínez. Bueno, ahí les contaremos de otras cositas de la tierrita, porque también arranca la Vuelta a Colombia, la femenina, la de las muñecas pinchao.
0: Mucha noticia, mucha información. 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

0: 5 de la mañana, 27 minutos en Olímpica, a las 5 de la mañana, 27, Olímpica 104.9 en la ciudad de Medellín. Los oyentes, buenos días.
1: Miguel, yo soy de Yarumal.
0: Yarumal.
1: Chaito, poneme en el yazo, poneme allá en la loma. Allá es. Yo escucho Olímpica porque me pone de todo.
0: Y bien, bueno, esas son las tetas de esas máquinas que allá en la loma vamos a ponerlo, ¿sabes? Jalando tetas allá en ese Yarumal, en ese norte, es una belleza por allá. Son las 5 de la mañana, 28, viene un nuevo día, 1 de junio, ya se le está viendo la cara a este amanecer. Buenos días, Olímpica, ya tenemos las 5:28 en Olímpica, las 5 de la mañana, 28. Un Evelia, solo relicarios.

0: Buena canción con sabor a campo. Buena canción con sabor a campo. Sabor a pueblo. ¡Ja! Una belleza. 5:31. El día va a ser bueno, don Carlos, para que sepa.
1: Qué bueno, pinchado.
0: Caluroso.
1: Ah, bueno, para algunos sí, muy bueno, sabroso, chévere. Otros dirán que no, qué pereza.
0: ¿No le gusta el calor? Ah, bueno.
1: No, a otros, pinchado, no estoy diciendo mi concepto, mi opinión. Otros dirán, ah, qué pereza esos calores. Vea las maticas que te cortas, vea la papita que se embre, vea tal cosa. Pinchado, eso depende de los gustos y de las situaciones de la gente. Es como todo, pinchado. Es como la política. Uno están hoy muertos de la R, otros están muy burridos, burridos.
0: Y esas peleas tan horribles. A mí lo que más me choca es que se dan muy duro. Uy. El uno le dice al uno y el otro le dice al otro. Eso sí no me gusta mucho. No te vuelvas enemigo del hombre del cual dejas de ser amigo.
1: Bueno, pueblo mío, que estás en la montaña, los endáticos del día, porque esto no para, esto no se detiene, esto continúa con su marcha. Ve, ya estamos en otro mes, mitad de año prácticamente, sí, porque empieza junio, en 30 días estamos en la mitad del año. Estamos en el 1 o primero que llaman también de junio, que es el mes 6, que es del año 2026, que es el calendario gregoriano año del Señor. Lunes del latín, lunae die, día de la luna, consagrado a la luna en la antigüedad, que está redonda como una fruta. 152 días de este año, centésimo, quincuagésimo segundo, faltan 213 días para que termine esta belleza de año, es que ahí está la cuenta. 152 más 30, ahí está, 182, nos quedan faltando 183 para que se acabe el año terminando este mes, cierto. Que tiene tres festivos y el primero es el lunes que viene.
0: Señor.
1: Son tres festivos que tenemos este mesecito. ¡Ah! Y mundial pinchao.
0: No.
1: Y vacaciones de los quicatos.
0: No.
1: Y fiestas en todos esos pueblos.
0: Y primas.
1: Ay, sí, señor. No, pero eso ya está asignado, eso lo debemos pinchao. El lunes 8 de junio, es decir, de hoy en 8 días, es cuarto menguante. Apenas comenzó a menguar, ayer fue la llena. Géminis nacido del 21 de mayo al 20 de junio. Hoy celebramos el Día Mundial de la Leche. Qué rica la leche, qué sabrosa la leche.
0: Es el Día de la Leche.
1: Sí, el Día Mundial la Leche.
0: Yo parezco un ternero.
1: A mí me gusta mucho la leche.
0: A mí también.
1: Claro que es que como hay gente que no puede tomar disque leche entera, tiene que ser deslactosada y no sé cuántas cosas.
0: Yo tomo lo que sea y si es sacada de la teta, la vaca más buena me sabe.
1: Yo me la tomo pinchadito, hervidita así de la vaca, pero hervidita así.
0: No, a mí no me hace nada eso.
1: No es que me haga nada, sino que es mejor prevenir pinchado. Día Mundial de los Arrecifes, esas formaciones coralinas que se han constituido con el paso de los tiempos en los mares. Los corales forman esa, digamos, esa placa calcárea, que son los arrecifes, que son los que protegen muchas costas del mundo. Día Mundial de las Madres y de los Padres, es el mundial, pero como tú sabes que cada país lo acomoda de acuerdo a sus celebraciones, ya pasamos nosotros al Día de la Madre, que lo tenemos separado, y viene el Día del Padre, que es como el día de...
0: ¿De las elecciones?
1: Ojalá fuera así de importante, oiga, este hombre, es que como el día de las elecciones.
0: No, que vienen las elecciones.
1: Ah, pues sí, pinchado, no, pero estoy hablando de las celebraciones del día.
0: Importante.
1: El Día del Padre es este mes. El 14 lo van a poner, era el 21, pero ya lo adelantaron.
0: ¿Van a poner el 14?
1: Sí, el 14 ya quedó pinchadito, dice Fenalco.
0: Ah,
1: el 14. Bueno.
0: 14.
1: O sea, una semana antes de las elecciones, porque es que el domingo que sigue, el 21, es el día de elecciones.
0: Entonces,
1: para que la gente pueda...
0: Ah, yo anoté aquí 14. Ah, bueno, para hacer bullita, porque también tenemos mañanita a mi padre.
1: Claro, claro. El santo de hoy, Justino el Mártir, conocido como Justino el Filósofo, uno de los primeros apologistas griegos que escribieron en defensa del cristianismo. El que hace una apología es el que escribe en favor de algo. Por ejemplo, hay gente que aquí hace apología al delito. Ah, sí, los delincuentes, una maravilla, escriben bien acerca del delito y de los delincuentes. Inicialmente fue filósofo pagano, el hombre se convirtió, abrió una escuela en Roma, ahí el hombre como que tendía puentes entre el judaísmo, el paganismo, para que la gente se viniera para el cristianismo, pero, mijo, condenado a muerte con unos compañeritos por negarse a hacer sacrificio a los dioses romanos. Es la historia de Justino el Mártir, que no le conozco parroquia por aquí. El pico y placa para hoy, ¿ya lo diste?
0: El 1 y el 7.
1: Sí, señor. Particulares y motos de 2 y de 4 tiempos. ¿Y qué diste de los amarillitos?
0: El 9.
1: Es correcto. Lunes 9, martes 0, miércoles 1, jueves 7, viernes 3. Espere el WhatsApp del señor que nos va a llamar enseguida, si no es que eso está equivocado.
0: No, ya está bien.
1: No, siempre hay uno que llama, vea, ustedes dijeron no, malo el pico y placa.
0: Hoy es 9 para los taxis.
1: Espera y verás que ya le van a escribir.
0: 5 de la mañana, 36. Buenos días, son las 5:36.

0: mañana 42 en Olímpica, 5 de la mañana 42, Olímpica 104.9, los oyentes. Ah, pero aquí tengo los resultados de las loterías de ayer, se los voy a dar de una vez, antes de que se me olvide, rapidito se los voy a dar. Ayer fueron varias loterías que jugaron, vamos a darle el sorteo. Dice por acá, el Sinuano Noche, 31 de mayo, 92.51. PIC 4 Noche, 70.46. 70.46. PIC 3 Noche, 0.43. Cafeterito Noche, 87.98. 87.98. Motilón Noche, 48.49. Caribeña Noche, 49.99. 40.9.40. Fantástica Noche, 51.25. Culona Noche, 66.62. Astro Luna, del signo Piscis, ayer ganó el 96.44. Pijao de Oro, 0.240. Chontico Noche, 11.10. Dorado Noche, 10.05. Paisita Noche, 11.02. Samán, 86.10. Antioqueñita, 2.82.16. Caribeña Día, 11.29. PIC 4 Día, 0.117. PIC 3 Día, ganó el 5.20. Motilón Tarde, 1.11. ¡Están cayendo muchos los unos, pues! 21.11. Sinuano Día, 0.267. Culona Día, 74.56. Paisita Día, 52.74. Chontico Día, 19.84. Antioqueñita, 1. Ganó el 91.96. 91.96. Ahí están los resultados de las loterías en Olímpica. Buenos días.
1: Muy buenos días, Olímpica.
0: Buenos días.
1: Reportando sintonía desde Santa Rita, Huila.
0: ¡Ah, lejos!
1: Para que me hagan el favor y me coloquen la canción Maldito Egoísmo, del Andariego.
0: Listo.
1: Yo escucho Olímpica porque me pone de todo y bien bueno.
0: Y bien bueno desde por allá, desde el Huila, cantando el gallo. ¡Ay, jue mamá, que cante ese gallo! ¡Buenos días! En todo Colombia canta el gallo. ¿Sabes qué cante? Que es del Huila, que por ahí es del Meta. Las señoras llaman desde cualquier vereda, de cualquier sitio, cualquier departamento, y lo primero que uno escucha es el gallo. El gallo canta por todos los lados. ¡Aristóbulo! Son las 5 de la mañana, 45.

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1: Don Carlos Tobón, todas estas noticias con las que amanecemos hoy después de un día de elección. Dice la frase de hoy que está muy bonita: no te vuelvas enemigo del hombre del cual dejas de ser amigo.
2: Cierto, amigo mío, cierto. Bueno, arranquemos con las noticias, y esto pues desde ayer y hoy, mañana, esta semana va a ser toda la semana.
1: Tres semanitas, ¿cierto?
2: Y sí, tres semanitas pinchado. En 20 días tendremos la segunda vuelta entre Abelardo de la Espriella, que ganó ayer, enfrentando a Iván Cepeda por la presidencia. Así que, señoras y señores, esa es la que nos queda. El que llaman ahora el outsider de derecha, que llegó sin la bendición de Álvaro Uribe, se va a enfrentar al candidato del presidente Petro, que también, bueno, a una situación parecida a la de hace 4 años. Ambos venían con el discurso de ganar en primera vuelta. Ninguno ganó en primera vuelta, pinchado, ¿no?
1: Ninguno.
2: En primera vuelta, en fin. Pero el que tenía mayor opción de ganar en primera vuelta era Cepeda. Incluso, ve, ¿qué se haría esa muchacha?
1: ¿Cuál?
2: La bruja esa, la vidente que decía que Cepeda ganaba en primera vuelta.
1: Yo vi fue una pues con unos palitos.
2: No, por eso no también. Es. Yo no sé.
1: Las
2: no,
1: evidentes pero... también se pelaron mucho.
2: Evidentes no, las videntes.
1: Ah, ¿cómo dice?
2: Videntes, sin videntes. La E al principio.
1: Ah, bueno, videntes.
2: Esas brujas pinchados, son brujas. Sí, son brujas pinchados.
1: Las brujas.
2: Sí, esas se equivocaron también. De la Espriella llegó impulsado por el discurso antiestablecimiento, dándole varilla a Petro. Y apoyo de amplios sectores de la derecha, copiando un modelo que ganó, por ejemplo, es parecido al modelo de El Salvador, al de Argentina, al de Bukele, al de Milei, ¿cierto? Y Cepeda llegó apoyado no solo por las bases y los apoyos del presidente Gustavo Petro, sino por un presidente, por un gobierno que lo viene impulsando abiertamente, descaradamente, participando en política, que debería ser sancionado por la ley, pero eso no se ve. Venga, aquí pinchado.
1: Y ayer mostró la
2: voto. No, el alcalde de Barranquilla también la mostró.
1: Sí, sí. Eso como que se puede entonces.
2: No sé, pinchadito, hasta qué punto será legal, no será legal, pero yo opino, es mi concepto, mi opinión, que los alcaldes, gobernadores, los funcionarios públicos, pues no deberían hacerlo pinchadito para evitar. No sé si será legal, no sé si será ilegal. Ya dirán las autoridades si eso se puede o no se puede, pero sí se ve como vaina, ¿cierto?
1: Pues eso incita a que la gente...
2: Sí, claro, puede ser, ¿no? Puede ser pinchadito, esa es la cosa. No se ve bien, me parece a mí personal la cosa. Bueno, ¿qué más les decía? Entonces, ya con el 100% de las mesas escrutadas, de la Espriella, el candidato de la derecha ganó con 43,73 de los votos, es decir, 10.346.010 sufragios. Segundo quedó el oficialista Iván Cepeda, es decir, el candidato del Pacto Histórico, con 40.91% de los votos, es decir, 9.680.095 sufragios. Es decir, la diferencia entre ambos fue 665.915 votos de diferencia. Estos serán unos voticos más, unos menos, 100, 200, en fin. Ya cuando se haya vuelto el reconteo y cuando se haga pues ya los escrutinios y demás. Que los escrutinios ya esa es la decisión final. Esto del preconteo, esa manera informativa, esto digamos no obliga. La gran decepción de la jornada fue la Paloma Valencia, la senadora del Centro Democrático, la hija, como decía ella, de Uribe, que quedó en tercer lugar con poco más de 1.6 millones de votos. Que eso es muy poquito comparado con lo que le decían las encuestas iba a ganar. Ya más abajito quedó Sergio Fajardo, de cuarta posición, con cerca de 1 millón de votos. Ayer estaba diciendo Fajardo que ese millón de votos valía mucho, ¿sí?
1: ¿Quién lo irá a llamar para esos votos?
2: A ver quién los paga, sí. A ver con quién negocia.
1: A ver con quién negocia.
2: Y la Claudia López cerró la lista de los principales contendientes con el 1% de los sufragios.
1: Don Carlos, ¿cómo es que llama el señor el Moreno Alto Grande?
2: Ah, sí, Murillo.
1: Hasta por Murillo votaron.
2: Pero ya se ha retirado.
1: Por eso, ¿y cómo votan?
2: Y el señor Caicedo, el gobernador de Santa Marta.
1: ¿Cómo votan con una persona
2: que... también se haya retirado?
1: Ay,
2: que mucho es palomado pinchado.
1: Bueno. Yo estuve ayer allá en Bello y un señor le preguntó a los de la mesa de votación: ¿por quién voto?
2: Ah, sí, ¿Ah? Pinchado, ¿cómo le
1: parece? ¿Que por quién voto? No. Te le dijeron: no, porque usted quiera.
2: Sí, señor. Ahí está, escoja y raya uno de esos.
1: Imagine, ¿por quién voto? No sabía ni por quién iba a ir a votar.
2: Bueno, después de que se conocieron las votaciones, ninguno de los candidatos se había pronunciado. Se pronunció primero el presidente de la República, Gustavo Petro, sobre la jornada de elecciones presidenciales que se adelantó el domingo. Aseguró no reconocer los resultados del preconteo electoral. ¿Qué dijo el presidente? El llamado conteo transmitido no tiene fuerza vinculante. Sus datos no son norma política. Como presidente no acepto los resultados del preconteo de la firma privada de los hermanos Bautista, afirmó el jefe de Estado en su cuenta de X. Aquí la mitad es verdad y la mitad es mentira. La mitad, ¿cuál es verdad? Que eso es un preconteo, que es informativo, que eso no es vinculante, pinchado. Que esperar los, el reconteo, y hay que esperar luego el escrutinio, que ya definitivamente dirán los jueces quién es el ganador y por cuántos votos. Eso hasta ahí es cierto, pero eso de que la firma privada de los Bautista, no, porque es que ayer no había software, ayer lo que había era un conteo, se contaban los votos y estaban los jurados y estaban los testigos electorales, y esos votos que se contaban mesa por mesa, que están en las actas, se envían a la registraduría y da esa que es informativa, pero eso no es vinculante, es decir, eso no obliga, eso es como informativo, que esperar. Pero sin embargo, el presidente dijo que, bueno, que eso era de... Lo que pasa es que ese preconteo, ese software que dice el señor presidente, el de la misma gente que tenía la firma de los pasaportes. Y usted sabe que ellos están peleados, están agarrados y ya les quitan los pasaportes, y ya les quieren quitar también este otro sistema. Bueno, de todas maneras yo veo aquí los gremios, los, ¿cómo se llama?, los demócratas, la gente que conoce de eso, dice, el presidente tienes que reconocer, en fin, que esté de acuerdo o no de acuerdo, que perdió.
1: ¿Y entonces dónde va a ir la presidencia, entonces qué?
2: Pinchao, eso es un libreto que ya está montado, la primera era no con nada, entonces dice que va a esperar el resultado de los jueces cuando ya se haga el escrutinio final, y si esa pierde pinchadito, entonces él tiene la otra opción, que es llamar a levantamiento social, llamar a... al estallido social, porque esa es la otra que le queda a él después. Eso, pinchadito, este señor. Hombre, yo no sé, a mí me parece que la izquierda perdió una oportunidad bella. Se ganaron las elecciones pasadas, bien ganadas, se las ganaron, claro, porque las ganaron. Pero este señor se tiró en todo, se tiró en la batica de cuadro, mejor dicho, se cagó en la oportunidad este señor Petro. Es un tipo más sensato, más con cabeza fría, más analítico. De ahí no sale la izquierda, no los bajan, pues, pero este señor se tiró en todo.
1: Pues, pero el país sigue muy dividido.
2: Sí, pinchado, sigue muy dividido. Pero es que esa oportunidad era linda para la izquierda, haber seguido allá. En fin, pero este señor se tiró en todo por su manera de ser, por su forma de ser, por su personalidad, por su... Vea, no, pinchadito. Sí, es que no, el problema no es de ideología, el problema no es de izquierda y derecha, sino de quienes, los muñecos que se suben allá, pinchado. Son los muñecos que están ahí manejando la cosa.
1: Y el que se suba.
2: Sí, pinchadito, cómo no, claro, que hay de muñeco a muñecos. Atención, autoridades reportaron captura y sanción contra testigo electoral aquí en Medellín. Les cuento, pues, porque el resto de la cosa estuvo bien. No se habla de atentados terroristas, mire, en fin.
1: La alcaldesa de Florencia, vea.
2: Ah, pues que esta señora también, ¿cómo le parece? Que con un poncho de Cepeda por allá. Ah, pero es que yo, para que fueran brutos cerrados, no se puede.
1: Una alcaldesa.
2: Una alcaldesa. Yo digo que salga un campesino por ahí con una pancarta, con un buzo, con una cachucha, cualquier cosa. Pues sí, pinchadito. Uno lo puede tener como ignorancia, pero esta que salió con un poncho.
1: Por no ahí se también puede. Pero yo no sé si fuera en Jericó aquí o hay otro Jericó.
2: No, en Jericó, pinchadito, unas vallas, una publicidad que estaba a menos de 100 metros. Si usted menos de 100 metros del puesto de votación, no puede poner publicidad, o sea, tampoco.
1: Tenía publicidad menos de 100 metros.
2: Parece que sí, era un lugar, entonces como el alcalde en un balcón, mandó, ¿cierto?, retirar, sí señor, cómo no, entonces el alcalde mandó retirar, entonces ya los otros estaban bravos, pero es que hay unas normas, pinchaditos.
1: Se ven unas cosas que...
2: Sí, pinchaditos, es que no, mucha cosita por ahí, muertos que aparecieron votando.
1: Ayer aparecieron dos borrachos en las mesas de votación.
2: Por ahí un señor en Villavicencio todo bravo grabando, venga, yo vengo a votar, esta es mi cédula, yo vengo a tal parte, cuando vengo aquí, yo voy a votar por el Tigre, cuando llego aquí y me encuentro que ya votaron por mí. Ah, que vea que estoy aquí, y los de la mesa, es que usted, que es que ya votó, ¿quién votó si yo estoy llegando? Vea, él grabó.
1: Tan raro. Pues
2: no, es que no faltan los vivos, pinchadito. Hey. Bueno, aquí en Medellín las autoridades reportaron alteraciones a la normalidad durante la jornada de votaciones en elecciones presidenciales del domingo 31 de mayo, que dejaron como saldo la captura de un ciudadano y sanción a un testigo electoral. Aquí pues la cosa que pasó no fue mayor, estas fueron como las alteraciones. Un hecho fue en un puesto de votación en la Comuna 11, en Laureles. Allá la Policía Nacional hizo efectiva orden judicial vigente contra un hombre por el delito de acceso carnal abusivo con menor de 14 años. El hombre fue retenido de inmediato por uniformados de la policía encargados de la seguridad de las mesas y dejaron al detenido a disposición de la autoridad judicial con el objetivo de continuar con la judicialización. Se le olvidó que lo estaban buscando por esa vuelta. Y el otro caso fue en Guayabal, en uno de los centros de votación de la zona. Autoridades aplicaron medida correctiva o sanción a una testigo electoral que se encontraba en el lugar debido a incumplimiento de la norma que prohíbe taxativamente uso de celulares en los puestos de votación en medio del trabajo en las urnas, y ella estaba ahí con su teléfono y toda esa cosa, así sea chateando, haciendo cualquier cosa, pero no se podía, que también saben, y los instruyeron, los capacitaron, y no se pueden utilizar los celulares aquí en las mesas, pero gente que como que oye por un lado, cuando van a la capacitación son pensando quién sabe en qué.
1: ¿Y cómo, bueno, cómo le pareció este otro? ¿Cómo se llama? El que daba lin.
2: ¿El que daba qué?
1: El que decía que daba lin.
2: Ah, pero ese es otro problema distinto, pinchado. Ese es un problema familiar con su esposa, que tiene violencia intrafamiliar.
1: Pero acusado. Sacó buenos votos.
2: Ah, sí, pinchado, pero eso es...
1: Después de escándalo, buenos votos.
2: Sí, pinchado, pero eso ya es otra cosa distinta. Es un problema de decir, no, es una cosa política. Bueno, entre otros detalles de la jornada, autoridades señalan que aunque las elecciones transcurrieron con normalidad en Medellín y el área metropolitana, dos jurados de votación, uno de Medellín y otro de Copacabana, llegaron borrachos.
1: ¿Ya?
2: Así que los retiraron de la mesa y llegaron disque borrachos. En general, la Fiscalía reportó a nivel nacional 8 capturas por delito electoral y la apertura de 10 noticias criminales tras elecciones. Corrupción al sufragante, voto fraudulento, falsedad personal figuran entre esos 10 que capturaron. Son los presuntos delitos detectados en la primera vuelta, en la primera jornada. ¿Y qué más le digo? Ah, y lo del ataque con granada, una jornada pues que en términos generales se realizó con completa normalidad, salvo una alerta que se presentó. El ministro de la Defensa, Pedro Sánchez, confirmó que un hombre que iba en moto lanzó una granada contra integrantes de la fuerza pública en una vereda en el municipio de Paujil. El ataque no dejó personas heridas, no dejó efectos en el desarrollo de las votaciones. Fue entregado este reporte por el ministro durante el balance ayer, en las primeras horas, cuando millones de colombianos acudían pues a las urnas. Eso fue en el Caquetá, Paujil. El tipo tiró la granada contra la fuerza pública. No hubo afectación a miembros de la fuerza pública, tampoco alteración en el sistema electoral. Cierro tandita, pinchao, esta fue de elecciones. Ya no voy a hablar más de esa vaina de aquí para adelante. Ya el que votó, votó. El que ganó, ganó. Bailen, disfruten los que ganaron y los otros vean a ver cómo recomponen la cosa, porque todavía tienen chance.
1: Ya está la información que entregamos.
2: Sí, lo que viene ya pinchadito de segunda vuelta. Esperemos a ver qué pasa con esto de aquí para allá. De todas maneras, serenidad y paciencia, amigos míos.
1: Mucha paciencia, que esto de aquí para allá está más repartido y quién sabe, es que es mitad por mitad. Así va a ser esto.

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3: 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Son las 6 de la mañana, 2 minutos. 6 de la mañana, 2 minutos. Que la Virgen me los acompañe a todos. Que les vaya muy bien, que les rinda hoy el lunes. Y aquí llega un buen doble. Ese dobletazo lo presenta Ana Gabriel. Los dobles de la música romántica. O la ranchera, porque Ana Gabriel también hizo mucha ranchera.

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buen doble para un lunes. ¡Qué buen dobletazo! Saludito para Ángel allá en Támesis y Leveral a la cena. Está pegadita la emisora Támesis y Jericó, Pueblo Rico, Tarso, suroeste antioqueño. Un abrazo. Un abrazo para mi suroeste. Por aquí me mandan foticos. Hermoso día, hermoso amanecer. 6:10 a.m. No me han llegado las reflexiones. Yo miro a ver. Están escuchando Olímpica 104.9. Aquí me escriben María Victoria. Edwin, el buñuelero de Copacabana, también me mandó un mensaje por aquí. Dice: buenos días, pinchadito. Un saludo para el cuate con la emisora Todo Taco de parte del Marrano. Gracias, a cuate de parte del Marrano. Bueno, un saludito bien especial. Tengo por acá también, dice la familia Ruiz en sintonía. Buenos días, aquí que mandan, pinchadito. Buenos días. Este, ¿quién es? Este es Adrián. Ha pegado, hay mucha gente muy pegadita a la emisora, levantadito ya. Ya tomaron agua panelita, ya tomaron chocolatico. Ay, rico. Chocolate por la mañana, agua panelita, pan de queso, galletica. Hay gente que come hasta calentado para irse al trabajo. Yo no sé cómo harán tan temprano. 6:11 a.m. Buenos días, ya vienen más noticias. Recuerden, pico y placa para hoy, el 1 y el 7. Para particulares, motos 2 tiempos y 4 tiempos, el 1 y el 7. Y el 9 para los taxis. 9 para los taxis. ¡Junio! ¡Primerito! ¡Buenos días!

0: Son las 6 de la mañana, 19 minutos. Katy María, ¿cómo le amaneció?
1: Hola,
0: hoy?
1: Buenos días, Pinchadito. Buenos días para todos los oyentes. ¿Cómo amanecieron?
2: Bien. Pues bien, aquí mirando los análisis que hacen la gente y lo que hacen los que saben de esa vaina y los de la democracia y los que saben de la Constitución. Y hay gente que dice que estamos muy atrasados, que todavía con papelitos y con lapiceros y que para la corrupción y tal cosa. Claro, cuando se ganan, muy bueno, qué berraquera. Cuando se pierde, son unos corruptos.
1: Ah,
2: ¿no?
1: Sí.
2: Que debe ser digital, claro, digital, porque con eso pueden manejar eso en los computadores. Siempre habrá pinchadito gente que no va a estar contenta. No habrá un sistema perfecto, o aunque sea perfecto, pinchadito, la gente va a encontrarle la caída. Que es que eso apunta de lapicerito, que apunta de tinticas, que apunta de papelitos. Entonces, que así es muy fácil, pero muy fácil cuando...
1: gana el otro.
2: Cuando se gana, normalito, una berraquera ganamos. Si se pierde, fue que nos robaron. Para los lados, para los dos lados.
3: Sí.
2: Y si esa punta de computadores biométricas, eso, esos computadores,
3: fallaron.
2: Eso lo hackean y eso lo. Siempre va a haber pinchadito. Siempre,
3: no vamos a mantenernos contentos nunca. No,
2: a nadie.
3: Es verdad.
1: Son muy, oiga, que nosotros ponemos problema porque sí, porque no, nada, nos gusta.
3: Berraca.
1: No, tener este pueblo contento.
2: Como
1: muy
2: decía
1: duro.
2: Mi abuelito de Isaías, en paz descanse, mijito, uno habla de la fiesta según cómo le vaya en ella.
3: No, claro, entonces anteriormente cuando la gente metía el dedo que era azul y rojo, casi iba para contar eso.
2: Ah, para contar qué pinchadito.
3: Eso se contaba también, claro.
2: Pinchado es que la gente depositaba una papeletica y en la papeletica estaba el nombre de su...
3: Lo mismo que ahora.
2: No,
3: muy
2: ahora
3: similar.
2: Es un tarjetón, es distinto.
3: ¿Tarjetón?
2: Sí,
3: hay una... Pero usted lo que hacía era que le manchaban el dedo rojo y azul.
2: Sí, para demostrar que ya había
3: votado.
2: Pinchado, para que no se fuera para otra mesa a votar otra vez, pinchado. Usted llegaba con esa pintura, eso demoraba un mes, dos meses para salir, eso hasta que la piel mudaba. Cuando la piel mudaba se caía esa tinta. De resto, pinchadito, usted no podía lavarse y no lávame la mano para ir a botar y meter otro.
3: Pero
2: usted
3: no podía volver a botar, no, ya no.
2: No, pinchado con ese dedo manchado, eso no. Le quedaba así. Bueno. Y lo peor, pinchadito, era que si usted votaba liberal, le pintaban el dedo rojo. Y si votaba conservador, quedan dos partidos. Cuando eso no había, pues así como
3: ahora.
2: Tercer partido o tantos grupos políticos. No, ahora es que son muchos. Si cada uno tuviera un color, pinchadito, no alcanzan los colores para teñirle uno el dedo.
3: Vamos a rezar más bien, a ver.
2: A ver si rezando.
3: Sí.
4: A veces la vida nos golpea tan fuerte que sentimos que nos estamos rompiendo. Nos preguntamos, pero Dios, ¿por qué a mí? ¿Por qué ahora? Pero olvidas que tú estás en las manos del mejor alfarero. Para que el barro se convierta en una vasija de honor, primero debe ser golpeado, amasado y pasado por el fuego. Ese fuego que hoy sientes no es para destruirte, es para quitar la impureza y darte una resistencia que no tenías. Dios no permite el dolor sin un propósito. Él está moldeando tu carácter. Él está puliendo tus debilidades y preparando tu estructura para las bendiciones grandes que vienen. Escucha, mi amiga, mi amigo, no salgas de la rueda del alfarero antes de tiempo. No lo hagas por impaciencia. Aunque hoy duela la presión de sus manos, confía que el resultado final será una obra de arte que dejará a muchos asombrados. Dios no ha terminado contigo. Lo mejor de tu diseño está por revelarse. Que Dios te bendiga inmensamente. Y que tengas un hermoso día, agarrado de la bendición de Dios. Recuerda que Dios es bueno. Dios es bueno.

0: Oiga, la ley seca va hasta las 12 del día.
1: Ah, sí.
0: Ojo con eso, ley seca hasta las 12.
1: Aquí en Medellín.
2: Eso. Pues en la mayoría del país, algunos municipios, creo que tal vez Río Negro, no sé si alguno otro más, pero Río Negro fue el único que conocí yo que tenía la ley seca hasta las 6 de la mañana.
0: Sí.
2: Pero de todas maneras, Pinchadito, usted sabe que por norma, desde la madrugada, desde cierre de establecimientos públicos hasta las 10 de la mañana, no se puede venderle trago, es la misma vaina.
3: La misma cosa. Sí. Porque Don Ebrio estaba pa' aquí todo raro.
0: ¿No? Ah, no, Ebrio, pobrecito.
4: Ya llevo 6 horas sin beber. ¿Viste? Ay, güey, puta, este no y yo. No, no, no. Yo creo que quedo mejor así, puta. Yo serio no tengo ni culo de gracia.
3: Pero le digo una cosa.
0: Sí, está como
3: le fue muy mal.
2: ¿En la votación, en la elección?
3: Sí, Don Ebrio.
2: Es que ese candidato era un pirata pinchado.
5: Puta, me tumbaron.
2: ¿Tumbaron?
5: No pasé. No pasé, pero seguiré luchando por mi país, de puta. Y ahora, ahora sí ténganse fino, porque voy a sacar las garras y ya sé a quién me le voy a unir, de puta. Ay, ay, ay.
0: Ahora por yerba
4: y patria.
2: Tan evidente, ¿no?
1: ¿Ah?
0: Así,
1: María,
0: pero así hubo más de uno.
2: No, más de uno se le van a pegar al ganador.
1: Vendido.
2: No le gusta no ganar.
0: No, no, Ebrio, por Dios.
5: No, no, no, a mí me fue muy mal en estas elecciones. Todos me pasaron por un lado. El uno llegó y me pasó. Y me aruñó con las garras, de puta. La otra pasó y me picoteó. El otro llegó y... Se pega encima de mí. No, no, no, no. Ahí me fue muy mal. No. Muy mal, muy mal, muy mal, de puta.
0: ¿En serio?
5: Vamos a ver a cuál me le pego.
0: Bueno,
2: no, no, no.
0: Así
2: no.
0: Son los casos.
2: A mí me parece que antes le fue muy bien. Usted era estar encarcelado, encerrado por.
0: Ah. Pero usted no vio que ayer Mandino se pegó.
2: Ah,
0: ya. No, y de aquí a esta semana todos van a ir pegando.
2: No, pinchadito, nos van a pegar para un lado y estos que van a pegar para el otro lado.
1: Pinchadito.
0: Por ejemplo, y el que le había insultado Claudia, al otro se va a pegar con
2: eso,
0: el uno.
2: Por ejemplo, Claudia López, ya sabemos para dónde va a pegar Oviedo, ya sabemos.
0: Para
2: dónde va a pegar.
0: Ya sabemos para dónde va.
2: Pero no, no han dicho, pero
0: no, ya
2: que es que tal cosa. Ellos dan puntaditas. ¿Qué es que fulano, no sé qué, qué homofóbico? Para allá va. El otro, la
1: oiga,
2: única.
1: Oiga, ¿sabe qué me sorprendió a mí?
2: La única que de una vez dijo para dónde iba era Paloma.
0: Era Paloma.
2: Y una vez voy para allá.
1: Vea, ¿sabe qué me sorprendió a mí? Hombre, la mayoría de votos que recibió Fajardo.
0: Aquí en Medellín fue muy
1: sí.
0: bien.
1: Sí.
2: Hizo casi 1 millón de votos.
1: Oiga.
2: Pero ¿sabe qué dijo? Que nadie sabe que esos votos valían mucha plata, que eso valía mucho.
0: La vez pasada dijo que no iba a participar, que el que quisiera, porque fuera por donde fuera.
2: Sí, vamos a ver qué dice ahora.
0: Vamos a ver qué dice ahora.
1: Porque mucha de la gente que votó por Fajardo hace unos años atrás, voto en blanco.
0: Sí, o dijo no, que vayan donde quieran.
1: Sí, sí, sí.
2: Ve a aquel muchacho, hombre, vino a mirar, revisó la basura y dejó el reguero por toda, sacó lo que le servía y dejó el reguero en todo el andén, en toda la calle. ¿Ah?
0: Ahí quedó.
2: Ese no es un reciclador, ese muchacho de la calle, no
0: hay que pensar
2: en calle.
0: Bueno,
2: sí, pinchadito, ya Fajardo dijo que no iba más. Que no iba más.
0: Ah, ya se va a retirar de la política.
2: Pues no sé si se retira, pero como candidato presidencial ya no va más. Ya está quemado por los dos lados, ya está asadito.
0: Le pasó al de nosotros también.
5: Hombre, me tumbaron en estas elecciones. Yo vi, me hicieron trampa.
0: ¿Por qué?
5: La registraduría me borró el tarjetón. No, no me vieron ni en las curvas, señor. Abelardo, Paloma, don señor.
0: Don señor.
5: No, no, no. Todos me pasaron por encima y de puta. Obvio, hasta Roy Barreras, como iba de mal, me ganó. Ay, no. Ay, no, no, no, no.
1: Qué pecadito es.
2: Le ganó Liscano.
0: No, no. Sí. Hasta el que ya no estaba participando.
2: Es verdad, hombre. Murillo. Caicedo. Todos le ganaron.
0: No. Sí, todo serio.
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0: 6 de la mañana, 32 en Olímpica. Lo que sí se acabó fue el mercado.
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0: Va por aquí un abracito grande para el secretario de Planeación en Copacabana. Se llama Haider Salazar. Y es muy fiel de la emisora, don Carlos. Nos gusta mucho escucharnos.
2: Sí.
0: Allá en Copacabana, un abrazo. Haider y todos por allá, ya lo saludito, bueno, ahí quedó saludado, y también a Orlando Arboleda en Don Matías. Ah, se estuvo para en la costa paseando, todavía tiene arenas de la costa. 6:33 a.m.
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0: ¿Qué dice Rosenberg? Buenos días.
13: Buenos días, amigo Carlos Tobón, Katy, Pichingo, Pinchaito. Y oyentes de Olímpica Estéreo, les saluda Rosenberg Ríos desde la Secretaría de Movilidad de Medellín. Para hoy lunes 1 de junio, se acabó esto, como dice Carlos Tobón, pico y placa para particulares y motos de 2 y 4 tiempos, los dígitos 1 y 7, taxis el número 9. Oyentes, ya a esta hora hay bastante carga vehicular. Autopista Norte a la altura de la calle 104 en sentido norte-sur. Autopista Sur entre Carlos E y a la altura del puente Monumental, también con alto flujo vehicular. Ferrocarril entre calles 57 y calle 48 en sentido norte-sur con alta carga vehicular. Y Palmas, calle 37. Entre Glorieta de Exposiciones y Empalmar con Las Palmas, Occidente, Oriente también con alto flujo vehicular. Oyentes, siempre recomendamos estar muy atentos de nuestras redes sociales. Movilidad-MED, M-E-D, para estar bien informado en tiempo real del estado de las vías. Y también, como es habitual, salir con mucha antelación hacia nuestro lugar de destino y mucho respeto a las señales de tránsito. 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
0: Esa es la movilidad. Si usted también tiene por ahí en el área metropolitana, nos hace saber. Ya tenemos las 6:36 a.m. Los caballeros de la cantina, la vida y la muerte. Dios, ángel mío. Buenos días. Es lunes, comienzo de semana.

0: Las noticias, las mañanas olímpicas 104.9, son las 6:41.
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0: ¿Vieron la frase tan bonita, Katy?
2: 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No te vuelvas enemigo del hombre del cual dejas de ser amigo.
3: ¡Qué belleza, amigo mío! Bueno, este es el segundo bloquecito apenas pinchado.
0: Sí, don Carlos.
3: Estamos colgaditos. Bueno. Cerrarán 1 kilómetro de la vía San Nicolás La Ceja, ahí metiéndose uno por Llano Grande para salir allá al otro lado, al Canadá. ¡Ah, una belleza, pinchado! Voy a quedar más cerquita de ustedes.
0: Gracias,
3: de
0: la Dios, Ceja.
3: Voy a quedar más cerquita, pinchado. A partir del 3 de junio, ¿cuándo es el 3 de junio?
2: Pasado mañana.
3: Bueno, será cerrado totalmente un tramo de aproximadamente 1 kilómetro en la vía San Nicolás La Ceja para permitir el avance de las obras del corredor vial Llano Grande, Canadá. Uno de los proyectos estratégicos de movilidad que se ejecutan actualmente en el oriente antioqueño. La restricción aplica entre la conexión con la vía Llano Grande.

0: es la conocida como la glorieta Sibaris, sector por el que diariamente circulan miles de vehículos entre Río Negro y La Ceja. O sea que nos va a tocar la vuelta para ir allá al criadero de caballos Guadalupe Pinchao.
1: Sí, sí, más lejos.
0: Por ahí se mete uno en estos días. Van a cerrar ese pedazo Pinchao. Ahí empezando. Habrá que meterse por el otro lado. Hay variantes, por ahí mucha carreterita por ahí. Las obras hacen parte de la consolidación de un circuito vial que busca mejorar la conexión Río Negro, La Ceja, Carmen de Viral, El Santuario, para establecer conexión con el aeropuerto y con el túnel de Oriente. Les voy a quedar más cerquita.
1: Mire cómo está ese Oriente, Dios mío, que cada día es más carretera y más vías.
0: Claro,
1: lleno, es una ciudad ya.
0: Bueno, hablando de vías y de carretera, la alcaldía de Envigado anunció que el 1 de junio, hoy, o 1 de junio, como llaman otros, y hasta el 30... comienzan ya a funcionar en fase pedagógica los nuevos sistemas de fotodetecciones, es decir, las dos fotomultas que montaron en la avenida regional como parte de la estrategia de seguridad vial allá en Envigado. Este primer mes, ojo, las cámaras de Sofasa Renault y Viva Envigado, ahí bajando por Envigado. Envigado no tenía cámaras, pero van a montar como 7, ya empiezan con estas dos. Estas van a registrar desde hoy infracciones relacionadas con velocidad, falta de SOAT vigente, ¿cierto? Y ausencia de revisión técnico-mecánica. Sin embargo, oído, los conductores que pillan a partir de hoy todo este mes van a recibir no una multa, no les van a cobrar billete, pero les van a entregar o les van a hacer un comparendo pedagógico. Ojo, ciudadanos, serán notificados mediante correo electrónico, mensaje de texto, y podrán consultar un documento identificado como comparendo pedagógico. Ojo con lo que les llegue, porque van a resultar los vivos, sí, aquí llegándole. Vea, comparendo en la... tiene que pague aquí con mitad de precio, tal cosa. Primer mes no cobran, ni hay que darle plata a nadie, ni descargue este link para que haga el curso. No, se comunican de una vez con, si les llega alguna cosa, con secretaría de allá, o entran al CIMID ahí. Es que es... bueno, ya saben, amigo mío. Ah, pero el exceso de velocidad sigue en lo mismo, en la 80, por ahí es 80.
1: Sí. Si pasa más de 80, pues lógico que la
0: mal. Que lo ponchan.
1: Si usted, bueno, si usted sigue en la norma, nada le pasa.
0: La cosa económica, la noticia es que las tasas que llaman de usura superan el 28% y hacen más costosas las compras a crédito en esta época del Mundial y en esta época de puentes. Ojo. Dice la superintendencia que la tasa de usura para el mes del Mundial queda en 28.79, representa aumento del 0,62 puntos porcentuales comparado con el dato de mayo, que llegó a 28.17. Hay que esperar entonces ahora la declaración del presidente a ver qué dice. Los consumidores deben cuidar sus finanzas. El tope de interés para compras con tarjeta de crédito completó su sexto mes al alza, avanzando entre enero y junio en 4,43 puntos. La tasa de interés corriente viene en aumento en los últimos meses para controlar la inflación y evitar un choque de oferta, dicen los expertos. En Río Negro, este es de No Te Lo Puedo Creer. La alcaldía de Río Negro expresa rechazo frente a hechos de violencia registrados recientemente en un colegio público del municipio. Que sea conocido que en la institución educativa Ana Gómez de Sierra, que está
2: yo
0: en la vereda
2: de
0: la playa.
2: Don Carlos.
0: ¿Usted vio cuál? El de la muchacha que resultó lesionada en medio de la situación que involucró a integrantes de la comunidad educativa. La cosa es que el video que aparece en redes sociales en días anteriores, la educadora y una alumna se enfrascaron en un cruce de insultos, ¿cierto?
2: Sí, de hecho se ve que la docente le dice a ella que si no sirve para ni para silbar.
0: Bueno.
2: ¿Cierto?
0: Entonces lo que ocurrió es que al otro día
2: llegó la mamá.
0: Los padres de la joven acudieron al colegio y agredieron a la profe, la cascaron. Consecuencia de lo sucedido, la docente sufrió fracturas y actualmente recibe acompañamiento de parte de autoridades competentes y de la administración de Río Negro. Autoridades están investigando. Fea la cosa, pues. Bendito, esa muchachita va a terminar dentro de unos añitos candidata a la presidencia. Así es, que no los corrían pinchaditos. Bueno, en las últimas horas se logró ubicar y brindar atención inmediata a dos policías, los que habían desaparecido. Rara esa desaparición, la están investigando. Estos muchachos están adscritos a la Finca Paraguay, que es un dispositivo del ENCAR 11. Se encontraban en condición de desaparecidos desde el 30 de mayo. Jainer Gutiérrez Cepeda y Sebastián Canole Beltrán. Dice la información oficial que llegaron por sus propios medios hasta el pasaje en la vía Caucasia

0: Es del departamento de Antioquia y la apartada en Córdoba. Llegaron allá al peaje de la apartada. Vean, nosotros somos los policías que están desaparecidos, somos miembros de la Policía Nacional. Inmediatamente, pues, los atendieron, presentan algunas lesiones, algunos golpes evidentes, llevados de manera prioritaria al hospital local allá en Caucasia, que está como más cerquita, de más nivel, para recibir la valoración médica y la atención especializada. Y resulta que uno de los servidores dijo que durante los hechos le habían hurtado el armamento de dotación. Están realizando verificaciones de las autoridades para ver si lo que están diciendo los muchachos es verdad, hombre, para esclarecer los hechos. Que correspondiente con la versión que indicaba que los uniformados habían sido retenidos por parte de ilegales, dicen las autoridades que parece que no, los hechos están siendo investigados. Que está rara la cosa, pinchado.
1: Ahí está. 6:48, 12 minutos ya faltan para las 7. En Olímpica 104.9, 12 para las 7.
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1: Son las 6:50 en Olímpica, las 6:50. Buenos días, abrazo. Dice por acá en Itagüí hay un accidente. Dice Itagüí, la carrera 42. Ahí se ve una camioneta blanca y una moto. Son las 6:50, buenos días. Canta Mauricio López.

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2: Ahora tenemos las 6:54, señor Don Pichingo, tenga usted muy buenos días.
3: Con los buenos días para el Pinchadito, con los buenos días para Don Carlos Sony, para la señorita Katy. ¿Cuándo es la segunda vuelta que estoy? Que me voto otra
2: vez. El 21.
4: El 21. El día del padre, que era el 21, lo pasamos para el 14.
2: ¿Sí? Ya quedó el 14 el día del padre.
4: No tienen disculpa, no tienen disculpas.
3: ¿Qué le hace? ¿Qué le hace?
2: Y es festivo.
3: Y es festivo.
2: Tan de buena ese día del padre.
3: Y dos días antes es quincena.
4: Yo tengo campeonato departamental de ciclismo más.
3: No vaya, Don Carlos, no vaya.
4: Como que no vaya.
3: El embolatón el regalo.
4: Sí. Al contrario, el día del padre uno hace lo que uno quiere. El papá dice: quiero celebrar mi día del padre corriendo en bicicleta, vamos a correr en bicicleta.
3: No, pero le embolatan el regalo. Ah, menos mal se fue para no darle nada.
4: No, que me lo dejen, que me lo dejen como el niño Jesús de la almohada.
2: Tenés chistes de papá. Arranquemos junio con papá. Sí,
5: ah, sí, yo tengo. Sí, ah, bueno, sí. Que cuente él una cosa y yo doy otra.
3: Que llegue
4: hoy
3: el niño.
4: Es el día, hoy es el día mundial de los padres y de las madres. Lo que pasa es que, como los países lo. Por ejemplo, nosotros hacemos papá en junio y mamá en mayo.
3: Claro, claro. Es que el papá que le dice al hijo: venga, hijo, dele un besito al que le dio la vida. Ay, no, yo más bien se lo oí a usted en el cachete.
2: Ay, no, no, es que eso no puede ser.
5: Yo. Me pinchadito. Hablando de papás, ¿cierto? En esta época, pues, donde pues viene lo del día del padre y todo. ¿Cómo le parece, pinchadito, que un señor llegó a votar, cierto? Y terminó capturado por no responder por la cuota alimentaria de sus hijos. ¿Cómo le parece?
4: Bueno, es que pasa en el puerto de votación. Fulano,
2: claro.
4: Estaba muerto. Buscado. Lo que estaba muerto apareció votando.
3: Claro, apareció votando.
4: Fulano, ¿qué tal cosa? Mira, señores, que usted tiene una orden de captura. Aquí nos cogieron uno por un abuso sexual y toda cosa en Medellín.
5: Ah, sí, vea, claro. Pues según la información conocida, el hombre llegó al lugar con la intención de participar de las elecciones y apoyar a uno de los candidatos, pues cierto. Sin embargo, durante los controles de verificación realizados por las autoridades, su situación legal quedó al descubierto. Al revisar sus antecedentes, los uniformados encontraron que sobre el ciudadano pesaba una orden de captura vigente por el delito de inasistencia alimentaria. Ojo, papás, que ustedes creen que no dan la cuota alimentaria, va a pasar desapercibido, vea.
2: Ahí lo agarraron.
5: Pues ante la situación, la policía procedió a hacer efectiva la captura y trasladar al hombre ante las autoridades competentes para adelantar el proceso correspondiente. El caso obviamente generó sorpresa en las redes sociales y se volvió viral, ya que el ciudadano pasó a acudir a las urnas para ejercer su derecho al voto y quedar bajo custodia de las autoridades.
3: ¿Y cómo les parece? ¿Ustedes vieron los que fueron jurados de votación?
2: Borrachos.
3: Que llegaron borrachos.
2: Llegaron borrachos jurados de votación y los devolvieron para la casa.
4: Uno aquí en Medellín, otro en Copacabana.
2: Lindos, hermosos.
3: Y en Ley Seca.
2: Y en Ley Seca, es que yo le digo. Ah,
3: qué lindo.
2: No, es que pasan unas cosas que me cago, como me has dicho.
5: No.
2: Ya regresamos. Tiene otro chistecito de papá, para que le demos la bienvenida a junio.
3: Que llegue el niño y le dice al papá: papá, ¿sé por qué le tiene tanta rabia al señor del periódico?
2: Junio, te vemos bien, Junio.
3: Te vemos el bigotudo.
2: Tres puentes, dime, mamá.
3: ¿Tres?
2: ¿Otra vez?
3: Ay, Virgen Santa.
2: Sí, padre Marianito.
4: Tienen tres: el del Corpus Christi.
3: Ah, sí.
4: El del Inmaculado Corazón de Jesús, sí, y de María. Y el de San Pedro y San Pablo.
5: ¿Cómo?
4: Bueno, este lunes que viene, de hoy en ocho. No me esperen por aquí.
2: No saben cómo bajarle la platica a la gente.
4: ¿Cómo así, pinchado?
2: Pues en los puentes más se gasta.
3: No
4: la
3: tiene.
4: Está sacando. Usted la gasta y quiere, pinchado. Antes, al contrario, bueno, que lo han puesto por la línea, que los pasen para lunes. Dígame, tres puentes o tres festivos por mitad, por miércoles, por jueves,
3: si usted quiere si usted quiere que en la casa.
2: Y se dinamiza. No, me toca trabajar mucho. Dos minutos faltan para las 7.
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2: 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Son las 6:59.

0: Chisme. Estamos aquí hablando y estamos aquí internamente, todos nosotros aquí hablando, porque verdaderamente hay muchas noticias. ¿Sí o no, Katy?
1: No solamente María. De política, no, de muchas cosas.
0: Estábamos hablando del muchacho en Guatapé y eso nos pensar. Tiene, mejor dicho.
2: No, es que, por ejemplo, ustedes saben que mi familia es de allá, de Guatapé, y mucha gente se cuestiona las irregularidades.
3: Bueno, ¿la familia del... de Guatapé o el Peñol? Porque es de Guatapé, que es el Peñol que es Guatapé.
0: No, está muy cerquita, don Carlos.
3: No, no, pues no es la misma cosa,
2: pinchado. Don Carlos, como tengo familia en las dos partes, sí. ¿Algún problema con eso?
3: No. ¿Usted de dónde es, Katy?
2: Del Peñol. No, yo soy de Medellín. Mi familia es del Peñol y de Guatapé.
0: ¿Y hay familia en Guatapé?
2: Ajá. Bueno. Oiga, y tengo un primo, de hecho, que tiene un planchón también. Ajá. Y trabaja en eso, ¿cierto? Y nosotros preguntamos, venga, ¿pero qué pasó? Y pues las irregularidades, pues, salen y se van así sin chalecos ni nada.
3: Sí, muy bien.
2: Pero es que el hecho... triste también ver cómo la gente tan, ay, yo no sé, tan indolente, cómo lo van a dejar morir.
1: Yo sí voy a decir una cosa. Unos jóvenes allá, los unos gritando que lo ahogaran, los otros
0: que no saben nadar.
1: Que no saben nadar.
0: Que tírenlo.
1: Y entonces eso son, es el futuro de este país. O sea, no. Ese es el futuro de los que nos van a...
0: Y los otros arriba grabando.
1: No.
0: Y los otros encima, segundo piso, grabando.
1: No, qué triste.
3: ¿Y dónde está la tripulación de la embarcación, el piloto, pues, de la... el capitán de la nave?
0: Cuando una persona se cae en un barco o en el mar, usted se cae o alguna cosa, ¿no están los salvavidas de una para ir a rescatar las personas?
1: Pues se imagina uno.
3: En un barco, ahí mismo, ¡hombre al agua! ¡Hombre al agua! La actividad de rescate.
0: ¿Cierto que sí?
3: La actividad de rescate inmediatamente. Pinchado, eso es un protocolo que se sigue, claro. Pero ahí no, es que es más, ni siquiera tenían chalecos.
0: No.
3: Ah, imagínate, pinchado. Vea, yo tengo un botecito, esos chiquitos, pinchadito. Y allá no se sube nadie, así sea en la orillita y no tiene el chaleco.
0: No.
2: Qué cosa tan horrible.
0: En Guatapé han pasado unas cosas verdaderamente.
2: Venga,
0: pues uno dice una cosa.
2: Sí. O sea, se han visto tantos casos, pero es que de verdad se han visto muchos casos donde la gente muere ahogada por eso, porque no llevan chaleco, no llevan las cosas pertinentes que necesitan cuando está uno en medio del agua. O sea, ¿quién es la autoridad ya? ¿Quién es el que regula eso? ¿Qué es lo que pasa? ¿O eso es qué?
0: Ahí van a investigar, esperemos a ver qué pasa, ¿cierto?
2: Eso sí le deberían poner ojo, pues. Porque...
3: No, pues es que las normas están. Lo que pasa es que la gente
0: no las cumple.
3: Las normas están hace mucho rato. Aquí hay normas para todo, para lo que usted quiera, para lo que quiera.
2: Oiga, y uno se pone a ver, y no solamente eso. Ustedes han visto que han denunciado un montón de fiestas que se hacen en ese tipo de barcos.
0: Con la
2: gente. Es que no es la primera vez.
0: ¿Cuántas
2: que pasa
0: cosas eso? Harán y no las denuncian?
3: Las muñecas en pelota. Boleando.
2: Es verdad.
0: ¿Se acuerdan las que pelotaron la otra?
2: Ajá.
0: ¿Se acuerdan, mi chico?
3: Pero mira que esas fiestas terminaron felices.
1: ¿Sí? No, pero es que yo, pues, si se van a empelotar, hasta nosotros
0: no,
1: vamos.
0: Hacen muchas
3: pero,
0: cosas
3: pero, pero que ya no se van a tirar la represa en pelota.
1: No, si se van a tirar en pelota, tires. En ahí sí tires. Pero por Dios, pero en un caso como esto, a mí, yo vi ese video y yo me quedé impresionado. O sea,
2: no,
1: yo
2: qué
1: me quedé
2: tristeza en, tan grande.
1: En una sola pieza. Yo, Dios mío.
0: Ese estaba muy joven. No tenía 18 años, yo creo. 22 añitos.
1: Y los mismos compañeros tiraron al agua y una pelada gritando que ahóguelo. No, qué tristeza. Sí. Me dio mucha tristeza.
2: Oiga, ¿en qué situación está la humanidad ahora?
1: Por eso.
2: Tan indolente nos volvimos,
1: Y apuesto que el pobre niño le dijo a los papás, voy con unos amigos.
0: Por ahí estaban hablando algunos que era que iban muy drogados también, no sé, decían en las redes sociales. Que tomados, que yo no sé qué, todas esas cosas las están hablando también, yo no sé, tanta cosa que hablan.
3: El que no haya tenido ninguna cosa en la sangre o en los pulmones, tenía alcohol o cualquier cosa, pero ahí no estaban pesados.
0: Ahí no estaban sanos.
1: Bendito Dios.
0: 7:07 a.m. Ya vienen las maluquitas, ¿le parece?
1: Usted no puede confiar en nadie ya.
0: No.
1: Pero
3: yo confío en ti.
1: Ah, bueno, pero es que nosotros somos.
0: Pero yo sí me voy contigo para Guatapé, yo no te tiro.
1: Usted me hunde la cabeza, usted escapa, pero no me deja ahogar.
0: No.
3: Katy dice, por ejemplo, que no se puede confiar, en qué está la humanidad. No podemos ser genéricos tampoco, ¿cierto?
1: Sí, claro, sí.
2: No, obvio.
0: Lo que pasa es que hay que decirlo.
2: Vea, yo, por ejemplo, vea, don Carlos, no salgamos de contexto, pero por ejemplo, lo que yo le he contado ahorita es extra micrófono. Uno publica algo en redes sociales, el hablemos de lo de la política, uno puede elegir a quien quiera, porque quiera, es que es mi, es, yo tengo libertad de elegir a quien yo quiera. Claro. Y ese montón de gente diciéndole a uno, hijo de tantas, te vamos a hacer algo.
3: Te tratan, te amenazan
2: sí,
3: mal.
2: O sea, cree que porque ahí es donde yo digo, ¿qué le pasa a la humanidad, Dios mío, ahora que un hombre no puede ni expresarse libremente porque ya lo están bombardeando a uno?
0: Hasta por política.
3: Claro. ¿Ah? Katy, usted pasa la noticia, usted dice que ganó en las prias ya y qué tal cosa, ahí mismo por redes sociales.
0: Usted, o si usted dice como le fue de bien a Cepeda, habla bien de Cepeda, ahí mismo le dicen otras
2: pinchadito
0: cosas.
2: Yo vi en redes sociales una manager que de una actriz que ya es influenciadora muy importante, se llama Lina Tejero, ella se llama Claudia. Ella tiene cáncer, ¿sí? Publicó que iba a votar por Abelardo de la Espriella y le dijeron, bien merecido tiene esa enfermedad, ojalá se muera. ¿Qué le pasa a la gente?
0: No, es impresionante.
3: Y eso es solo una muestra de la tanta descomposición de algunas personas. Que hay gente que
0: y va a seguir así, porque ¿cuál de los dos se van a dar más duro?
3: Sí, pinchadito, pero es que hay una cosa, lo que dice Katy, porque usted tiene una ideología, porque usted piensa como unos, entonces ya los otros son su enemigo y hay que acabar con ello, hay que barrerlos.
2: Sí, o sea,
0: muy triste.
3: Eso no es así.
0: Ya estamos llegando. ¿Y cuántas cosas más vendrán? 7:09.

0: Ya tenemos las 7 de la mañana, 14 minutos en Olímpica. ¿Qué hubo, Nerio? Este le fue mal.
1: Puta, me tumbaron. No pasé. No pasé, pero seguiré luchando por mi país y de puta. Y ahora sí ténganse fino, porque voy a sacar las garras y ya sé a quién me le voy a unir y de puta.
0: ¿Nerio?
1: Ay, ay, ay, licor, hierba. Y patria.
2: Master, ay, pero no hablemos más de política.
0: No,
2: hablemos de sexo. ¿Cómo lo hará el tigre?
3: Sí, porque Petro es inolvidable.
0: Está bien, tío.
3: Pero ¿quién tiene más hijos? ¿Petro o
0: sea, ella, ese Abelardo tiene como 4 o 5.
2: Con razón le dicen el tigre. Pero igual a Falcao.
3: Ay, se dio cuenta de la novia de Petro, que está rica.
2: Sí.
3: Y que no era un man, un travesti, el de Panamá. Era una muchacha que era hace en el 22.
0: Y entiendo por qué hablaron tanto de él.
3: Ah, es que pinchado. Este país. Es que son las cosas. Pero lo que se conoció y la investigación de la silla vacía es que. Es una, ¿de apellido Cortés?
0: Una mujer.
3: Sí, es una mujer pinchado.
2: Ah, entonces por eso ya es mujer, porque ya es Cortés.
3: Hace en el 22 trabajaba para una oficina del Estado, ganaba 3 millones de pesos y ahora se hizo novia de Petro y ahora es millonaria, apartamentos en exclusivos sectores de Bogotá. Se unió al águila, amigos, se unió al que tenía que unirse. Vio que sí salen de pobres.

0: Tantos enemigos y a partir de esta semana se van a dar besitos.
1: ¡Ay, ah, ay, también ay! Es verdad.
0: La frase.
1: Pinchadito, no te vuelvas enemigo del hombre del cual dejas de ser amigo.
2: ¿Se acuerdan jueves que lo oyendo? Vea por aquí, por la madre Laura, vea que por aquí tal cosa. Los cadáveres en el río Medellín. Fueron dos pinchados, uno el jueves y otro el viernes.
0: Mujeres, ¿cierto?
2: Sí, dos mujeres en menos de 10 horas. Fueron halladas ahí en aguas del río Medellín. El primero fue como 4 o 5 de la tarde del jueves 28 por esa zona donde los trabajadores detectaron un cuerpo, llamaron al 123. Resulta que llega la patrulla. Esto es carrera 52 con calle 105 a barrio Villaniza de Santa Cruz, comuna de Santa Cruz. Y ahí cerquita de la estación Acevedo del metro, por la entrada sur, verificaron y confirmaron el cuerpo de una mujer. Bomberos apoyaron la extracción del cuerpo. Dice el reporte conocido por las autoridades que el cuerpo estaba atrapado en un sistema de protección instalado por personal de obras públicas que se encuentra realizando trabajos en el sitio. Es decir, una barrera que habían puesto ahí las autoridades y ha conocido que ahí quedó enredado ese cuerpo. Y el otro caso, amigo mío, aquí no se supo quién era, ¿cierto? No se conoce la identidad de la mujer. Ya se encargará Medicina Legal de establecer la identidad, causas de la muerte. Y el otro hallado, 10 horitas después, en la madrugada del viernes, el 29, 2:30 de la mañana, la línea 123 se informó sobre un cadáver en carrera 52 con calle 92. Eso es barrio San Isidro, que pertenece a Aranjuez, ahí cerquita, por el puente de la Madre Laura. Igual, bomberos hacen la extracción del cadáver. La víctima, una mujer de unos 40 a 45 años. Causas de la muerte e identidad son materia de investigación. Ya van 15 cadáveres encontrados hasta ese momento en aguas del río Medellín. Pero resulta que el domingo se encontró otro cadáver. Ayer, pinchado, en aguas del río Medellín. Con ese son 16 entonces. El avistamiento se produjo a la altura de la terminal del norte, lo que generó despliegue inmediato de autoridades, bomberos. También les toca a los bomberos siempre estas labores de extracción del cadáver. La policía llega al lugar, se hace el respectivo diligenciamiento del cuerpo, el levantamiento del cadáver. Queda por confirmar si la identidad y las causas de la muerte. Se supo que era un hombre adulto. No hay rasgos preliminares, no hay documentos que permitan establecer la identidad. Así que ya van 16 cadáveres en el río. Guatapé, de lo que estábamos hablando ahora, el hallazgo del cuerpo sin vida de Alexander Avendaño Varela, muchacho que estaba de turismo, 22 años de edad, muchacho aquí del occidente de la ciudad de Medellín. De San Cristóbal era el muchacho, del corregimiento aquí al occidente de la ciudad de Medellín. Ayer apenas les entregaron el cuerpo. El hallazgo del cuerpo pues abre las puertas para una investigación judicial.
3: Aquí me escribieron que era de San Cristóbal.
2: El caso, que inicialmente fue reportado como desaparición del turista en una fiesta en la embarcación, toma un rumbo distinto por los videos. Apareció un video y después apareció el otro, y ahí sí tienen varios videos. Y las imágenes es doloroso. Una pelea ahí, varios asistentes, empujones, unas niñas, ¡ahóguelo! ¡Tan! Y otro grita, pues él no sabe nadar. Y, sin embargo, lo tiraron allá a la represa. Esas grabaciones contradicen las versiones que habían dado inicialmente. Ay, no, es que el muchacho se tiró en medio de la borrachera, se tiró a nadar ahí sin chaleco. No, sí, fue que lo tiraron, es lo que se evidencia por los videos. Ahora está por determinar cuál fue el origen de la pelea y quiénes fueron los responsables, lo que terminó en tragedia. Mientras avanzan esas diligencias, los videos son sometidos a análisis. Cuadro por cuadro los están cogiendo, pinchadito, los videos, para identificar a esas personas ahí en la embarcación, para establecer exactamente quiénes fueron los que lo lanzaron allá. Esperemos a ver, está siendo evaluado y además sin cumplimiento de los protocolos. Y esta es maluquita, la cierro contándoles que no se registraron homicidios en Medellín ayer, que el informe entrega el SICS, Sistema de Información para Seguridad y Convivencia, dice que este año llevamos 120 homicidios. El año pasado a la fecha llevamos 147, es decir, se ha rebajado en 27 el número y porcentualmente es menos 18%. Que este año llevamos 82 días sin homicidios y el año pasado llevamos 65 días sin homicidio. es decir, pinchaditos 5, 10, 12, 17 días sin homicidios más que el año pasado. Es decir, no estamos manejando 17 días más sin homicidios.
0: 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Ya son las 7:21, Dueto Buritica.

Eso suena muy bueno, el dueto Buritica. 6-7 ya, 24. 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Estamos pinchados. Estamos estrenando mes.

0: 7 de la mañana, 27 minutos ya. Hijo de mamá, va esto rápido, va volando. Es la hora del descache con Pichingo.
1: Súper rápido, pinchadito, vamos, sí, claro, muy rápido, vamos rápido, muy rápido. Vamos.
2: Tenés chistecito de fin de semana, por ejemplo, la ley seca.
1: Ley seca. Tengo mucho.
2: Oiga, a ley seca del frente de mi casa en ese edificio están haciendo mera fiesta.
0: Hubo hasta alcaldes en el país que los tuvieron que sancionar. Parrandeando, alcaldes. Pero no aquí en Antioquia.
2: La gente en parrandeando lo más de rico, que hay.
0: Una alcaldesa de todo, don Carlos, por ahí también que se alzaron la bata.
3: No, yo sé una señora que apareció con poncho para ese, pero no, no,
1: y
3: no,
1: borrachita.
3: Pero no estaba borracha, no estaba borracha.
0: Y hubo también por ahí un alcalde, yo no, es que no me acuerdo en dónde, pero hubo un alcalde por ahí que estaba rumbeando. Imagine el pueblo.
1: Y el
0: búsquelo, Katy, era que lo encuentra.
1: No, es que la gente, hay gente que no se aguanta. O sea, hay gente que los fines de semana tienen que tomarse los traguitos.
0: No se aguanta.
1: No se aguanta. Entonces, ¿qué dicen? El bar no está abierto. Vamos allí para un apartamento, nos encerramos en un apartamento.
0: Los dos que llegaron a la mesa de jurado borrachos.
1: Borrachitos.
0: Y iban de jurado y son capaces y dicen, ni qué jurado, aquí estamos.
3: Sí, chavo, lo que pasa es que no está prohibido tomarse un trago en su casa. Lo que está prohibido es estar en vía pública o en establecimientos públicos, el comercio, ingerir o salir borracho a la calle. Se puede quedar en su casa borracho de manera
2: Yo solamente sé que lo más prohibido es lo más apetecido.
1: Hacemos rico.
2: Y yo no sé por qué uno le pica la garganta cuando uno no puede salir.
1: Igual en mi casa, como yo mantengo en ley seca. Sé que aquí, sé que me esto, sé que allá, vea, sé que baño.
2: Pero
1: tírate
2: pues un chistecito de ley seca.
1: No me enseñó de ley
0: seca. Del papá, de padres.
1: De padres.
2: Sí, porque hoy empezamos esta temporada de padres.
1: Un niño ya muy niño, ya llegando a la adolescencia, se metió para el baño mucho rato solo. Y salió con una cosita en la mano y le dijo, papi, ¿qué es esto?
0: Ay,
1: mijo, por Dios. Eso es un hijito suyo. Ay, qué lindo. Y se lo tiró en la cara. Dale un besito al abuelito.
0: Ay, no. Qué chingo. Eso no se cuenta.
3: Yo me tomé una galleta.
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0: Con los buenos días, doña Imelda, don Evelio, ¿cómo amanecieron?
1: ¡Buenas! ¡Hola!
0: ¿Cómo amanecen?
1: Ay, aquí lo más de contento, desayunando.
0: Ah,
1: Con maluqueritas, mi hija, pero desayunando, contento.
0: ¿Y usted ya se hizo la prueba?
1: No, la vamos a hacer esta semana, ¿cierto, Evelio?
2: Sí, la vamos a hacer. Esta semana les vamos contando cómo nos va. Todos vamos a ir allá.
1: Todos vamos a ir a acompañar a Imelda, inclusive va Patricia, la nalgoncita,
3: Patricia.
1: Va Liberto.
3: Sí, Patricia.
1: Contento, ¿cierto, Liberto? Estamos contentos, el sobrino de puta, estamos contentos con la chimba, tenemos un sobrino nuevo.
3: ¿Pero a qué va a ir Patricia? O sea, ¿qué tiene que ver Patricia con usted, esa relación de usted?
2: Vamos, porque si tenemos algún problema,
3: si usted la va a apoyar.
2: Patricia nos dijo que nos va a alquilar el vientre y yo no tengo problema en apoyarle.
3: Está peor que...
4: Patricia le alquilará otra cosa a usted.
2: No, solo por ahora el vientre.
5: Doña Imelda.
2: Por ahora el vientre de don Carlos.
1: Y no vuelve a ser. Que si don Carlos y deje de estar sembrando cizaña.
0: Sí, señor.
5: Señora, pero es que a veces uno dice también, o sea, como dice, ¿cómo es el tema del huevo? Blanco es,
3: el gallina lo come. Y como decía la abuelita, no hay peor.
1: Se dice verde por fuera, amarillo por dentro, y en la mitad tiene una pepa de aguacate.
3: Y como decía la abuelita, no hay peor ciego que el que no quiere ver.
4: Yo siempre.
1: Ay, dejen de estar ustedes. Ay, no. Sí, ahí estamos desayunando más bueno, con fruta, con lechita y con sucaritas. Estamos desayunando con sucaritas más bueno.
3: Esto es mucha mamá, hombre.
1: Ay, qué rico. Pero a mí las sucaritas me dan tos.
3: Vale,
0: y yo.
3: Ay, no.
5: ¿Y a usted, doña Imelda, le gusta que le echen leche en su carita?
1: No, me gusta más la sucarita en la leche.
4: No. Qué belleza.
2: No, pero todo muy bien, gracias a Dios.
5: Ah, bueno.
2: Ya esta semana, esta semana hacemos la prueba. Yo creo que nos va a ir muy bien.
3: Bueno.
2: Y Imelda sí está como malucona por una cosa que le pasó.
4: No, pero es que la señora dice que yo siembro cizaña y a ella le van a sembrar unos cachos.
1: Vea, Tobón. ¿Quién le pidió opinión a usted? ¿Quién le pidió? Deje de estar sembrando cizaña.
5: Y vos también quieres ensalada de fruta.
1: El maricón.
4: Ah, sí, que usted amigo que lo
2: está
4: bueno.
2: Usted es un tipo de mal corazón, hombre.
4: Qué familia, tan bella familia. Con razón estamos con una familia así.
1: Oiga, pues, ay, muchachos, ¿cómo les parece? Oiga, muchacho, uno no puede confiar mucho en la IA.
4: Ave María, ¿y ahora?
1: Ay, no.
5: Todavía la IA no está terminada y hay gente que le entrega todo a la IA.
1: No, confiar en esa IA.
5: Ve, y doña Imelda, qué bueno que esto sea un llamado también para mucha gente que... Y gente adulta que está pegada de ChatGPT, que le quiere que ya ChatGPT le solucione la vida. Encontré un señor preguntándole a ChatGPT que cómo se quitaba un chupado del cuello. No, eso no lo soluciona todo. No crean que eso lo soluciona todo.
1: Con una tijera se la quita. No, es que lo que me pasó a mí, pichingo, fue horrible. Muchachos, don Carlos. Pinchao y niña Katy. Ustedes saben pues que yo por el embarazo, porque ay, yo quiero tener una niña.
3: No.
1: Yo quiero una niña.
3: Así era con Arely el viernes. Ay, Arely, yo quiero una niña.
5: Ay, no.
2: Pero cuente pues qué fue lo que le pasó.
1: Vea, ¿cómo le parece que me metí pues a la IA? Porque tengo una cosa aquí, un dolor de estos de nuca, lo que

0: Y esto brotado, y este músculo de acá, ese largo, ese que tiene un nombre largo, ¿cómo es que llama?
1: El esternocleidomastoideo.
0: Esternocleidomastoideo.
1: Ese.
2: Ahorita me meto el dedo.
1: Sí, esternocleidomastoideo.
0: Y entonces, ¿cómo le parece que tenía eso todo tensionado? Y usted sabe que uno puede coger con la IA y uno se toma la foto.
1: Sí.
0: Entonces, sí, claro, yo entonces me tomé la foto. Y le hice el PRON. Te pido por favor, de acuerdo a la fotografía que tienes ahí, darme el diagnóstico de qué puede ser lo que tengo en el cuello. Muchachos.
1: ¿Qué respondió?
0: Con lo que me salió hasta ahí fue puta.
2: No tiene que ser grosera, mija.
0: Pero oiga, pues, vea, aquí lo tengo, se lo voy a leer, vea.
1: A ver.
0: Lo que se observa en la fotografía corresponde a presencia de múltiples verrugas posiblemente ocasionadas por BPH. Oiga, virus papiloma humano. Si esas verrugas a mí me dio por coger plumas de gallina,
1: No, eso es de transmisión sexual.
0: Bueno, ve ahí, deje de ser metido.
1: Pero es que transmite por contacto sexual.
0: No, y por coger plumas de gallinazo.
1: No, chiquito. Se lo pegó su marido. ¿Quién sabe dónde lo pegó ahí? Oiga, la nalgona esa.
0: Oiga lo que siguió. Además, se observan abundantes manchas debido a la exposición prolongada a los rayos solares con daño crónico de la piel asociada al mismo. O sea, se puede observar también arrugas profundas, malparida. Arrugas profundas probablemente ocasionadas por la excesiva exposición a los rayos ultravioleta. Se recomienda con urgencia tratamiento médico, preferiblemente cirujano plástico experto en reconstrucción de daño de cuello. No le faltó y no decirme que me metiera la taburí y me enterrara yo.
3: Pues yo le dije, no se ponga a consultarle todo a la IA.
4: ¿Qué me pone a consultar eso?
1: Vea, le cuento una.
0: Yo le estaba consultando por este músculo, ya todo lo Imelda, que me dijo y me vio.
1: Doña Imelda, mire, conozco gente que va al médico y el médico le receta un medicamento cualquiera y la gente se va y le pregunta a la IA sobre el medicamento, y como todos los medicamentos tienen contraindicaciones, ¿cierto?
5: Claro.
1: Ahí mismo, no, yo no me voy a tomar eso, mire lo que me mandó el médico, eso es para que yo me enferme los riñones, para que tal cosa. No, un médico le manda a usted un medicamento por un tiempo determinado, porque ellos saben qué es, para qué sirve. Pero no, la gente se va a la IA y entonces ya la IA es la que manda hasta en salud.
0: Bueno. No, pero es que está bien que la IA le recomiende alguna cosa a uno, pero que él lo insulte como esta hijo de perra.
1: Pero ella
5: se le va a venir a la muchachita.
1: Usted tiene que haber mostrado una foto de una muchacha bonita, de la nalgoncita, en fin, ahí sí le sale una cosa distinta, buen comentario.
0: Ya tengo ganas de vomitar, pinchado.
5: Vaya.
0: Yo creo que comí mucho azucarita.
5: Vaya. 7:47.

0: Henry Mesa, que acabo de desayunar, un abrazo para él escuchando Olímpica 104.9. Ah, ayer me quedé con un guayao. El señor Sergio Calleja Saldarriaga.
1: ¿Cómo que con guayados? Sí. Estamos en la ICK.
0: No, no, porque es que yo le pasé la cédula y el señor como que estaba escuchando. Sí. Y vino por su cédula. Y yo me puse a esculcar sus papeles, así estaban aquí, no lo encontré. Y me fui por allí para una oficina y allá estaban. Allá los tenía. Entonces, don Sergio Calleja Saldarriaga, esta es la licencia. Tiene licencia, tarjetas de bancos y todo. Si me está escuchando, don Sergio, todos sus papeles se los encontré acá. Como que los dejaron aquí todos y ya tenía la cédula y lo pasé y él inmediatamente vino. Vino el señor ahí, sí, nos sí. Estaba escuchando. Ojalá esté escuchando para que venga por su resto de
2: bendito
0: papeles.
2: Bendito Dios, ah, ojalá.
0: Para que venga, ojalá que venga por su resto de documentos, que ahí están todos sus papelitos. Son las 7 de la mañana, 51 en Olímpica. Vamos con las del cierre. 7:51, noticias en Olímpica 104.9, don Carlos.
1: O sea que el señor no pudo votar pinchadito.
0: Sí, sí, sí, porque vino a las 12 por los papeles.
2: Y encontró la cédula,
0: la cédula, yo la pasé.
1: La cédula. Una. Sí, sí.
0: Pero él me dijo, ¿y los otros papeles no estarán? Ah, se me perdió seguro la billetera. Yo, espere, yo busco y no lo encontré.

0: Bueno, pueblo mío, échame la frase que me fui.
1: No te vuelvas enemigo del hombre del cual dejas de ser amigo.
0: Qué bien. Bueno, de la internacional, Estados Unidos amenaza con reanudar la guerra contra Irán por desacuerdos en las negociaciones. Les decíamos el viernes y el sábado anterior que Estados Unidos había dicho que eso estaba casi arreglado y los de allá Irán decían, ¿cómo? Nosotros no sabemos nada de eso, ¿cómo así? Nosotros no. Pues sí. La cosa es esa, Estados Unidos aseguró el sábado luego en la tarde que tiene los medios para reanudar la guerra contra Irán, tras inscribir en que cualquier acuerdo, insiste en que cualquier acuerdo de paz solo será posible si se respetan sus líneas rojas, es decir, lo que digan los United States, Teherán y Estados Unidos, o sea Washington, llevan semanas inmersos en conversaciones indirectas con el fin de poner, hombre, freno a la guerra de manera duradera, la guerra del Medio Oriente. Fuentes en Washington mencionaron el marco de un acuerdo de una prórroga por 60 días, pero en Teherán, allá en Irán, dicen, nosotros no vemos nada de eso. ¿Vieron la explosión de ese meteoro que ingresó a la atmósfera de Estados Unidos y liberó una energía comparable con 300 toneladas de TNT?
2: Dios.
0: Trinitotolueno, que es un explosivo. Uy, eso es altamente explosivo, se utiliza en la fuerza militar. El meteoro bajaba para la Tierra en Berracao y explotó sobre el noreste de Estados Unidos durante la tarde del sábado del 30 de mayo, provocando una onda sonora. El ruido, ¿cómo sería de bravo? Que generó alarma entre los habitantes de varios estados, es decir, un ruido que se escucha en Antioquia, Cundinamarca, Magdalena, en fin, en varios departamentos. ¿Cómo era el ruido de bravo, eso pinchadito ahí arriba en el cielo, en la atmósfera?
2: Don Carlos, ¿y eso quién lo causó o qué?
0: Un meteoro pinchado, una piedra, una cosa, un pedazo de un asteroide, un planeta.
2: Dicen que la piedra del Peñol es es cierto.
0: Sí, pero yo no sé cómo nos incendió y explotó cuando entró a la Tierra, ¿cierto?
2: Eso sí, es lo que eso dicen.
3: No, pero lo de la piedra del Peñol es diferente. La piedra del Peñol fue en unas guascas de plátano que la llevó el diablo.
0: No, el diablo.
3: La dejó tirada allá. Entonces el diablo dijo, yo no voy a cargar más esto y dejó eso ahí tirado. Y después volvió el puta de aguadas con unas hachas. Por eso tiene unas tarjaduras por los lados.
0: Porque le iba a partir, la escuela,
3: porque le iba a partir. Llegó con una hacha a partirla y se cansó de partirla. Sí,
0: porque,
3: y
0: ahí quedó, porque como había pelea, que los de Peñol decían entonces le iba a partir y así la mitad para el Peñol y la mitad para Guatapé.
2: Hablan también de lo que está la piedra del Peñol, hablan de lo que está hablando Don Carlos.
3: No, pero es que usted no cree, pero eso fue el diablo que amarran unas huascas de plátano.
0: Lo que pasa es que usted cree esa historia y por eso usted que vota lo que vota.
3: Sí. Eso tiene que leer.
0: Mi güey, más bien siéntese, mi güey.
2: ¿Qué partido
4: hay
2: fútbol?
4: Pues la piedra del Peñol, sí señor, eso fue lo que pasó.
0: ¿Cierto que sí? Sí,
4: fue el putas que llegó allá. Estaba la carga nadie. Y la dejó allá.
0: Sí. Oiga, mi güey, vea que no es solamente aquí, que es que no tengo unas bestias no, que no señor. Sabemos celebrar. Vea, vio el PSG celebrando un muerto y más de 200 heridos en Francia, en París.
4: ¿Qué es pelota tan impresionante?
0: Lo dijo el ministro del Interior de allá, don Laurent Nunez. Dijo que de las víctimas, 57 policías heridos, 219 personas lesionadas, además de un muchacho que mató por ahí en un accidente en medio de la celebración, un muchacho de 24 años.
4: Hay otro bien, qué disturbios, qué despelote. Yo estaba viendo eso. Qué final tan aguada, amiguito. Qué triste eso, eso no se puede hacer.
2: El fútbol.
4: Nos estamos matando todos en el mundo, porque estamos volviendo los fanáticos de muchas cosas.
2: Si es fútbol, se matan por el equipo. Si es política, se matan por el que están apoyando.
4: El fanatismo está acabando con todo. Qué bueno sería que todo fuera como antes, que se acababa el partido de fútbol, el que ganó, ganó y todos salieron y siguen siendo iguales.
0: Sí,
4: así debería ser en la política. Ganaron ustedes, listo, felicitaciones. Nos vemos dentro de 4 años y ya. Pero qué problema tan impresionante, mijito.
0: Bueno, amigo mío, les cuento otra cosita del Giro de Italia. Terminó ayer allá en Roma, el Paseo de Roma. Ganó Jonas Vingegaard, el señor danés, el mejor colombiano, el Egan Bernal. Terminó décimo a 12.54 y el otro colombiano, Einer Rubio, que terminó el del Movistar, terminó en la casilla 23. Colombia, Costa Rica. Pueblo, eso es hoy. Ve, no he visto cameta amarilla.
4: No, las usaron ayer.
2: ¿Te acuerdas del partido?
0: Hoy es a las 6 de la tarde de Colombia, Pincheito. 6 de la tarde de Colombia, 7 de la noche, hora del este de Estados Unidos.
4: El este que tengo aquí.
0: Del este, del estándar del este, hora estándar del este. Entonces, Colombia, la de Néstor Lorenzo, en Bogotá, en el Campín, frente a Costa Rica. Ya luego de aquí se van y se enfrentan a Jordania el domingo, el 7 de junio en San Diego, que es el último partido ya antes del Mundial. Nacional Junior, Junior Nacional, mañana.
4: La primera final.
0: Sí, señor, el partido de ida.
4: Sí,
0: el de vuelta será aquí. El de ida mañana, Nacional Junior, Junior de local, en el estadio Romelio Martínez, será a las 7:30 de la noche, mañana 2. Y el de vuelta, Nacional Junior aquí, que para dar la vuelta olímpica al que le toque, ojalá sea pues Nacional. El lunes, que es festivo, el 8 de junio, lunes de hoy en 8, Pinchadito. Aquí, 5 de la tarde, partido tan atravesado.
4: Y atravesamos.
2: Y yo vayan a poner a pelear también, porque también
4: más
2: se agarra.
4: Más atravesado que un barrado en la cocina.
0: Y mañana comienza la Vuelta a Colombia femenina, la de las chiquitas, de las muchachas. Ayer viajaron todos sus equipos, viajaron ayer, están por allá. Me llamó el Toño Parra, viajaron los muchachos del Orgullo, las
4: ahí
0: chicas
4: está,
0: de la Vinal, las de Sistecrédito, todas esas muñecotas.
4: Ahí está Elizabeth Casallo.
0: Elizabeth debe estar, sí, pero yo creo. Ella cierto. No está con el Orgullo Paisa.
4: No, sé, don Carlos, por eso le
0: no, pero viajaron todas las muñecas. Ahí está la Marcelita Hernández, la nuerita que fue a correr la Vuelta a Colombia, ya recuperadita después de casi nos mata Juan El Salvador.
2: El ternero que no hay.
0: La hija del ternero. La sobrina de Jairo, el de las papas, el de los cultivos de allá de tomate, hombre. La hija del ternero.
4: Solo falta

0: Hay chismecitos. Hay chismecitos, más chismes a esta hora el lunes.
1: Chismes, información.
0: Información también. O con lo de la basura.
1: Sí, señor.
0: Hay información de
1: pilas
0: la basura.
1: Que se vienen cambios pinchadito con la recogida de la basura, porque en Medellín empresas varias de Medellín cambiará horarios de recolección de basuras en varios sectores de la comuna. 1, 2, 3 y 4.
2: ¿Y yo qué ando con estas dos bolsas para arriba?
0: No, tiene que poner las pilas.
1: Oiga, muy importante que revise bien las direcciones para que después no se atumulte eso en los barrios pinchaditos. Usted sabe que eso sacan las basuras de nada de esquinas y eso lo sacan por días y eso se llena ahí de basuras y bueno, ya saben. Pues mire, que la basura no se vuelva un dolor de cabeza, especialmente si vive en zonas de las comunas 1, 2 y 3 y 4 en Medellín, pues a partir del jueves habrá cambios de los horarios de recolección. Párale bolas al dato. Mire, cambios a partir del jueves, barrio La Rosa, comuna 2. Ojo que aplican ciertas direcciones.
2: Pinchado. Y avísenle a los perros también, claro, que cambia la basura porque ellos necesitan ir a desarmar y a sacar los sobrados.
1: Pinche, vea, en el barrio La Rosa, comuna 2, no incluye, deberán sacar la basura los lunes y los jueves entre las 7 de la noche y las 9 de la noche.
0: ¿Dónde es ese barrio?
1: La comuna 2, barrio La Rosa, no sé.
0: Bueno.
1: Barrio Moscú, número 1, comuna 2, ¿cierto?
0: Por ahí por ese mismo lado.
1: Sí, señor, lunes y jueves entre

0: de la noche y las 9 de la noche. Barrio Villa Guadalupe, Comuna 1, lunes y jueves, 7 de la noche, 9 de la noche. Barrio San Nicolás, Comuna 3, lunes y jueves, entre las 7 de la noche y las 9 de la noche. Manrique, El Pomar y Campo Valdés, Comuna 2, Comuna 3, será entonces lunes y jueves entre la 1 de la tarde y las 3 de la tarde. Ojo a esto, lunes y jueves entre la 1 de la tarde hasta las 3 de la tarde. Barrio Palermo Pinchadito, sector Puerto Nuevo, Comuna 4, entre lunes y jueves, 1 de la tarde, 3 de la tarde, pinchado pasa el carro de la basura. ¿Listo?
1: Oiga eso.
0: Y cambios a partir del viernes, Barrio Villa Guadalupe, Comuna 1, dice por acá que será martes y viernes entre las 5 de la mañana y las 6 de la mañana. Ay, a madrugar a sacar la basura. 5 de la mañana y 6 de la mañana. Barrio La Cruz, Comuna 3, entre martes y viernes entre las 8 de la noche y las 10 de la noche. Barrio Bello Oriente, Comuna 3, ojo a esto, entre la 1 de la tarde y las 3 de la tarde del martes y viernes. Barrio Carpinelo, Comuna 1. Esto será entre el martes y viernes, 1 de la tarde, 3 de la tarde. Barrio Versalles, número 2, Comuna 3. Martes y viernes, entre las 7 de la noche y las 9 de la noche. Estén muy pendientes a los cambios y, por supuesto, consultarlo con empresas varias. Y la recomendación principal es tener claridad en estos cambios para no sacar la basura en los días o los horarios que no corresponde y así evitar que esta esté esparcida en las vías.
2: Ah, sí, porque ya no hay esquinas de basura.
3: Ah, por donde digo. Y hay gente que saca la basura y ni siquiera sabe a qué horas pasa ni nada. Tienen que la sacan y ya.
0: Oiga, y pasan los habitantes de calle, pinchadito. Mire lo que pasó aquí en la esquina ahorita esta mañana. Mira. Que llegó el señor, destapó las basuras y las dejó regadas.
2: Claro, sacaron la basura ahí de un edificio, ahí la dejaron regada.
0: En todo el ande, mejor dicho.
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2: Mucho taco en la variante de Caldas. A esta hora me dicen por acá, como siempre.
3: Ay, gracias a Dios apareció la variante de Caldas. Yo ya la extrañaba.
2: Ya la extrañaba.
3: Sí, cierto, gracias a Dios apareció.
2: Nikia no ha aparecido.
3: ¿Ah? Nikia no. Pues no. Ya no nos falta ni Nikia y ya. No.
2: Es que uno da los informes. No, la variante de Caldas. Y eso es la misma cosa. Son las 8 de la mañana, 18.

0: Eso dice Alexis Escobar, mamacita. No se preocupe. Ya tenemos las 8 de la mañana, 24.
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0: A esta hora se presenta movilidad reducida en la autopista norte a la altura del puente Madre Laura, sentido norte-sur, por un siniestro en la vía. Recomendamos transitar con precaución.
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0: 8 de la mañana, 28 minutos. Empresa de confecciones requiere operarias de muestras para ropa interior y pijama, manejo de todas las máquinas. 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
0: 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Bueno, estamos comenzando mes de junio. ¡Ay, qué belleza! ¡Olímpica en junio!

0: Este mundo está loco.
1: Está loco.
2: Diría tarado.
0: Y aunque usted me diga mentiroso, aquí le contamos las cosas insólitas de este loco mundo en... Aunque usted no lo crea.
3: Como loco.
4: Como loco anda el mundo. Doña Belarmina fue profesora.
5: Ah, sí.
4: Y en el tiempo...
6: Yo fui profesora, sí. Yo soy pensionada del magisterio.
4: Y en el tiempo...
6: Con muy buen sueldo, yo por eso sí. A Juan y Román le digo tanto. Y últimamente me está cayendo como bien chiste malo.
4: Sí.
7: ¿Quién? Chiste malo, es bien el hecho los...
8: Ay, Belarmina, se... es que a mí me dan ganas de vomitar.
7: El viernes usted sabe, pinchadito, que le lo pretendió, le echó...
4: Ay, como pasamos de bueno con Arelis el viernes. Rico, un abrazo para Arelis.
8: Ay,
4: querida.
8: Sí, muy querida Arelis.
4: Le llevó regalo a todas las mamás.
8: Sí, muy querida. Y tiene unos hijos grandototes.
4: No, pero eso no eran los hijos de ella.
8: ¿Eso eran los hijos de ella?
4: No, esos son con familiares del esposo.
8: Ah, sí,
7: esos son los hijos de ella.
4: Allá no había ni un hijo de ella.
8: Allá no había
7: los pinche, hijos de ella. Esos dos muchachos son los hijos de
4: son
7: ella.
4: Son sobrinos de Wilfredo.
7: Ay, pinchado.
4: ¿Segurito?
7: Esos son los hijos de Arelis. No.
9: Pero ¿quién va a ser más?
4: ¿Quién
9: que
4: va a saber que yo?
8: Bueno, ya.
9: Si el pinchado los empujó.
4: Claro, los muchachos.
8: Los sobrinos, lo que
4: los
8: sea.
4: Los sobrinos de Wilfredo.
8: Ya, estuvimos muy buenos en restaurantes de Pompilio
7: la pinche, son los mismos muchachos que saca allá en la red.
4: Es que ya saca muchos muchachos de ellos.
7: Pues no son los mismos que estaban allá.
8: Oiga, muchachos, hablando de artistas, antes, Katy, me permite, antes de que pasemos a la noticia insólita.
7: Sí.
8: Quiero comentarle al gremio artístico, hombre, el maestro Julio Pulgarín, el maestro Julio Pulgarín, que tantos éxitos ha hecho con sus deditos, que yo siempre he dicho que son como 10 ángeles que él tiene en ese requinto y en la guitarra, estuvo con Darío Gómez hasta sus últimos días.
4: Y le grabaron mucho.
8: Ha tocado con mucha gente. A John Jairo Pérez y a mí nos ha grabado muchos de los éxitos. Pájaro Loco, Imelda se rebelió, Se murió mi canario. Todos esos grandes éxitos fueron de la mano del maestro Julio Pulgarín. Hombre, en estos momentos Julio se encuentra con unas condiciones de salud bastante delicada.
4: Lleva
8: 20 días en la clínica con problemas de azúcar. Ya le han hecho 3 cirugías a Julio. Uy. Y hombre, aquí convoco a los amigos del medio artístico, de la música, que lo conocen y lo queremos tanto. Hombre, si a bien de ellos está hacerle una ayudita a Julio, porque ya son 20 días sin trabajar, sin hacer muchas cosas, más otro poco de días que ya llevaba por su estado de salud.
4: Uno de los...
8: Entonces, todos tenemos el teléfono de Julio. Entonces, quienes le quieran ayudar, porque él tiene un plancito médico con el que está por su esposa, pero hay medicamentos que son muy caros y cosas muy costosas que seguramente se le va a tornar difícil a Julio para suplirlos. Entonces, para que le ayudemos a este hombre, al que bien esté, que le pueda ayudar, comuníquese con Julio. Los teléfonos los tienen, la forma de comunicarse con él, todos la sabemos. Entonces, al gremio artístico yo le ruego ese favor por el maestro Julio Pulgarín.
4: Y muchos artistas grabaron con él.
8: Muchos han grabado con Julio. Julio ha grabado de todo, con todos, con Arelis, con Alzate, con el mismo Jason, con todos. Ha hecho éxitos con todos. Julio puede haber grabado 4 o 5 mil canciones.
4: Sí, es verdad. Muy bien. 8:40 a.m, pronta recuperación para Julio Pulgarín. Katy, la noticia que usted no lo crea.
7: Muy bien, tengo noticia, aunque usted no lo crea y no les ha pasado.
8: Ay, que... a ver.
7: Muchas veces van papás y mamás a entregar los niños al colegio y ven que hay algunas madres de pronto que están usando unos escotes o una ropa muy ajustadita.
9: Ay,
7: y a veces
9: sí.
7: Uno diría como inadecuada.
9: Y van en ropa deportiva.
7: Y van en ropa
9: también.
7: Deportiva así muy estrechita y todo. Y bien, porque cada quien es libre de vestirse como quiera. Pero, ¿cómo le parece, pinchadito, que en el Córdoba hay una escuela que prohíbe a las madres recoger a sus hijos usando escotes y ropa consideradamente inadecuada?
9: Ay, entonces de ahí para adelante que haya la mamá solamente a recoger los niños.
8: Ay, no, es que yo les digo una cosa, muchachos.
3: Van a recoger al chiquito y lo que van es a ofrecer al chiquito. ¡Ay, no!
7: Yo he visto.
3: Esto es en Argentina, Katy.
7: Esta.
4: Aquí también.
7: Sí, sí, sí.
3: Córdoba,
7: sí.
3: Córdoba en la Argentina. Población de, aquí de
4: también,
3: Salta.
4: Aquí también van a recoger los muchachitos a la 1, 2 y 3.
7: Yo he visto.
4: Y en chore y todavía no se han bañado.
7: A veces hasta en pijama. A veces sin hasta bañarse, en pijama.
9: Sí, sí, sí.
7: Es verdad.
4: Sí.
7: No.
3: Y llegan con una teta apuntando para el norte y otra para el sur.
4: Van a recogerlos en pijama.
9: Y con sí. Una moña y pan.
3: Con una camiseta de piel roja.
7: Oiga, es que increíble, ¿no?
9: Y una camiseta por detrás que dice Fico Presidente. Ay, no.
3: Y otra que dice es que Meme Frida. Y es que le echaba la lavadora y le corrió el Miami Florida.
4: Y eso mandando de las manos, mandando de nuevos calzones.
9: No, tampoco es está allá.
4: Como con penas.
7: Sí.
3: Que uno dice, Ave María, la ropa bien cara y la gente metiendo en la puerta. Ay,
7: pues ya, les voy a contar. Resulta que en esta escuela, pues, están pidiendo límites escolares y obviamente un control sobre la mujer. Una nueva polémica que enciende las redes sociales y aquí todos pueden opinar de acuerdo a lo que ustedes crean que eso no permitido. Pues la escuela quedó en el centro del debate luego de que comenzaran a circular supuestas nuevas normas sobre cómo deben de vestirse las madres y tutores al momento de buscar a sus hijos. Según trascendió, la institución habría pedido evitar shorts muy cortos. Escotes pronunciados. Ropa extremadamente ajustada. Aunque pues no se prohíbe esperar en la puerta si se estaría restringiendo el ingreso al interior del establecimiento a quienes lleven este tipo de prendas. Pues
3: y
7: porque
3: también, perdón, Katy, las minifaldas.
7: Las minifaldas,
3: el rector dijo, es que por favor, le rogamos no venir en minifalda. Y le dijo uno de los profesores, pero eso no está prohibido. No, lo que pasa es que se hacen muy lejos y uno no ve nada. Que no venga de minifalda.
7: Pues miren, algunos sostienen que la escuela tiene derecho a establecer normas de convivencia y presentación dentro de un ámbito educativo lleno de niños y adolescentes. Y ahí vamos que todo es verdad, sí, es cierto. Porque otros consideran que se trata de una medida exagerada y cuestionada hasta qué punto la institución puede opinar o controlar de cómo se puede vestir una persona fuera del contexto laboral. La discusión abre una pregunta incómoda y necesaria. ¿Dónde termina el cuidado del ambiente escolar y dónde empieza el control moral sobre el cuerpo femenino?
3: ¡Ay, sí! ¡Qué horror! Inclusive una de ellas dice que se enojó en la puerta de esa escuela.
7: Sí.
3: Se enojó, se emberracó y es que le dijo al rector: ¡Yo ya me voy a quejar!
4: Imagine un peladito de 12, 13 años.
7: No, es que
4: viendo esas mujeres.
7: Es que yo le digo una cosa, pinchado.
9: Sí, no, eso es en serio.
4: Sí.
3: Eso, la del día, la libra.
9: Los del colegio ya por ahí viendo esas mamás
4: de
9: 12, así.
4: 13 ya. Añitos ya, peladitos. Ya, ay, mira la mamá de Juan, cómo está.
3: Ahora esos muchachitos, cuando van llegando a las mamás, en los muchachitos de 12 y 13 años. Y es que todos corren para el baño.
9: Imagina, eso
3: es de ahora ya a cogerle el pescuezo al ganso.
9: Eso es de 14 años diciéndole a los amiguitos, ¿eh? Saluda a su mamá.
4: Saluda a su mamá.
3: Esa es la mamá que está muy buena.
7: Pero pasa.
4: Sí, es que pasa. Le dicen que ay, parce, usted tiene una mamá muy linda.
9: Sí,
4: claro.
9: A su mamá.
3: Que fuera linda, es que usted tiene una mamá muy chimba. ¿Eh?
4: Eso es. Sí.
7: Epa, esa es.
9: ¿A cuántos dice, hijos? Pero
3: así hablan los muchachos, María, parce, usted tiene una mamá muy chimba.
7: ¿Y cuánto no les ha pasado que se enredan con los amiguitos? Ay,
9: no, pero cuánto. Yo me di cuenta una vez de un muchacho joven. Pues la mamá es bonita, ¿cierto? Y va así presentada. Y le tuvo que decir a la mamá que no lo recogiera. Porque le hacían bullying, que le decían hijastro. Ay, entonces que hijastro. Entonces,
4: y un peladito de 13 años ya está alborotado.
9: Y entonces el peladito le dijo a la mamá: mamá, por favor, no me recoja. No me recoja, que estoy cansado del bullying que me están haciendo. ¿Yo? O sea, que su mamá, que su mamá. No, con mi mamá no me meto.
4: Un peladito de 13 años ahora, ya sabe más 13, que cualquiera.
9: Claro.
4: Sabe más que cualquiera.
3: De 13 años. Un muchacho de 13 años ya huele boñiguita y preña. Ya huele boñiguita y preña.
7: Ajá.
4: Dele, Troita.
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0: Yo no entendí.
1: Yo tampoco lo entendí.
2: La mamá de esos muchachos se van a mostrar. Con toda seguridad, tienen ganas de...
0: De pasear,
2: de pasear. De pasear la clavícula y de pasear.

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1: Señores, aquí estamos. Un abrazo para todos, arrancando un mes y arrancando semana, pero con una muy buena noticia. Se despide desde el estadio El Campín de Bogotá, de la afición de Colombia, de la afición de la capital de la República, la selección Colombia que va al campeonato del mundo. Partido frente a Costa Rica. No esperen hoy que salga pues Lucho Díaz a correr como ha corrido. De pronto no va a ser así. ¿Por qué? Porque se van a cuidar, porque casos se han visto que en partidos amistosos antes de los mundiales se pueden lesionar jugadores importantes. Eso no va a pasar. Estoy seguro que eso no va a pasar en este caso de la selección. El rival es un rival, que ha venido y quiere venir aquí a decirle adiós a la selección Colombia. Tampoco va a ser mucha exigencia, pero la fiesta se tiene que vivir en el Campín. Pero la gente debe llenar el Campín. Se supone que la boletería está completamente vendida y que vamos a disfrutar de esa despedida de nuestra amada selección Colombia al campeonato del mundo. Esa es la noticia del día de hoy. Formación, les voy a dar una posible formación, con Vargas en la portería, con Muñoz, con Davinson, con Lucumí, con Johan Mujica por el sector izquierdo, con Lerma, que tiene pocos minutos pero seguramente lo van a poner para que los adquiera, con Ríos, con John Arias, con James Rodríguez, y en la parte ofensiva con los Luchos. Así que los Luchos, Suárez y Díaz van a ser los titulares seguramente. Hay una pequeña preocupación en la selección Colombia y es el caso de John Córdoba, que viene con una recarga muscular, lo ha dicho el técnico. Lo van a dejar tranquilito, de pronto con Jordania lo meten el 7 de junio en San Diego, California, donde van a jugar otro partido amistoso. A lo mejor va a ser así, pero no es de mucha preocupación, simplemente de tenerlo ahí entre algodones para que no le pase nada. Es la única preocupación que existe de momento en materia de lesión realmente en la selección colombiana. Dios quiera que se recupere John Córdoba para nuestra amada selección colombiana de fútbol. Otros partidos, bueno, ayer Brasil goleó de manera estrepitosa a Panamá, no era para menos, 6-2. La selección de Alemania también le ganó a Finlandia 4-0. Oiga, qué buena selección tiene Alemania, qué bien jugaron ayer, tuve la oportunidad de verme el juego. Y obviamente otros dos partidos, Turquía frente a Macedonia del Norte, y se enfrenta hoy, esos partidos son hoy, Noruega frente a la selección de Suecia. Esos son los dos partidos amistosos, aparte del de Colombia, que existe el día de hoy. Todo se mueve con base en el Mundial, pero ojo, la segunda noticia tiene que ver con el partido de mañana entre Atlético Nacional y el conjunto Junior de Barranquilla, mejor dicho, Junior frente a Nacional, el primero de nuestra gran final del fútbol colombiano. Ojalá no nos decepcionen, Dios quiera que salgan a jugar un buen partido, que salgan a jugar fútbol, no a hacer tiempo, a tirarse al piso, no, a jugar al fútbol como se lo merece la gente, y veremos cuál es el primero que saca ventaja en este primer compromiso. Éxitos para todos, señoras y señores, continuamos en Olímpica que se metió.
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Muy bien, 9:17. Este es el espacio de los milagritos, un espacio dedicado a ayudar a las personas que más lo necesitan. Para empezar este espacio de milagritos, tengo varias informaciones por darle. Listo. Bienvenidos a este lunes. Así iniciamos semana.

0: El espacio de los milagritos de Olímpica Estéreo. Bueno, muy bien. Primero, para empezar, por acá tengo un medicamento. Tengo 1, 2, 3, 4 cajitas de un medicamento que se llama atorvastatina tebaratio de 80 miligramos. Sí, tengo una cajita. Aquí tengo atorvastatina Sandoz también de 80 miligramos. Por acá tengo otra atorvastatina Sinfa también de 80 miligramos. Y esta viene por 28 pastillas. Sí, quien necesita atorvastatina me puede escribir a través del WhatsApp Olímpica 314-580-1049. Específicamente tengo 4 cajitas de atorvastatina. Me escriben: Katy, buenos días, yo necesito la atorvastatina. Y me mandan por favor la fórmula donde indique que usted se toma este medicamento para podérselos dar. Sí, me escriben y con todo el amor del mundo les entrego el medicamento. Atorvastatina de 80 miligramos. ¿Listo? Eso por un lado. Por otro lado, hicimos un milagrito este fin de semana donde estuvimos ayudando a una persona que pues estaba presa, tuvo más o menos unos 4 años y algo en prisión, una mujer muy guerrera, muy valiente, la verdad ahora pues se la está guerreando y no ha sido fácil después de que salió, hace 1 año y medio salió de prisión. Y pues ha sido difícil poder encontrar empleo, ¿sí? Lamentablemente, pues esto pasa. Y además que cuando uno quiere ingresar a una empresa o adquirir un trabajo, entrar en el mundo laboral, pues te van a pedir ciertas referencias laborales y también pues ese pasado judicial. Y pues claro, eso siempre va a salir ahí. Entonces va a ser complicado, ¿sí? Ella nos pedía al aire un medicamento para un hijo que tiene algunos inconvenientes, que se toma el medicamento y en estos momentos la EPS no se lo está suministrando. Se llama melatonina de 5 miligramos, un medicamento de alto costo. Y lo mismo aripirazón de 15 miligramos, ¿sí? Esos dos medicamentos son los que se toma el hijo. Y pues no ha sido fácil poderlos conseguir, ¿sí? Además, pues esta señorita anda emprendiendo y pues entre todas las cositas que hablamos al aire, nos contaba que pues también arregla sus uñas y pues necesita alguno de los implementos como esmaltes y acrílicos para ella poder sostenerse como manicurista independiente, ¿sí? Entonces, entre estas cositas las que estoy recogiendo para ella, algunas personas dieron su aporte y hoy vamos a empezar a comprar esos medicamentos, pero si usted los tiene, no los puede donar. Melatonina de 5 miligramos y aripirazón de 15 miligramos, ¿sí? Si los tiene, se los agradezco muchísimo, me escribe y nosotros podemos o mandar por ellos o usted nos los puede traer aquí a la calle 32F, número 7621. Son medicamentos de alto costo, uno puede estar entre los 70, 80 mil pesos y el otro está entre los 90, 100 mil pesos. Entonces sí, un medicamento que cada mes tenga una fórmula de casi 200 mil pesos es costosa. Si usted tiene la forma de poder ayudar y poder brindar el apoyo para esta señorita, que reservamos su nombre al aire por un tema ya personal con lo que está pasando, pues nos puede escribir 314-580-1049 y aquí con todo el amor podemos brindarle toda la información. Es más, si usted hoy está escuchando y tiene de pronto implementos para este tema de los manicuristas, necesito esmaltes y acrílicos. Estas dos cositas, ¿sí? 314-580-1049. 9:22, este es el espacio de los milagritos, ya regresamos. Recuerden que hoy seguimos ayudando a más personas. Recuerden el medicamento que tengo, atorvastatina, si usted lo necesita, me escribe, me manda la fórmula médica y yo con todo el amor del mundo se lo suministro. Tengo 4 cajitas de este medicamento. Escuchan Olímpica, el espacio de los milagritos, aquí ayudamos a quien más lo necesita.
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0: 27 minutos, escuchan Olímpica Estéreo. 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

Muy bien, escuchan Olímpica, ya vengo con tandita de avisos clasificados, qué compra, qué vende, si están en busca de empleo, 314-580-1049, la emisora del primer lugar, la emisora que ayuda a sus oyentes, Olímpica Estéreo.

0: 9:44 minutos en Olímpica, las 9:44, y a esta hora vamos a ir a los avisos clasificados.
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0: Bueno, y recuerde que hoy juega Colombia. Colombia que hoy juega contra Costa Rica también por el tema de la despedida de Bogotá hacia allá, hacia los lares del Mundial. Y también, bueno, también puede ser preparatorio para mirar cómo estamos calibrando, ajustando tuercas. Vamos con servicio a la comunidad. Usted me va a colocar la palabra clasificado, la palabra anuncio. ¿Por qué dice? Me gustaría saber si me pueden colar con un anuncio. Claro, cópielo. Cópielo, dígalo, anuncio, 314-580-1049, y nos vamos con avisos clasificados.
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0: 9:45 en Olímpica Estéreo, ya saben, avisos clasificados en el 314-580-1049.

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1: 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También hay transporte público, escuela, capilla, bueno, en fin, escritura pro indiviso al día del impuesto. Entonces, si quieren averiguar por este terreno, que está en venta en el Carmen de Iboral, informes en el 300, solo WhatsApp, escriban 300-777-6842, 300-777-6842.
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1: Y ahora vamos con excelente.

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Que imagínense que una vez llegó un ladrón y se robó, llegó a una casa y se robó todo lo que había en la casa. Cuando llegó la policía, le preguntaron, ¿y qué se robó? Ay, no, vea, se robaron todo, se robaron los vasos de vidrio. Y llega y le dice el policía, ¿y los detuvo? Sí, los detuvo también.

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0: 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Senhoras e senhores, qué alegría acompañarles a esta hora. Son las 10 en la mañana, 15 minutos. Vamos a darle la bienvenida a Juanme con un abrazo, mi amigo del alma.
1: ¡Chóquela, chóquela!
0: Realmente mi amigo que en todo camino y jornada está siempre conmigo. Don Juan, vamos a darle la bienvenida a este nuevo mes.
1: Sí, señoras y señores.
0: Señoras y señores, ponga pitos y maracas porque llegó nuevo mes. ¡Atención! ¡Llegó junio!
1: ¡El sexto!
0: ¿Quién llegó? ¡Junio!
1: ¿Cómo le parece, ah?
0: Señoras y señores, llegó junio. Para los que no, o sea, decían que es que, ay no, eso está muy lejos. Lejos, ya ¿cuánto nos comimos? Ya nos comimos enero, febrero, marzo, abril, mayo, junio, señoras y señores.
1: Vea, para el que me decía, usted es muy cansón con eso.
0: ¿Quién te decía?
1: Chiste malo, dijeron que uno da la fecha, él se enoja.
0: Chiste malo, esto es increíble. Usted pensó,
2: buenas tardes, buenos días.
0: Chiste malo, seis, ya, enero, febrero, marzo, abril, mayo, junio, ya vamos para el sexto mes.
2: Sí, señores.
1: Y él piensa que eso es charlando.
2: No, es que no es que sea charlando,
1: hermano.
2: Juan, es como una
0: regáñalo.
2: Acosando a todo el mundo.
0: No. Acosando.
2: Que el tiempo pase.
0: Acosando.

0: esperando, hágame el bendito favor.
1: Faltan 300 días, no, que faltan 390.
0: Señoras y señores, le digo una cosa.
2: Pues que yo adelanto el reloj, yo no le puedo adelantar.
0: No, no puedo adelantar. Está muy bien dicho, Juan. Démosle primero a todo, gracias a papá Dios por tenernos aquí presentes en este lugar a esta hora. Usted que está en la casita, usted que tiene ahí su neverita llena, usted que se levantó y con vida y salud, usted que tiene un trabajito, démosle gracias a papá Dios por todo. Gracias, Señor, porque es maravilloso tener tan poco que pedirte y tanto, tanto, tanto, tanto, tanto, tanto que agradecerte. Aquí me hallo todo el día, la primera en sí.

0: Tanto para contar, a ver, arranquemos.
1: ¿Dónde arrancamos? Dígame.
0: Arranquemos primero con lo que llegó. Hoy la despedida de Colombia. Se nos va Colombia para la Copa Mundo. Atención, Colombia, hoy la despedida. ¿Con quién juega hoy Colombia?
1: Costa Rica.
0: Eso es un amistoso despedida.
1: Eso sí es un partidito ahí que se hacen hasta pasitos. Es una recochita.
0: Partidito.
1: Una recochita.
2: No, pues mira, Juanqui, pero tienen que mover músculos, mirar tácticas.
1: No, hombre, ¿vos crees que un jugador pensando en el Mundial le va a meter caña a eso?
0: Hoy es una...
1: crees chiste malo, mi chiste.
2: Señores, si tienen que buscar su
0: chiste malo.
1: Eso es para ponerse el uniforme y toque.
0: Es para la foto, Hoy es para la foto.
1: Hoy no
0: se van a hacer dañar el pie, pues, para ir al Mundial.
1: Chiste malo, por ejemplo, hoy ensució la camisa sin necesidad, hermano.
2: Tengo más.
0: Bueno, chiste malo, entonces. Hoy el partido, chiste malo, dice que hoy va a hacerle fuerza a Colombia.
1: Hoy está tensionado, chiste malo.
0: No sé, pero chiste malo, le voy a decir una cosa.
2: Señor.
0: Aún el Mundial no arranca, todavía no empieza.
2: No arranca todavía.
0: Hoy es simplemente el partido de despedida para desearle buena suerte a nuestra
1: selección. Eso es como en la escuela, el acto protocolario.
0: Es correcto, para la fotico, para los que van.
1: Recochita mi
2: selección.
0: Y ya estaremos con la selección Colombia, señoras y señores. Nuestra selección. Bueno, tenemos mucho para decir. Entonces, despedida a la selección Colombia.
2: Uno.
0: Para la Copa Mundo. Mañana tenemos final del fútbol colombiano,
1: primer partido.
0: Final del fútbol colombiano. ¿Arranca qué?
1: Barranquilla.
0: Comemos tiburón.
1: Esa es la idea.
0: Estamos con el equipo paisa nacional, fútbol paisa nacional. Yo veo a Nacional, te voy a decir la verdad. Yo veo Nacional
1: campeón.
0: Ya campeón, hermano.
1: Sí. Es que Nacional.
0: Germán. Germán aquí está diciendo que no. Germán, ya Nacional está campeón.
1: No, hay que jugar.
2: Hay que jugar.
1: Ojo que Nacional hoy es más equipo que el Junior.
0: Eso
1: que
0: es.
1: Pero no se le olvide las individualidades.
0: Deje hablar, por favor.
1: Las individualidades. Que bueno, no es poner los audífonos. Las individualidades del Junior Hander.
0: ¿Cómo?
1: Las individualidades. Teófilo.
0: Obviamente, pero hoy me le digo.
1: Esa gente define campeonato, hermano.
0: Esa nómina de Nacional es para ser campeón.
1: Oye, está jugando muy bien el Verde.
0: Está jugando muy bien. Bueno, entonces ahí estamos. Tenemos hoy Colombia, mañana Nacional. ¿Qué más tenemos? Padres. Arrancó Padres.
1: Sí, señor.
0: ¿Y Mundial?
1: No, y segunda vuelta electoral. ¿Qué más quiere para junio?
0: Imagínese. Qué junio tan movido, hermano. Perdón, y falta algo.
2: Ya se acabó.
0: Y falta algo. Y tres puentes. ¿A qué hora vamos a dormir? O sea, la pregunta mía es.
1: Se la acuesta muy temprano, hermano.
0: ¿A qué hora vamos a dormir? O sea. Esto es increíble. ¿A qué horas vamos a dormir?
1: Tres puentazos viene, Jaime.
0: Bueno, señoras y señores, primero, démosle gracias a Papá Dios por todo y nunca olvides que en tu oscuridad Dios es tu luz, en la tormenta es tu paz, en la tristeza es tu fortaleza y en la soledad es tu compañía. Gracias, Señor, por tenernos aquí en Olímpica Estéreo.
1: ¿Sabes qué faltó?
0: ¿Qué faltó?
1: ¡La prima!
2: No, ustedes ya cosas.
0: ¡Llegó la prima! A propósito, me están pidiendo prima. Claro, vamos a hablarle de la prima olímpica, porque llegó la prima. Llegó la prima olímpica, con mucho gusto. Ya le vamos a hablar de todo esto y mucho más aquí con Olímpica Estéreo. ¡Pal bailador! Aquí está la música, 10:22 minutos en Olímpica. A esta hora les acompaña, está Juan Guillén Jesús. Yo soy John Hander García. El chiste malo, ¿está listo para los chistes?
2: Presente.
0: Bueno, muy bien, aquí venimos.
1: Espero que traigan
0: entonces
1: nuevos en junio.
0: Esperemos que traiga chistes nuevos, don Chiste Malo. Escucha.

imagínese que llegó un amigo donde otro corriendo. ¡Ay! ¡Ay! ¡Hander! Por poner nombre, pues, por poner nombre. ¡Hander! Se le acabaron de robar el carro que lo tenía ahí parqueado, se lo acabaron de robar. Y llega y le dice, Hander, ¿pero cómo así, hermano? Y nadie hizo nada para impedirlo. Ah, no, pero le cogimos las placas.

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0: Oiga, me parece o es impresión mía, volvió el calorcito, volvió el verano, ¿qué?
1: Sí, no, señor.
0: Fue como dos días de agua.
1: Sí, no, es que él no se ha ido, él refrescó.
0: Fue como que refrescó, como una tormenta tropical.
1: Eso.
0: Pero volvió el verano.
1: Ahí está.
0: O sea, volvió el calor.
1: Sí, señor.
0: Volvió calorcito. Estamos temperatura arribita, temperatura agradable, calor a esta hora.
1: Óigalo.
0: Calorcito, qué calor, qué calor.
1: ¡Qué calor, qué calor! ¡Qué calor que tengo yo!
0: ¡Qué calor a esta hora en la ciudad de Medellín! Dándole la bienvenida a este nuevo mes, lunes primero de junio. Bendiciones para todos, que les vaya bonito en este mes, que las cosas les salgan bien, eso es lo más importante. Y siempre pegaditos de la mano de Papá Dios, es quien guía tu camino. Siempre bendiciones para todos, que este mes les vaya muy bonito y que todos sus sueños se cumplan. Póngale fe, que así será. Aquí está Olímpica. Tenemos Don Juan. Normalmente siempre en este mes les llega mucha primita y tenemos la prima,
1: sí,
0: olímpica.
1: Claro, junio y julio, claro. Sí,
0: tenemos, ¿no?, la prima olímpica. Ya les vamos a hablar de la prima olímpica, lo que tenemos, la prima olímpica. En este lunes primero de junio, con Olímpica Estéreo. ¿Cómo le fue a Don Pinchadito?
2: ¡Llegó la prima!
0: ¡Llegó la prima! Pinchadito, ¿cómo le fue en la cena? ¿Sí le dieron la sopa de yuca o qué comió usted en la cena? En cena con Arely Senao. Me contaron que usted se comió tres platos con Arely Senao, ¿fue verdad?
3: Buena comida.
0: Oiga, se comió tres platos el Pinchadito. No, increíble, chiste malo. ¿En qué momento Pinchadito está comiendo de esa manera?
3: No, ya.
4: No lo están viendo.
3: Cuando
4: no
3: le están viendo. Y Alex, el de bombillo muy amplio, mi querido. Y repitan si quieren, yo repetí.
0: Repitió plato en la cena de Arely Senao, Pinchadito. Increíble.
3: Y Arely le dio regalito a todas las mamás.
0: Qué bonito, muchas
3: pero
0: gracias.
3: Pero regalazo.
0: Muchas gracias. Muchas gracias.
3: Regalazo le dio.
0: Muchas gracias a nuestros amigos, a Pompilio. Y muchas gracias a la reina de la música popular.
3: Y les cantó.
0: Y a las mamás que pudieron tener esa experiencia, porque son experiencias bonitas. Más adelante, muy pendientes, porque venimos con más experiencias bonitas con los artistas que tanto te gustan. Chiste malo, ¿cuántas cenas se comió usted ese día?
4: No, a mí no me dio sino para comerme la carnita con ensalada.
3: Yo lo vi por allá todo.
0: Chiste malo es de los que dicen, no, tráigame ensalada y carne.
4: Lo que se llama proteína.
0: Y más adelante lo vimos comiendo, repitiendo plato.
4: No.
0: Ay, chiste malo, por Dios.
4: Ya no me cabe
0: ¿Le trajeron un platico a Juan?
1: No.
0: No, esto es increíble.
1: Me llamaron, Hanner. Sí, llamaron, ¿cómo está? ¿Cómo le va? Usted que está en turno, nada.
4: Si Juan no fue.
1: Si yo estaba aquí.
0: Sí, él estaba trabajando. Sí, él
1: qué bueno,
0: no,
1: estaba aquí.
0: No le trajo platico, increíble, hombre.
3: Chiste malo, sí.
0: Bueno, señoras y señores, 10:39, están escuchando Olímpica. Esto ahora les acompaño, soy John Hander García, Olímpica. Y ojo que tenemos, atención, en este mes, ¡llegó la prima!
2: ¡Llegó la prima!
0: ¡La prima Olímpica!

0: Se la encargo.
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0: Hombre, me tumbaron en estas elecciones. Yo vi, me hicieron trampa. La registraduría me borró el tarjetón. No,
1: no me vieron ni en las curvas, hijo de puta. Abelardo, Paloma, don señor. No, no, no. Todos me pasaron por encima, hijo de puta. Hombre, hasta Roy Barreras, como iba de mal, me ganó.
2: Ay, no. Ay, no, no, no, no.

0: ciudad de Medellín, 10:52 en la mañana. Escuchen Olímpica Estéreo a las 12 del día. Viene pinchadita a las 12 con la Tusa, casos de la vida real. Hoy lunes, 1 de junio, comenzando nuevo mes. Bendiciones para todos. Gracias por escucharnos con Olímpica Estéreo. Seguimos. Hoy la despedida de Colombia, hoy en Bogotá, ¿cierto? Con
1: sí, señor.
0: Costa Rica.
1: Estadio El Campín de Bogotá, despedimos a la selección que le va a mandar muy buena energía, Jande.
0: Para la Copa Mundo, ojalá que Colombia lo haga muy bien. Tiene con qué, muy buenos jugadores. Esperemos,
1: sí, señor.
0: Esperemos que lo haga muy bien. A propósito, ojo, que me están preguntando, porque con lo de la selección Colombia,
1: sí,
0: vamos a tener nuestro Fan Zone.
1: ¡Qué bueno!
0: Los Fan Zone son experiencias chéveres que vamos a tener con pantalla gigante. 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Vamos a tener Olímpica Estéreo como la emisora oficial de Colombia, de la Federación Colombiana de Fútbol. Vamos a tener los Fan Zone y este año vamos a estar aquí en la unidad deportiva Tanasio Girardot, en el Coliseo
1: Iván de Bedú. Ahí estaremos, Ander. Qué bueno que lo aclara usted, porque obviamente Olímpica se une a la Federación Colombiana de Fútbol. Es el Fan Zone oficial de la selección, lo acompaña Olímpica.
0: 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Eso es una experiencia muy bonita.
1: Es reunirnos como paisas.
0: Es correcto.
1: Hacerle fuerza a la selección y vivir las emociones del mundial junticos.
0: Usted lo ha dicho.
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1: Hay que prepararnos entonces para el primer partido.
0: ¿Cuándo es el primer partido de Colombia?
1: 17 de junio. En 16 días será este partido. A las 9 de la noche. Y nuestro primer rival será Uzbekistán.
0: Uf, ese equipo.
1: Uzbekistán.
0: Hay gente que dice, ay, eso es fácil, Uzbekistán. Ni sabe dónde está ubicado Uzbekistán.
1: Y eso es que en Uzbekistán no entrenan, ¿no?
0: Por eso le digo. Es que hay gente que está diciendo, ay, eso es muy fácil, perdón. Si está en el mundial, porque sí. Hay gente que dice,
2: ay, ese es Uzbekistán.
0: No. Pronúncialo bien.
1: Uzbekistán.
0: Ah, es Uzbekistán. Pero, mire, el orden de los factores no altera el producto. Nosotros los países le vamos a decir,
2: ay, vamos para Uzbekistán.
0: No. Bueno, pero si ese equipo está en el mundial, por algo será.
1: Tiene su bailado.
0: No hay rival pequeño en el mundial.
1: Recuerde que este
0: no
1: es el primer mundial donde entra tanta gente, Jande.
0: Sí, mucho equipo, ¿no?
1: Mucho equipo. Esta vez ya no son 30 y punta y no 40 y punta.
0: Bueno, me están preguntando si estos partidos de los Fan Zone con Olímpica Estéreo van a ser obviamente gratis, pero con boleta.
1: Exactamente.
0: Nosotros
1: hay que ganarse la boleta.
0: Hay que ganar. Tenemos una cantidad de boletas. Obviamente todas las marcas patrocinadoras con la selección Colombia pues tendrán boletas, y nosotros tendremos nuestras boletas para entregarle a los oyentes de Olímpica. Con boleta, pues obviamente no vamos a caber todos en el Coliseo de Andrés.
1: Por eso es con boleta.
0: Entonces, obviamente, tenemos que tener un aforo y por eso es importante la boleta. Les vamos a decir cómo ganarse esas boletas para que nos acompañen y vivamos el primer encuentro con los Fan Zone Olímpica Estéreo.
1: 17 de junio, 9 de la noche, Uzbekistán, Colombia.
0: Con Colombia vamos a estar presente acompañándole en la Copa Mundo. Olímpica Estéreo, la Federación Colombiana de Fútbol. Primer Fan Zone el 17 con el partido Colombia
1: Uzbekistán.
0: Ya pegaditos de Olímpica, les vamos a decir cómo ganar esas boletas, porque como dice por ahí, no hay cama para tanta gente. No vamos a caber todos ahí en el Coliseo.
1: Ese
0: Iván de
1: 17 es un miércoles.
0: Imagínate, miércoles. Entonces, pero obviamente cuando Colombia juega se paraliza el país, se paraliza Ander, Medellín, se paraliza.
1: ¿Te imaginas la Fan Zone del partido Colombia-Portugal?
0: No, eso no está. Es que mire, en su primero es, no, pero venga, no sea adelante. Primero Uzbekistán.
1: Uzbekistán.
0: Exactamente. Pichadito, hágame un favor, pronuncie este chiste, Pichadito, que sabe más inglés que cualquiera, ¿no?
1: A ver, pinchado.
0: Pichadito, pronúncieme este equipo. Colombia-Uzbekistán.
3: Uzbekistán.
0: ¡Wow! pesado. Uy, ¿en qué nivel vas ya en inglés?
3: Uzbekistán.
0: ¿Pero en qué nivel vas?
3: Es fácil de pronunciar.
0: No, no, fácil.
3: Palabras más difíciles.
0: ¿Cómo qué? ¿Otorrinolaringólogo?
3: Ah, no, ese sí, otorrinolaringólogo.
4: Esternocleidomastoideo.
0: Ese es más difícil.
1: Oye, pero sí deberíamos aprender de Uzbekistán. ¿Sabe cuántos habitantes tiene Uzbekistán?
0: ¿Cuánto?
1: No es tan chiquito. 38 millones de habitantes.
3: Muy grande eso.
1: 38.
0: ¿Eh? Preguntas como esa. Preguntas como
3: ¿dónde
0: esa.
3: Queda?
1: ¿Eh? Esto queda.
0: Está muy lejos. Está muy lejos. Con lo digo todo.
1: Asia Central. Asia Central, ¿sí o no?
0: Asia Central.
1: Exactamente.
0: ¿Qué tal las chicas? ¿Qué tal las chicas de Uzbekistán?
1: Espero yo las busco aquí en internet.
4: No, me Perú.
0: Hay que.
1: Oiga, no, y apréndase la capital de Uzbekistán por si le sale.
0: ¿Cuál?
1: Taskent.
0: Por eso le digo. Mire lo bonito.
3: Uno no conoce nada.
0: No, uno no conoce. Usted no conoce Gómez Plata, pichado. No, tiene que salir más de Gómez Plata. No me mantiene en Gómez Plata.
3: Mire cómo 38 millones como en la bonita ciudad.
0: Bueno, ahí está entonces. Señoras y señores, escuchan Olímpica y nos preparamos para la Copa Mundo con Olímpica Estéreo.
5: Salome, reina. Silvestre, mi hermano. Silvestre, otro.
6: ¿Cómo es?

0: Aquí está el chiste de la hora en Olímpica Estéreo. Son las 11, 11 en punto. Chiste malo en Olímpica Estéreo.
1: Imagínate que son las 11 para que vea que.
0: Sí, sí, 11 en punto.
1: Estaba una parejita toda romántica, pero así.
0: ¿Una parejita romántica?
1: Una pareja así toda romántica. Y él le decía a ella, amor.
0: ¿Cómo él?
1: Amor, yo creo que estamos en edad de no quedarnos con ganas.
0: ¿Le dijo él a ella?
1: Y ella le decía, ay, sí, Hunter, hagámoslo, no dejemos de hacerlo.
0: ¿Cómo le decía ella?
1: Además, es cierto que los dos queremos. Sí, Hunter, yo quiero.
0: ¿Se llamaba Hunter el tipo?
1: Sí, Hunter se llamaba.
0: ¿Casualidad, hombre?
1: Sí, casualidad.
0: Casualidades, ¿no?
1: Entonces están así todos románticos, hagámoslo.
0: ¿Decía quién?
1: Ellos, entre ellos, así el diálogo entre ellos.
2: Hagámoslo.
1: Ay, sí, amor, hagámoslo. No nos quedemos con las ganas. Hoy no sabemos si mañana estaremos vivos. Podría ser nuestra última vez.
2: Hunter.
1: No dejemos de hacerlo. Estamos seguros. Se cogieron de la mano.
0: Sí, sí.
1: Estamos seguros. Sí, yo quiero, tú quieres, hagámoslo. Levantaron la mano y dije, mesero, 10 empanadas, por favor.
0: Chiste tan mal.
3: Chiste gordito.
0: No. Con razón, chiste flojo.
3: Hablamos.
0: ¿Cómo le dicen, chiste flojo?
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3: 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Bueno, muy bien. 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
3: Muy bien, escucha en Olímpica. 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

0: 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Arrancó junio, recordemos que trae junio. Recordemos que trae junio. Hoy partido de despedida. Vamos a darle la mejor energía a Colombia. Despidamos a Colombia de buena manera. Le deseamos lo mejor y hoy se enfrenta a partido amistoso. Yo llamo partido amistoso para la foto hoy, para despedir a Colombia.
1: Hacerle una cálida despedida.
0: Cálida despedida, esa es cálida. Despedida a Colombia. Nos fuimos para la Copa Mundo, chiste malo.
2: Voy a armar polémica. No deberían de tomarlo como un partido ahí. La jueguen con todo.
0: Sistemalos, sepan cómo están físicamente. Sistemalos, va a ser un partido de foto. ¿Vos crees? Hoy el jugador no se va a poner a dañarse un pie pues ahí para ir a la Copa Mundo. Hoy es un partido para decirle ¡chao! ¡Hasta luego, Colombia! ¡Que te vaya bonito! ¡Que te vaya bonito, Colombia! Bueno, es para la foto hoy. Bueno, mañana. Nacional.
1: Primer partido
0: de ida.
1: ¿Cierto? En Barranquilla.
0: Barranquilla.
1: Sí, señor. Bueno. Duelo de dos partidos, ida y regreso.
0: Ahí está movido esto. Y nos preparamos para la Copa Mundo con Colombia, el primer partido 17 de junio.
1: Sí, señor.
0: Despedimos a Colombia hoy y el otro partido sería el 17
1: de junio. 17 miércoles.
0: De junio. Bueno, están escuchando Olímpica Estéreo. A ver, estamos en la línea, don Evelio. Póngame música desde Yarumal.

0: Evelio, buenos días, le saluda su amigo John Hander García.
1: ¡Evelio! ¡Buena!
0: ¡Ay, cuidado, se traga ese micrófono, por
1: Evelio
0: Dios!
1: Evelio Jaramillo Loaiza, de la bella municipalidad de Yarumal, Antioquia. Rico, extravagante y preñador. ¿Cómo me les va?
0: Don Evelio, ¿usted tiene nuevo micrófono? ¿Eso qué es,
1: no,
0: don
1: señor,
0: Evelio?
1: No, señor, es el mismo. Lo que pasa es que usted está estrenando oídos.
2: No, pero es que siempre al arrancar es un envión ahí todo raro.
1: No, no. Sí, ah, yo no sé por qué. Me parece muy raro.
2: Ahí está.
0: Bueno, don Evelio, primero que tengo varias cosas por contarle, no sé por dónde arrancar.
1: Juan y Román, buena.
2: Buenos días, don Evelio, ex vicepresidente.
1: Hombre, sí, no fue bien.
0: Oye, no quería tocar ese tema, pero lo voy a tocar.
1: Les cuento a todos los oyentes que en un corto tiempo estaremos, don Ebrio, saldrá a los medios de comunicación a dar su...
2: ¿Pero a decir qué?
0: ¿A decir que perdió?
1: Declaración.
0: Eso ya no hay... A decir que perdió,
1: lo
0: pero
1: que
0: yo, sea, una pregunta,
1: que,
0: una pregunta.
1: Que tenga que decir, que lo diga.
2: No, pero ya eso es obvio, hombre, eso no hay que decir nada.
0: Pero una pregunta,
1: pero
0: una pregunta.
1: Yo creo que es bueno aclarar, es bueno decirle a la
2: eso
1: gente
2: es, qué eso pasó. Es como cuando le montan cachos a uno, uno que va a salir a decir.
0: Sí, ya que le montaron cachos.
1: Lo tengo aquí en la casa, anda muy aburrido y todo, pero está contento.
0: Bueno, entonces la noticia es, don Ebrio se había lanzado como candidato a la presidencia de la República.
2: Sí, claro. Ayer ni en las curvas
0: y,
2: salió.
0: Y no apareció ni con el 0. Nada. No, nadie, nada, prácticamente ni la.
1: Prácticamente. Vamos a grabar aquí.
0: Yo le hago una pregunta.
1: El mensaje con el cual él se va a dirigir a todos los colombianos para agradecerle por su apoyo y todo.
0: Don Evelio, una pregunta. Entonces la idea sería: el candidato don Ebrio, usted era el vicepresidente, ¿cierto?
2: La fórmula, sí.
0: La fórmula. Entonces en este caso, don Ebrio se encuentra aburrido, me imagino. ¿Sabe usted la vida de don Ebrio?
1: Está aburrido. Él se vino para acá anoche, aquí vimos las elecciones.
0: ¿Él no quiere hablar o sí quiere hablar?
2: No, que va a ¿quién? Hablar.
0: ¿Quién? Don Ebrio.
1: Don Ebrio va a dar sus declaraciones ahora. No le digo que estamos grabando ya
2: el video para publicar.
1: Para salir a través de todas las redes sociales y las plataformas.
2: Yo tengo una pregunta para don Evelio.
1: ¿Ese es Evelio? ¿Usted quiere hablar?
2: Sí, Evelio. Don Evelio. Don Evelio.
1: Señor.
2: ¿Y usted no tiene guayabo con la plata que perdió en la campaña?
0: Ah, no, se gastó una plática con Ebrio, claro, pero fue con... Se la tragó toda.
1: Voy a decir a usted, la plata, yo me desestreso gastando plata.
0: ¡Ah, rico y extravagante!
1: Yo me desestreso gastando plata, eso para mí no es perder.
0: Ahí se me llama una pregunta.
1: Ese gran filósofo del Kung Fu Paisa.
2: ¿El Kung Fu Paisa?
1: El profesor Maturana.
2: ¿Qué dice? Perder es ganar.
0: Venga, yo hago una pregunta. Estoy viendo aquí las votaciones. Pero entonces, a ver, ¿cuántas personas votaron por don Ebrio? No. Yo según entiendo es que fueron 10 personas que votaron.
2: 10 personas, la mamá y 4 amigos.
0: A ver,
2: amigos.
0: Puede ser la mamá.
1: Fuimos los de aquí.
0: A ver, ¿quiénes votaron? ¿Quiénes votaron?
1: La mujer que actualmente lo sigue y la moza.
2: Y la
0: pero venga, pero ¿cuántos?
2: Pero por
0: ¿cuántos,
2: lo menos las dos votaron.
0: ¿Cuántos votaron por don Ebrio? Es lo que quiero saber.
2: 10.
0: A ver, ¿quiénes fueron? Don Ebrio,
1: no,
0: primero.
1: Lo que pasa es que estamos impugnando ese resultado.
2: El conteo,
1: no,
2: usted está
1: no
2: como el presidente, hacía canción, hermano.
0: Venga, una pregunta. Entonces, votaron doña Imelda por don Ebrio.
2: Uno.
0: Doña Imelda votó por don Ebrio.
2: Uno. Belarmina, dos.
1: Espera, ¿es cierto que usted votó por Ebrio?
3: Sí, yo voté por Ebrio. Ve, aquí votamos con las buenos días.
2: Buenos días, mi señora.
3: Ay, yo quiero una niña.
2: Ay, no, pues estamos hablando de política. No, niño, no.
0: A ver.
1: Heriberto, ¿usted por quién votó?
4: Hasta para hablar de por Ebrio. No, pero yo voté por Ebrio. Puta, te conozco de Ebrio.
0: Vamos a hacer encuesta.
1: Metió a la urna el tarjetón.
0: Por eso, pero entonces vengamos a hacer pues la cuenta. Entonces votó por don Ebrio, votaron doña Imelda.
2: Uno.
0: Don Heliberto.
2: Dos.
0: Don Evelio.
2: Tres.
0: ¿Qué más?
2: Pregúntele a Belarmina.
0: Belarmina.
2: Vela.
5: Hola, amor.
2: Hola, mi vida, ¿cómo estás?
5: Ay, pensé tanto en ti cuando metí ese tarjetón a la urna.
0: ¿Por quién votó usted?
5: Por don Ebrio.
0: Por don Ebrio, ustedes van cuatro.
2: Bueno, entonces, cuatro. ¿Y dónde están? Ebrio votó por él, van cinco.
0: Cinco votos.
2: La esposa, bueno, la mujer con que él sale seis y él le dice que la moza van siete.
0: O sea, siete y votaron siete. Diez. Chiste malo, ¿se vota por don Ebrio?
2: No.
5: Y también votó Julio Areiza y el doctor Barrigo.
0: Ah, ahí está. Entonces, ahí está. Diez votos. Diez votos por don
2: ¿cuánto
0: Ebrio.
2: ¿Cuánto van por 10 votos?
6: pero Juangui y.
0: No, yo no.
6: Irresponsablemente, el candidato.
1: Que haya sacado 10 boticos. Ebrio. Sí le fue mejor que al general Matamoros.
2: Ah, sí.
0: Bueno,
2: sí,
0: ahí está. Muchas gracias. ¿Chistemano iba a decir algo?
6: Sí, yo iba a decir algo. Lo que pasa es que Ebrio estaba diciendo que lo habían sacado del tarjetón.
7: Eso dijo.
6: Y no. Que irresponsablemente estaba diciendo que había un cuadrito blanco para que ahí colocaran Ebrio.
0: No, es que Ebrio no le dio. Con 10 boticos. Bueno, ya será dentro de 4 años. Dentro de 4 años.
7: Se volvió a quemar Ebrio.
0: Volvió a quemar don Ebrio. No,
1: yo
0: don
1: les diría que esperen en esta tarde. Hacia la tarde-noche saldrá el comunicado en las redes sociales de Don Ebrio, pues para sí, que ustedes lo vean.
2: Por lo menos hay que responder por los 10 votos.
1: Para que observen y pues escuchen las palabras y la versión de Don Ebrio.
0: Salúdeme a Don Ebrio, salúdeme a Don Ebrio y dígale que de todas maneras quede la cara igual, no que no me ponga a llorar, quede la cara.
2: Vea, hombre, eso a Ebrio, hoy con el partido de Colombia y mañana con Nacional,
0: sí, ya se
2: le
0: olvida.
2: Se le olvida aquí a mañana.
0: Y tengo un amigo en el pabellón aquí de quemados, un médico amigo, que si alguna cosa que lo llame.
1: Bueno. Yo le dije también que aquí lo llevamos al hospital de aquí y él dice que prefiere beber aguardiente para ahogar la
7: pena. Ave María.
0: Porque con Don Ebrio al poder, no nos vuelven a joder.

0: chistico de la hora lo tiene Chiste Malo en Olímpica.
1: Pagui, me pueden seguir en arroba su chiste malo. En Instagram,
0: ahí lo siguen, ahí lo
1: y
0: siguen.
1: Arroba su chiste malo TikTok.
0: TikTok, TikTok.
1: TikTok. Ahí hay un montón de chistes y vainas que les puede gustar.
0: No todos están buenos, pero hay,
1: no,
0: hay,
1: todos son
0: hay
1: muy,
0: material.
1: Qué pena, pero hay material.
0: Hay material, material.
1: Hay, sí, material.
0: Vaya, seleccione su favorito.
1: Que imagínate que habían dos ratoncitos que iban en un BMW.
0: ¿Ah, sí?
1: Oiga, iban así por la vía Las Palmas. Para cuerpo allá, para Llano Grande.
0: Pero muy pinchados.
1: Todos chicaneros, todos pinchados. Iban en ese BMW cuando ¡pa! Estalló algo. Y si tuvieron que orillar, cuando miraron, parce, se nos estalló una llanta.
0: Ah, la llantica.
1: Y los dos empezaron a mirarse, anda vos. No, yo no voy. Anda vos, no, yo no voy. Entonces, ¿quién va a sacar el gato?
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0: Le digo una cosa, don Juan. La prima, cuando muchos llega a la prima, ya se han comido la prima. No, es en serio, Juan.
2: Pero si no ha llegado.
0: Pero ya sin llegar y ya se han comido la prima. ¿Usted en alguna oportunidad se comió la prima?
2: No, nunca.
0: Mírame. Yo te conozco, Juan.
2: Siempre la invité a salir.
0: Perdón.
2: Que siempre la invité a salir, pero don Juan, la guardaba para la que le estaba destinado yo.
0: Don Juan, está hablando de la prima. ¿Usted cuál prima está hablando?
2: No, de la prima, la que usted dice que se comen
0: pero
2: antes.
0: Pero ¿cómo
2: de?
0: Que usted la invitaba a salir? O
2: sea, sí, yo me iba con ella, por ejemplo, para el centro y decían, no me la voy a gastar en esto. La tengo destinada para esto.
0: Yo sí, esa mente mía, sí. O sea, pensé que era otra prima. La prima, ¿cierto? La prima. Juan. Sí. La prima. Pero eso pasa, Juan, cuando uno le llega la prima, entonces uno es, ¡ay! Ya la debo.
2: Ay, mamá.
0: Cuando uno le está ya se debe.
2: No jodas.
0: Ah, pasa.
1: ¡La prima!
0: Por eso aquí en Olímpica pensamos en tantas cosas. Un momentico. A usted le puede llegar una prima, pero le puede llegar otra prima por Olímpica.
2: Sí.
0: Claro. A usted le puede llegar una prima en la empresa, ¿cierto? A los que le dan, porque no a todo el mundo le dan.
2: A todo el mundo le dan.
0: Exacto. Aquí hay una posibilidad. Si a usted quiere prima, no le alcanza con la que tiene, pues en Olímpica Estéreo le damos prima. Pero si a usted nunca le han dado prima, pues es la posibilidad de tener una prima.
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0: ¡La prima de Olímpica! Ahí tiene la prima, vea, guau.
2: Ave María.
0: ¡Qué prima!
2: ¿Esa es la prima de aquí?
0: Esa es la prima, no, deberíamos demostrarla.
2: ¡Qué espectáculo, hermano!
0: ¡Qué prima!
2: No.
0: ¡Guau!
1: ¡Llegó la prima!
0: ¡Guau, prima!
2: ¡Mírale esas patas,
0: ve! ¡Ya! Estás mirando la que no es.
2: ¡Esa no es!
0: ¡Esa no es! ¡Es esta, hombre, canzón! Prima, la prima de Olímpica este.
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0: Bueno, para esas personas que no les dan prima, o que si les dan no le alcanzan, o que si ya se comieron la prima, ¿qué tenemos, don Juan?
2: Hombre, la oportunidad que usted se gane la prima con Olímpica, venga al WhatsApp 314-580-1049, escriba la palabra prima.
0: Así, como suena.
2: Así.
0: Prima.
2: Prima, exacto. Escriba la palabra prima y en una notica de voz nos va a contar cuál es su nombre y nos va a decir por qué, y nos va a decir, quiero ganarme la prima de Olímpica, ¿para qué? ¿Para qué se quiere ganar la prima olímpica?
0: ¿Para qué quiere ganarse la prima olímpica? ¿En qué la va a gastar? ¿En qué se la va a invertir?
2: Me quiero ganar la prima olímpica, pues no, a patos. Me quiero ganar la prima olímpica para irme a pasear.
0: Para lo que usted quiera, dígala. Prima de olímpica.
2: Exactamente, ¿sí o no?
0: Y que nos cuente de cuánto quiere la prima.
2: Eso.
0: O sea, usted necesita una prima de cuánto, porque si usted sabe, yo con una prima para ir allí a San Jerónimo y volver, que me den en Olímpica una prima de tanto.
2: Ahí está, sí, exactamente.
0: La prima de Olímpica Estéreo. 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
2: 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Usted dice, hola, mi nombre es El Pinchadito y quiero ganarme la prima de Olímpica para unos zapatos.
0: Bueno, ahí está entonces. Ahí está. Pero para eso tiene que escribir primero prima.
2: Prima, exactamente.
0: Escriba prima y siga los pasos. Ahí está el WhatsApp inteligente de Olímpica. Ahí te va, me dejas los datos, pregunta el nombre, te pregunta todo el WhatsApp inteligente. Y al final, cuando te estás escribiendo, al final en la nota de voz, pues nos dices, ¿para qué necesitas la prima de Olímpica? ¿En qué te la vas a gastar?
2: Ya, mi madre.
0: ¡Llegaron las primas de Olímpica!

0: bueno, aquí viene la salsa. Ella no tiene la culpa en Olímpica Estéreo. Salsita para el arroz. Ay, salsita. Qué rico un arrocito estar con salsita, ¿cierto? No, ya está haciendo hambre y sueño. Es lo que tú tienes, John Hander García. Hambre y sueño es lo que tú tienes.
1: Con papitas.
0: Ay, qué rico una papita esta hora. Ay, qué rico. Escucha en Olímpica. ¡Oh!

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5: Ahora son las 12:02 en Olímpica, 12:02 minutos. 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

0: Bienvenidos y bienvenidas todos al programa de los Entusados. Aquí comienza el programa de La Tusa, 314-580-1049. Lunes, comienzo de semana.
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0: Es junio ya, junio primero. Bienvenidos y bienvenidas todos de 12 a 2 de la tarde. ¿Quiere desahogarse? ¿Cómo le fue? ¿Cómo está ese corazón? ¿Está bien? Desahóguese, que para eso estamos aquí a las 12:08.

Llegó la hora de desentusanos. Llegó la hora de contar esa pena. Hay gente que dice, ay no, la gente, ¿por qué llama ya a contar sus penas? Cada rato me dicen a mí por ahí, ay, yo no llamaría. Y le garantizo que esa persona

0: Qué vergüenza yo llamar a contar una pena de esas. Ay, no, sí, seguro. Ay, no, esas que llaman allá, esos que llaman y cuentan la historia. Y le garantizo que esas personas tienen más problemas que el que llama aquí. Esa persona tiene más dificultades en parejas que el que llama aquí y se desahoga. Porque es personas que tragan pa' dentro. Pa' que sepan, pues, tragan y nunca se desahogan. ¿Cómo está rico uno desahogarse? Buscar un amigo, buscar una amiga o algo. Ay, no, yo no le contaría mis problemas. ¿Cómo que no? Por eso es que mantiene así, aburrida, triste, despechada, llevado. Porque uno, los problemas hay que ver. Fuera. Así. Los problemas tienen que ser así, fuera. Ah, sí, porque si usted se caga con unos problemas en contarle a nadie, ay, ay, ay. Le digo que sale tirando piedras, sale loca, sale loco. Así sale la hermana, al tío, a la amiga, al que sea, al padre, al no sea, al que usted quiera. Pero cuando hay un problema bien berraco, lo mejor es uno contar. Y al que quiera, pues que marque el 314. 314-580
1: por nuevos amores
0: 1049. Ese es el teléfono de Olímpica, de la Tusa, de los entusados. Yo mismo los voy a atender. 314-580-1049. Sean todos bienvenidos.

Las 12 del mediodía, 14 minutos, Olímpica, el programa de los entusados a esta hora, la Tusa de Olímpica 104.9 en la ciudad de Medellín. Para que nos desahoguemos y hablemos y charlemos aquí en bueno, en este programa entre las 12 y las 2 de la tarde. Ya lo va a atender en un momentico.

A ver si pronto aquí ya estamos listos. 314-580-249. Aló, buenas tardes. A ver si de pronto aquí ya tengo listo esta llamadita. Ahora aquí tengo gente que participa. 12 del mediodía, 14 minutos. Son las 12:14 en el programa de la Tusa y Olímpica 104.9 en la ciudad de Medellín. Aló, buenas tardes. Aquí se le fue. Aquí está el oyente, ¿cierto? Sí. Y

Rusa Olímpica. Aló, buenas tardes. Aló. Este es el programa de los entusados al mediodía. Nos desahogamos. 314-580-1049.

0: 12 del mediodía, 20 minutos en Olímpica. Son las 12 del mediodía, 20 minutos. Voy a esta hora con noticia muy positiva. Noticia de la Organización Salud Colombia. 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

0: 12 del mediodía, 6:34, 12:34 ya en Olímpica 104.9, las 12:34. Aló, buenas tardes.
1: Hola, buenas tardes.
0: Hola, mi amor, ¿qué más?
1: ¿Cómo estás?
0: Ay, aquí aguantando calor.
1: Ay, sí, pinchadito demasiado. Qué calor tan terrible.
0: Y esto que dicen que esto apenas está comenzando, que esto todavía le fue. No, hay un mes. Póngale mes.
1: Ay, pero qué rico, mejor el calor que el agua.
0: Ah, sí, todo es bueno, la agüita y el calor también es bueno. ¿Y qué más ole vos qué? ¿Solterita, casadita? ¿Ya monté en trailín?
1: Ay, pinchadito. ¿Solterita? No. Llamo en trailín, sí. Sí. Y más despechada, más llevada que un
0: más barraco. Llevada que quién sabes quién, mi amor.
1: No, pinchadito, pero llevada.
0: Ay, qué
1: no
0: pereza.
1: No sé ni qué hacer, la verdad.
0: Y uno a veces que se pone sin saber qué hacer, llevado.
1: Ah.
0: Y uno enamorado, tragado. Y dice, no, ¿será que dejo esa persona?
1: Imagínate uno bien enamorado y que le pase lo que me pasó a mí, ¿no? No,
0: yo no bien tragado y no dice, ¿será que voto esta toalla ya para la porra? ¿Será que la dejo? ¿Será que lo dejo?
1: No, ya soy que lo mando a la porra, de verdad que sí.
0: ¿Y cuánto tiempo con él o qué?
1: Llevo 10 años con él, pinchadito.
0: ¿Y tenés chiquitos con él?
1: Tengo dos niñas con él.
0: Imagínese, ¿y qué te hizo ya o qué?
1: Ay, pinchadito, ¿cómo le parece que yo llevo en una empresa pues 4 años? Y mi jefe siempre nos hace paseos. Pues en diciembre y eso.
0: Sí, sí, hacen
1: paseos. De la empresa. Uh-huh. Y uno puede ir pues con la pareja y la familia, ¿cierto?
0: Uh-huh.
1: Y yo una vez vi un visaje como con una compañera, pero no le presté atención.
0: ¿Con él?
1: Sí, una compañera de trabajo con él.
0: Ay, fue pucha.
1: Pues pucha, pinchadito, pucha. Pues ¿cómo le parece que hace como un año me di cuenta que si estás charlando con una
0: ¡estaban
1: compañera!
0: ¡Estaban saliendo!
1: Ay, sí, pinchadito, y lo más verdad es que me toca ver a esa compañera todos los días y yo
0: pero,
1: no sé qué hacer.
0: O sea, ¿usted fuiste para un paseo normal con la empresa? ¿Usted fuiste para un paseo, podías llevar tu familia y en ese paseo él le tiró los ojos a tu compañera?
1: Sí, en ese paseo él empezó a charlar con ella, pero pucha. Yo pues no sospechaba cuando en otra finca yo ya vi como otro visaje y ya después me di cuenta de que sí.
2: Ve, querida, sentate para que pinchadito te pueda solucionar el problema.
0: Pero tía, que en esa andamos. Bueno, ¿y cuánto hace que fueron a ese paseo? O sea, ¿cuánto hace que él y ella pues van saliendo?
1: Pues la primer finca, yo vi como un visaje raro ahí, pero yo no sospechaba, fue hace 3 años.
0: Uh-huh.
1: Y ya hace un año que ya sí, como que ya vi otra vuelta y ya sí, ya confirmé ay, que sí tienen algo de verdad.
0: ¿Será que hace un año están saliendo para almorzar y están comiendo eso hace un año ya? Ay,
1: imagínate, piensa ahí. Ay, y lo peor es que a mí me toca verla aquí todos los días. Yo no sé ni qué hacer. ¿Usted qué me aconseja?
0: No, mi amor, y lo berraco es que eso pasa mucho. ¿Cuántas personas saben y pasan 1-2 años engañadas o engañados? ¿Cuántos?
1: No.
0: Usted, uno prefiere saber la verdad antes de tanto tiempo engañado, ¿no?
1: No, y lo peor es que yo le digo que él, ¿qué le pasa? Que él, ¿qué hizo eso? Él en un tiempo como que intentó negármelo y eso. Pero ya después, como yo le miro el celular y eso, ya después yo...
0: ¿Qué te dice? ¿Que no te contesta nada o qué?
1: No, él no me dice nada.
0: Y
1: lo berraco es que la pelada de acá también...
0: ¿Y la niña es tan chiquita?
1: Una tiene 15 años y la otra 11.
0: Ah, está muy pequeñita. ¿Y él cómo es como marido? ¿Cómo se comporta? ¿Bien? ¿Amoroso? No sé, ¿cómo es como marido?
1: Pero, ¿en qué aspecto?
0: ¿Ha cambiado? ¿En todos los
1: aspectos?
0: ¿Sexual, marido, formal, mercado?
1: No, él es muy buen papá con sí. Sus hijas, conmigo también es bien, pero lo que hace que está con esa pelada sí ha cambiado demasiado.
0: Claro, es que la persona cuando está con alguien cambia. Es que yo le digo una cosa, cuando un hombre o una mujer, o sea, cuando se tiene una aventura y un pasón, lo que llamamos una canita al aire.
2: Con este caso hay que pedirle mucho a Dios. No.
0: Cuando se tira una canita al aire, listo, usted la tiró y la gente pues de pronto no va a cambiar. Pero el problema es que cuando usted se mete en lleno ya en una relación, cuando usted se deja agarrar de la otra de la calle, de la otra de la empresa, de la otra que encontró, del otro que encontró, y usted se deja agarrar y le mete amor a esa relación, se va olvidando la que tiene o el que tiene en la casa. Eso téngalo por seguro.
1: Sí, pinchadito, yo soy es que como que mejor
0: ¿qué? Sentate
1: me alejo, que siga como pero, respondiendo por las niñas.
0: Pero el que te dice o qué, que no hay nada, o que si hay, ya está, o sea, ¿usted está segura de que ya la tiene?
1: Sí, lo peor es que pinchadito, ¿sabes qué? Cuando me va a buscar sexualmente, como que ya no, ya no quiero, como que me acuerdo de ella, de él.
0: Todo se acaba.
1: Ya no quiero.
0: Mamita, es que cuando uno ya sabe que le están engañando, cuando uno ya sabe que hay otra persona, usted ya le da pereza acostarse con esa otra persona.
1: Ay, sí, pinchadito, la verdad es que sí.
0: Acogiendo ya pereza, hasta asco muchas veces. Ay, yo que ya.
1: Ay, sí.
0: Y después dicen, ay, ¿por qué mi señora no me da nada? Ay, que porque mi mujer es así. Ay, que porque el hombre. Mira.
1: Eso es que renuncio a la empresa también para
0: no vaya a renunciar. Ah, es porque ya la ves ahí en la, seguido, ¿cierto?
1: Claro, pinchadito.
0: Ay, pues, puche, ¿cuánto tiempo ya en la empresa?
1: ¿Cómo?
0: ¿Cuánto tiempo ya en la empresa?
1: Yo llevo 4 años.
0: Ya, buen tiempo, mi amor. Y no renuncia por otra, no. Yo siendo bueno, renuncia. Ahora es que me pongo bien bonita, bien elegante, pues, puche, y para las carreras. Y echar para adelante, de modo que él vea tal cosa. ¿Ya los has enfrentado y le has dicho, vos tenés algo con... ¿Ya los has enfrentado?
1: Sí, claro. ¿Y yo qué ya dice? Le dije a ella nunca.
3: Mucho descarado.
1: Yo sé que él sí con ella. Pero a él sí le he dicho y él una vez me dijo como que sí y tal. Pero entonces la verdad es que estoy pensando más bien como en separarme. ¿Usted qué me aconseja, pinche ahí?
0: Pues yo no sé, mi amor. Vamos a ver qué dice la gente, listo.
1: Ah, bueno,
0: vamos a ver, quizás los oyentes por ahí. Uno trabajando en una empresa y viendo la amante del marido. ¡Ay! ¡Ay, ay, ay! Uno trabajando en una parte y viendo la amante del marido.
3: ¡Ay, ay, ay!
0: O uno yendo para un paseo y que el marido o la mujer se consiga un amigo en el paseo. Es que esos son los problemas que uno dice. ¿Yo qué hago aquí? O sea, ¿yo qué hago aquí? Es que el problema es ese. Que a uno lo engañen y uno estar por ahí. ¿Qué es mejor? ¿Saber la verdad? Uno se han engañado por ahí un año, dos años, tres. Para mí me muevo la verdad y fue mamá, así duela. Así haga lo que haga, pero no hay como saber la verdad y fue mamá. Y nosotros los seres humanos nos encanta ocultar la verdad.
4: Pinchadito, yo no conozco a esa muchacha. Dígale a esa muchacha que le pague con la misma moneda.
0: ¿La misma moneda?
4: Que consiga otro también en el trabajo para que le machaque
0: eso. Ay, fue pucha, sabe, padre Marianito, ese consejo no está como muy bueno. Ah, que consiga otro en el trabajo. Para que la vieja vaya y le lleve el chisme. Ah, va hasta su mujer para la vida con otro. Ay, ay, ay, no, eso se vuelve. Ahí sí le da rabia a él. Ahí sí le digo que es capaz de ir a buscarla a la empresa. Ahí sí le digo que es capaz de ir a esperarla allá a la empresa. Esperarla y es capaz de aporrearla. Porque así somos los seres humanos. Ah, es capaz de aporrearla donde sepa que tiene otro.
4: No dices lo que hago aquí.
5: Pinchado, la traición nunca se perdona. Que lo deje.
0: La traición es muy brava.
5: Ya trabaja y puede salir adelante.
0: Está trabajando y puede salir adelante con sus muchachitas. La traición es lo peor. Y le digo, uno descubre 2 años, 1 año, que le están poniendo cachos, que lo están traicionando. Y eso duele más que le digan a uno la verdad.
5: Pinche, sencillo, muy fácil, vea. Que se consiga un pollo en la empresa. Y que no deje el trabajo. Y que empiece a pegarle al peluche con ese pollo en la empresa para quedar como...
0: O sea, que pague con la misma moneda. ¿Por qué nos gustará tanto a eso, hombre? O sea, la venganza, pues. O sea, que hagamos una venganza. Yo no le recomendaría venganza. Yo le recomendaría sentarse a hablar. Hablar, ¿qué va a hablar? Es que la traición es muy brava y el que la hace ya la sigue haciendo. 1 año ya con esa otra. Si es que lo que me contó ella, 1 año ya, ¿qué más va a hacer uno?
5: No, que no le haga lo mismo, que la dignidad vale mucho, que lo deje y se consiga otra persona que lo valore, que la valore.
0: Sí. A mí tampoco le recomiendo que haga lo mismo, no. Tampoco le recomiendo. Es mejor que si él no, ya no le hizo caso.
6: No tiene necesidad de pagarle con la misma moneda.
0: Eso es verdad.
6: Facilito. Normal, ella algún día tiene que conseguir otro, como usted le dijo, pinche. Que se porte bien y que salga adelante y que se ponga bien linda y que se ponga cacheteros y que se ponga una blusita bien sexy.
0: Y que le demuestre a él lo que es ella.
6: Listo, y que no le vuelva a mirar y que se consiga otro, pero no por sacarle el clavo a otro clavo, sino algún día tiene que conseguir otro, que se consiga otro para que viva bueno.
0: Esa es la mejor cachetada que usted le puede dar a una persona. Usted ser mejor, demostrar lo que usted vale, salir adelante, que la otra persona te vea bien. Esa es la mejor cachetada que usted le puede dar a una persona. Que a usted lo vean súper bien. Que a usted la ex le vea la envidia, le siente esa envidia. ¡Ah, es que como está bien, Julanita! ¡Como está súper bien! ¿Será que ya tiene otro? No, tampoco la vaya a montar en los estados ni en el WhatsApp otro abrazado, porque eso es demostrarle que se está muriendo por él. Tampoco hagan eso. La gente monta otra en el WhatsApp. ¡Ah, se está muriendo por mí! No le monte nada de eso. Demuéstrele que usted vale más. Eso sí, le toca hablar muy en serio con él. Muy en serio. A ver, entonces, si se van a... María, separaciones como han de duras. Y cuando hay niños y dos niñas, ¿cómo querrán esas niñas el papá? Es que el problema es ese.
7: Mi número, que yo la respete.
0: No, número no, ya no está buscando teléfono de nadie. Buenas tardes.
8: Pinchadito, no. Que haga echar a la otra del trabajo, ya.
0: Que la haga echar.
8: Sin vergüenza.
0: Ay, que haga echar la otra. Ay, ay, ay. Ah, yo no sé, pero las venganzas. Eso arriba hay un Dios que no se preocupe por eso. Porque le digo una cosa y le pregunto a las mujeres y le pregunto a los hombres. No me digan que no, que uno está engañado, tapados durante años, 2, 1, 3, y que a uno lo tengan engañado durante muchos tiempos. Eso duele mucho. Que uno diga, ay, ¿cuánto llevaría con esta vieja? ¿Cuánto llevaría con este man? Eso duele mucho. Nah. Uno vivir más de un año, pues ahí ya. ¡Ay, duele! ¡Mamá!
9: ¡Duele el número mío! ¡Duele el número!
0: Ah, no, oigan, ahí ya empezaron a pedir números. No se ha separado, no está sola, ya empezaron a pedir números. ¡Ay, María, están muy ganosos, pues! ¿Qué? Después de las elecciones. ¡Ah! Las 12:44.

0: 314-580-1049. Por acá me mandan un choque. ¿Qué? Ayacucho. Ahí, mira, subiendo a Ayacucho, un choque. Ahí que no suban porque hay mero taco. Ahí por Ayacucho con Cúcuta. ¿Ah? Hola, Katy. Ayacucho con Cúcuta. Hay un tremendo taco ahí. Un saludito, Gustavo el Panadero. Un abrazo para él, escuchando Olímpica. Aló, buenas tardes. Aló. Mermale un poquito de volumen al radio mío.
1: ¿Cómo eso está?
0: Bien, hombre. ¿Vos qué? ¿Soltero, casado? ¿Ya te pasó, cacho?
1: Oh, padre, no. ¿No? Llamo para decirle que dígale a la muchacha que no le ponga ningún padrastro a las niñas.
0: No.
1: Ahora no van sino por las niñas.
0: Padrastro, 12 y 10 y 15. Ahí fue, mamá, que ahora voy en los ojos. No, claro, yo le... No hay que por aquí están buscando sí. que le mande el teléfono, que se cuadran con ella. No.
1: No va sino por las niñas, y la señora la dan aparte.
0: Y la verdad, el hombre es un buen papá.
1: Sí.
0: Ahí está, el hombre es un buen papá, no, como papá no es mal hombre, lo que tiene que cuadrar ella es hablar con él y decirle, bueno, sentase, mamá, arraje los calzones, cuando uno tiene, bueno, esto es así, mira a ver qué es lo que vamos a hacer, pues, así, de calzones, porque es que uno no aguanta, y como dice ella, uno en una empresa y viendo la moza del marido, imagínate, uno en una empresa y viendo todos los días la moza del marido, ¿ah? Pucha, eso da mucha rabia. O uno por ahí en una cuadra o en la calle y viendo el mozo de la señora o el mozo... Que primero saben las cuadras que uno, imagínese. O en un pueblo, primero sabe el pueblo que uno. En el pueblo es, ay, ¿cómo le parece que Carlos tiene a esa señora allá de moza? Y saben primero el pueblo que el propio, sabe primero el pueblo que el hombre o la mujer. Todo el pueblo sabe quién tiene mozo y moza. ¿Verdad? Tan raro, ¿sí o no? Hasta en las cuadras. En las cuadras saben quién tiene y quién no tiene. Y la señora y el marido no saben nada. Tan raro, siempre saben más fácil la gente ajena que uno mismo. Es berraco, que hable, calzón quitado y que le diga las cosas. Bueno, a ver cómo es que vamos a seguir, pues. A ver, y hable. Usted tal cosa, y si no, cuénteme la verdad, y si no se vaya aquí. Así que le hable, que ponga las cosas como es. Así.
2: Pinche, buenas tardes. Bueno. No, la muchacha lo que tiene que hacer es frentear el corte. Eso, y ella todavía lo quiere. El man es buen papá. Sí. Que frente el corte, porque cuidado. ¿Qué va a pasar? Como siempre, los hombres van a decir que simplemente es un desliz, que no va a perder la familia por una por otra vieja. Entonces es la decisión que tiene que tomar. Y si ya ella que el man
0: no cambió, no la dejó, no hizo nada, ahí sí, papito, pico y chao.
2: Se quiere quedar con su amante, con la ex amiga o compañera de ella, entonces hacer vida por otro lado.
0: Sí, que se siente y le diga, bueno, esto es así, ya descubrí, ya sé cuál es la vieja. Es que mal, le voy a decir en la empresa, ya lo voy a contar y lo voy a decir a ella. Y le voy a hablar, yo no me voy a agarrar de las mechas, pero que le digo. Y ya, y que lo ponga, es que le voy a decir. Y venga, y vamos a hablar con ella, a ver qué es lo que quiere, a acabar con él. Que amarren los calzones, no hay necesidad de matar a nadie. No hay necesidad de agarrarse de las mechas. No hay necesidad, pero que le hablen a uno con la verdad. No hay necesidad. Y listo. Sí.
3: Pinche. Que lo deje.
0: Eso.
3: La mujer es muy berraquita. Que lo deje.
0: Pero a veces por los hijos, niñas pequeñas. Y es buen papá, a veces por el amor, y tal vez ella lo quiere, y otras cosas. Uno también tiene que decir, bueno, a ver para dónde es que vamos. Y si verdaderamente él de pronto hasta puede recapacitar. Uno nunca sabe qué puede sentir él por ella. Sí, porque nosotros los hombres somos así. Tenemos una mujer, una moza, y la señora la queremos estar engañando 2 o 3 años y que no se dé cuenta. Eso le metemos las mentiras de canchila. Pero cuando vemos que la mujer se agarra los calzones y le dice, bueno, tan, tan, tan, uno ya lo patina y uno dice, uy, fue mamá, esta ya está brava. ¿Ahora qué hago yo? ¡Ay, ay, ay! Y lo ponen a uno a escoger. ¡Ah, no! Las 12:32, digo 52. ¿Allá o aquí? ¿Aquí o allá? Y tanto el hombre como la mujer muchas veces, bueno, pues, pucha, se me volvió esto maluco. ¿Yo qué hago? ¿Allá o aquí? ¿Aquí o allá? Ya me pusieron a escoger. ¡Ay, fue mamá! ¿Yo qué hago? ¿Pierde un matrimonio de 10 años? ¿Pierde un hogar de tantos años? ¿O qué? ¿Por otra vieja? ¿Por otro man? Entonces a uno también hablando lo ponen a patinar. Así tiene que ser, no hay necesidad de matar a la otra persona, ni hay necesidad de agarrar de las mechas, ni esperar el otro en la esquina, no. Hablando es que arreglan las cosas a mí muchas veces.

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1: En dos minutos será la una de la tarde, dos minutos faltan para la una. 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

0: 314-580-1049, ese es el WhatsApp. Ese es el número de teléfono de los entusados a esta hora del mediodía. Recuerden que estamos en el programa de La Tusa.
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0: Para que nos desahoguemos. Va como charla uno con todas esas relaciones, todo amor, uno perdona, no perdona, uno, todas esas cosas se ven. Hoy en día, la fidelidad, hay gente que dice la infidelidad, es lo peor que hay. Ser infiel es lo peor que hay. Si usted ama a una persona, o sea, si usted es una persona que ha sido infiel, que no ha tenido a nadie, está por allí, pero el día que usted se enamora, se traga de una persona, si no le va a ser fiel, mejor ni esté con ella o no esté con él, así es. Pero cuando ya una relación se establece, que es que usted y yo ya somos esto, ¿listo? Empecemos a respetar. Cuando ya verdaderamente somos dos personas que se van a dedicar a quererse. Pero eso así porque así, no hay nada. Pero cuando ya uno toma una relación en serio, ya hay que respetar. Téngalo por seguro. Porque si uno va a coger una relación y no va a respetar, ¿para qué coge una relación entonces? Ay, sí, yo te amo. Ay, sí, yo voy a estar... No, hablando ahí, no. Cuando ya la relación es seria, hay que coger la seria. Pinchadito el... Por eso es que las relaciones hoy en día no son serias. Nada son serias. La 1:06, 314-580-1049.

0: Esta es la Tusa Olímpica. Aló, buenas tardes. Aló. ¿Qué más, hombre? Bien o no, ubícate bien, mío, que está como maluca la señal.
1: No, estoy bien ubicado,
0: pinche. Bien, entonces quédese ahí quietecito. ¿Soltero o ya le pasó cacho?
1: Pinche, de todo,
0: man. De todo en la vida, ¿cierto?
1: Yo he sido
0: aporreado.
1: De más las pinches con las mujeres.
0: Aporreado en el amor, hijo de mamá.
2: ¡Ah, bestia!
0: ¿Has sido muy de malas con las mujeres?
1: Pinche, bastante, bastante, no sé.
0: Pero
1: no sé qué era lo que pasa.
0: Vamos a ver.
1: Como alguien que uno se maneja, pinche, pues.
0: La última.
1: Las mujeres siempre determinan es.
0: ¿Cuántos años con la última?
1: Pinche, con la última llevo 2 años.
0: 2 años. ¿Tenés hijos con ella?
1: No, pinche, no.
0: Ajá. ¿Y qué?
1: Pues tengo hijastros.
0: Sí. ¿Y cuántos hijastros?
1: Tengo 2, pinche. 2.
0: Y me imagino, pero 2 añitos. Lleva un poquito tiempo. ¿Y por qué sos tan de mala? La última, ¿qué pasó con ella?
1: No, pues la última terminó teniendo malos cachos.
0: Ajá. ¿Por qué?
1: Y ahorita con la que estoy, pues no sé, parece que también.
0: Pero de pronto vos has hecho alguna cosa. ¿O por qué crees vos que ellas te han puesto los cachos? O sea, ¿hay motivo? ¿Por qué crees vos? ¿No sos buen hombre? Porque si sos un buen hombre, buen marido, ¿sí te pondrán cacho? ¿A uno y le ponen cacho porque uno es buena persona?
1: No, pinche, no sé. Como le digo, he sido de malas, pinche, pero no me considero ser una mala persona, pues.
0: Pero vos crees que...
1: Me gusta ser trabajador, me gusta ser responsable.
0: Pues. ¿Por qué crees vos que ellas te colocaron cacho? Pues la última, pues, la de ahora. No. ¿Por qué?
1: No, pinche, la verdad, no sé por qué... En cierta ocasión que estuve hablando con una psicóloga, me dijo que era una cadena que nosotros arrastrábamos, pinche, por parte de una abuela de nosotros.
0: Pero yo hago una pregunta, la abuela, lo que sea, pero una buena mujer o un buen hombre, y si los dos se corresponden, ¿por qué se tienen que hacer daño? ¿Por qué se ponen cachos?
1: No, pinche, no sé, como le digo, no sé.
0: Ha sido de mala usted. Usted como marido, súper bien en la cama,
1: no,
0: responsable.
1: Todo normal, todo normal.
0: Le está criando dos muchachitos que no es de él.
1: Sí, los niños que no son de ella, pues, no, que no son mías, pero pues por eso no. Yo no he tenido problemas con eso, pinche, sino que no sé por qué terminan.
0: ¿Y con
1: qué? Que se aburren o no se pinche, pero no.
0: Se tienen que aburrir por algo. Se tienen que aburrir por algo.
1: No, pues.
0: Ahí donde yo digo, se tienen que aburrir por algo.
1: Porque yo soy de la casa al trabajo, el trabajo a la casa, y he tratado de ser muy transparente con ellas. Y
0: ¿qué le has notado a la última? Marido, ¿qué le has notado a la última que tenés?
1: No, pues. Cositas raras por el pinche, cosas raras. No deja que le cojan el celular, no. Prácticamente ya no. No deja que yo la toque ni nada de eso, pinche, entonces me parece muy raro.
0: ¿Cuánto hace que no la tocas?
1: No, pues eso, como 2 o 3 meses que llamo así.
0: 2 meses nada.
1: ¿Ah? Por ahí muy de vez en cuando, pinche.
0: Ay, ay, ay. Ay, ay, ay. O sea, vos decís que te están colocando los cachos.
1: Pues, pinche, cuando una persona no se deja...
0: Sí, ni tocar ni nada.
1: Celular,
0: sí,
1: no. Y tiene...
0: Y a usted le da ganas de revisar.
1: Tiene contacto restringido en el celular y toda esa cosa, pinche. O sea, uno tiene que ser muy transparente con una persona. Y ahí es donde yo voy. Una persona tiene que estar muy centrada y tener los pies en la tierra para tener una relación hoy en día. Porque si va a hacer lo que le da la gana, pinche, entonces que no consiga pareja, porque ¿para qué?
0: ¿Y cuánto tiempo llevas con ella?
1: 2 años, pinche.
0: ¿Y así ha sido siempre o últimamente se volvió así?
1: No, en cierto momento se volvió así.
0: ¿Y criándole los hijos y todo eso?
1: 3 o 4 meses se volvió así.
0: ¿Y no le has visto para ahí nada, ni le has visto el mal ni nada?
1: Pinche, la verdad, yo no le he visto nada, no sé. O sea, estaré equivocado, pero la actitud de una persona da mucho que pensar, ¿no?
0: ¿Verdad? Mire, cuando uno tiene una relación... Y una persona cambia, la aptitud de una persona, el rechazo, las cosas. Por eso yo le pregunté a él cómo es él. O sea, él me dice que ese es perfecto, en la casa la haga el trabajo y es un excelente marido. Pero cuando una mujer o un hombre cambian por algo es, y le voy a decir una cosa. Y lo hemos hablado con la doctora y con la sexóloga. Cuando hay amantes o cuando hay mozos, la persona cambia. Entonces, sí, mijo.
1: La persona, sinceridad de una persona debe primar porque.
0: Ah, pero cambian porque, y no dicen nada. Pero cambian y no dicen nada. Quieren quedar ahí.
1: ¿Para qué consiguen pareja pinche si van a hacer lo que les da la gana? O sea, no sé. No entiendo el motivo, porque como le digo, o sea, he tratado de ser una persona transparente y no. O sea, y he hablado mucho con ella sobre ese tema.
0: ¿Y qué dice?
1: Me dice que no, pero la actitud demuestra lo contrario.
0: Entonces, mijo, breque a ver si lo tiene y cuando ya la coja con las manos en la masa y si le diga, mire, mi amor, que era verdad lo que yo le decía. Hasta aquí llegamos. Porque cuando uno tiene dudas, bueno, pero cuando uno ya pilla a la persona, cuando uno ya sabe, cuando uno ya la ve, porque usted todavía no la ha visto, usted solamente le ha visto rechazos, pero cuando uno ya coge a la persona con la mano en la masa, usted le dice, vea que sí es verdad. Entonces, ¿aquí qué vamos a hacer? Listo. Sí, porque es que una cosa es uno sospechar, una cosa es ver, pero la actitud de una persona, uno dice, ¿qué le está pasando? Sí, uno ve una persona que, o sea, usted tiene una mujer bien buena mujer, tiene un buen hombre, tiene un buen marido, tiene una buena esposa, y que de la noche a la mañana le cambie. Yo siempre lo he dicho, muchas veces la mayoría de estos cambios son por otro, por otra. No lo tomemos pues así, pongámosle un 70%. Cuando hay otra persona, la persona cambia. Y si va y se agarró de la otra, ay, como les pasan a muchos y a muchas que la moza o el amante se vuelve que, vamos, dicho, la quiere ver todos los días. Cambia en la casa. Ay, fue pucha, que cambia porque cambia. Un hombre o una mujer con amante, ¿cambia o no cambia? 314-580-1049. A preguntarle a la gente aquí, una persona que tenga otra o tenga otro, ¿cambia en la casa o no cambia? Ay, Mario, por eso los pillan, o por eso las pillan, claro.

0: con la otra que encontró, usted cambia. Cambia porque cambia. Cambia porque cambia. Cuando son esas canitas al aire, bueno, de pronto no cambiarán. Pero cuando ya una persona se mete en lleno con otra persona, ¡cambia! ¡Ay, fue mamá!
1: Pinche, pero es que lo daña a uno es la duda, hermano.
0: Por eso.
1: Uno con la duda encima se lo consume a uno.
0: Y que sí, que no, que esto, que oiga esas dudas, que uno ya cree que sí. Él tiene que quitarse esas dudas.
1: Ah, no. Muy duro para el pelado, muy duro, muy porque todavía no tiene la certeza.
0: Sí,
1: estoy lo que le digo, las dudas, hermano.
0: Ay, ay, ay.
1: Escucho Olímpica porque me pone de todo y bien buena.
0: Pero él mismo dice, es que hay dudas porque es que ya es rara. Ya nada de nada, ya cambió. O sea, uno como persona siente.
2: Ay, ay, ay.
0: Es que un hombre siente o una mujer siente cuando le están haciendo infiel.
2: Ay, ay, ay.
0: O algo está pasando, que se siente. Claro, es que eso lo sabe uno. Y ahora con nuevos celulares. Y ahora con la forma de... Oiga, por Dios.
3: Señorita González, buenos días.
0: ¿Qué dijo este?
3: La hermosa.
0: ¿Qué dijo?
3: Portando sintonías de...
0: Señorita González, este está equivocado, ¿yo qué dijo?
3: Señorita González.
0: Ah, no, yo no soy señorita González, yo soy el pinchadito mío, está muy enredado. Buenas tardes.
4: Pinchado, dígale a ese señor que reciba este consejo. Las mujeres y los gatos son de la misma opinión, teniendo carnita en casa, están a cazar ratón.
0: No sé por qué. No, y lo otro es, si usted salió a cazar su ratoncito, pues dígale al de la casa, que ya no le diga que tiene su ratón, pero no oculte las mentiras, eso tarde que temprano se nota. Tarde que temprano uno cree que no, pero se dan cuenta.
5: Pinche, eso es que el otro le hace las 33 paradas del machete y la tiene loquita. Y el otro señor no es capaz de nada, entonces la tiene aburrida. El otro sí le...
0: No, aburrida no, sino que cuando usted encuentra a otra en la calle, que mejor dicho, le hace las 33 paradas del machete, se olvida del machete que tiene en la casa, así es. Cuando una mujer encuentra por ahí otro... Y le hace las 33 paradas, se olvida que en la casa tiene otro. Y lo mismo un hombre, cuando consigue una mocita, dijo, mamá, y que se deje agarrar. Un hombre que se consiga otro en la calle y se deje agarrar bien agarradito. No le provocan ir a la casa para que se...
6: Es que
0: le digo, hay una gente que agarra así como si le dieran a uno agua de las tres cañadas.
6: Uy, pinche, qué hija tan cínica. Déjela que las coja.
0: Y
6: pincheito. Buenas tardes.
0: Buenas.
6: Para opinar sobre el tema, a ver, sí. Yo pienso que no siempre es así. Puede que se acabe el amor, pueden pasar muchas cosas.
0: Sí. Pero en este caso, o sea, yo estoy aplicando, es que en este caso hay otra persona. Pero el amor se acaba. Antes, si se acaba el amor, entonces ¿qué? Ya no duerme con el marido, yo ya no duermo. Y si el amor se acabó, entonces ¿para qué está ahí al lado de él?
6: Pero para eso, la otra persona es responsable y tiene que hablar con la verdad,
0: sí.
6: Que haya claridad. Nadie está obligado a estar donde no. Nadie está obligado a hacerle la vida imposible a otra persona.
0: Es verdad.
6: Solo porque sí, que aguantar sus mal genios y sus cosas, solo porque está con su canita al aire, ¿cierto?
0: Pero le digo una cosa, mi amor, el amor también se tiene que acabar por algo.
6: Pienso yo que no, que a lo sano, chao, cada uno. Como dijo Mickey Mouse, cada uno para su house.
0: Ahí está. Y cuando el amor se acaba, que yo dejé de querer mi marido, que es que yo dejé de querer mi esposa, por algo. Porque uno no va a dejar de querer una buena persona porque sí. Usted no va a dejar de querer un buen marido porque sí. Un hombre no va a dejar de querer una buena mujer porque sí. Si son buenos y los dos se entienden, no se van a dejar de querer tan fácil. Si dos personas se aman, no se van a dejar de querer. Ténganlo por seguro, porque él le hizo algo o ella le hizo algo, o hay muchas cosas, hay muchos cachos, hay muchas infidelidades y el amor se acaba. Eso ténganlo por seguro. Y personas que peleen y viven hasta ahora agarrados y no se entiendan que se van a amar y se van a querer. No, todo eso se acaba. 12:17 en Olímpica. Aquí está Eri Ramírez.

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1: ¿Qué pasa en el departamento de Antioquia? ¿Qué pasa a esta hora? Información con Teleantioquia también. Teleantioquia Noticias. Dice por acá, ojo conductores, así lo pueden frenar antes de entrar al túnel de Oriente desde este lunes, es lo que dice la información. El nuevo sistema de cierre automático del túnel de Oriente busca reaccionar en segundos ante cualquier emergencia. Una de la tarde 23 en Olímpica, horas de terror. Así aparecieron los dos policías que fueron secuestrados en Caucasia. Más noticias en Olímpica 104.9. Votaron y para la cárcel. Caen los presuntos abusadores y un señalado delincuente en Antioquia. Pese a las detenciones, el reporte oficial es lo que dice por acá la información. El colmo. Dice por acá, noticias, Olímpica, 1 de la tarde 24. ¿Qué más aparece por acá la información? Así serán los 10 megacolegios. ¿Qué cambiarán la educación en Medellín? Ya hay diálogos con las comunidades. Cae en Medellín el capo estadounidense, señalado de traficar armas desde Estados Unidos hacia Colombia. Teleantioquia tiene más información a esta hora.
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2: Las dudas expresadas por el presidente Gustavo Petro sobre los resultados del proceso electoral del pasado 31 de mayo generaron reacciones de organismos nacionales e internacionales que reiteraron su confianza en las instituciones encargadas de garantizar la transparencia de las elecciones.
0: Gobernador de Antioquia cuestionó al presidente Gustavo Petro por el irrespeto a las instituciones durante las elecciones. Calificó de sabotaje el hacer público su voto.
3: La misión de observación electoral hizo un llamado a los servidores públicos para conservar y respetar el secreto al voto. Esto después de que el presidente Gustavo Petro mostrara su tarjetón. Además indicó que esto podría ser un riesgo para las comunidades donde hay grupos armados porque podría tratarse de un tema de constreñimiento electoral.
4: Con el 100% de las mesas escrutadas, el resultado de este 31 de mayo es una contienda cerrada entre Abelardo de la Espriella e Iván Cepeda, quienes disputarán por la presidencia en segunda vuelta marcada por una fuerte polarización política.
5: Con más de 267 mil ciudadanos que no acudieron a las urnas, Urabá finalizó su jornada electoral con baja participación y con un comportamiento político dividido entre el norte y el eje bananero.
6: En el oriente antioqueño, de las 600 mil personas que estaban habilitadas para votar, 414 mil salieron a las urnas. Abelardo de la Espriella arrasó en la mayoría de los 23 municipios de la región.
7: Con una alta abstención y en total tranquilidad, transcurrió la jornada electoral en el Bajo Cauca. Solo 67.190 personas ejercieron su derecho al voto.
8: Se pifiaron las encuestas. Expertos analizan si se habría subestimado o no al nuevo fenómeno político, al outsider Abelardo de la Espriella, quien se llevó más de 10 millones de votos en la primera vuelta presidencial. Les contamos.
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Una de la tarde, 35. Todavía tengo tiempo a atender otra llamadita. 314-580-1049. Estamos en el programa de Los Entusados. Ah, es la 1:34. Mucha gente apenas almorzando a esta hora. Es un horario bueno para almorzar. Este es un horario full para el almuerzo. A la 1:34, la gente en restaurantes, negocios, pueblos, veredas, montañas, ciudades, escuchando la tusa de Olímpica Medellín.

0: 1:38 en Olímpica. Tenemos la 1:38. Los oyentes en el WhatsApp de Olímpica, 314-580-1049. Buenas tardes.
1: Chao. Dile a la señora que hable con el jefe o la jefa.
0: ¿Para qué?
1: Y lo que le pasó. ¿Qué? Eso da un despido inmediato a la persona que causa esos problemas en la empresa.
0: O sea, una persona que causa esos problemas de amantes y todo. Ay, qué pereza eso en una empresa, ¿cierto? Bueno, no trabajar con una persona en una empresa que le está quitando el marido o le está quitando el esposo o la esposa. Se vuelve un escándalo, ¿no? Pues digo yo, no sé cómo se manejará eso en una empresa. Cierto, es que eso debe ser muy aburridor. O por ejemplo, mire, pasa también en empresas, en fábricas. A escondida tienen una relación. ¡Ey! Vea, no se meta con ese muchacho, que ese muchacho tiene esposa. Y no hacen caso, se meten. Se ven mucho en fábrica. Todas relaciones escondidas. Y como ahora por un WhatsApp se pueden hablar. Entonces, oiga, usted sabe que ese muchacho, señor, tiene esposa. Pues no hacen caso. O a la mujer le dice, vea, usted es casada, no se meta con ese señor, que señor. Y uno no hace caso. Porque a veces nos metemos en unas que para salir, ahí fue pucha, necesitamos abogado. Para salir necesitamos, vea, socorristas. Nos metemos en unas relaciones que para salir. Uno siempre dice, ay, vida y fue mama, en la que me metí, vida y fue. No. Sálgase pues. ¿Qué problema? ¿Es el problema?
2: Pinchadito. No, que salga la muchacha adelante. Que eso no le pare bola. Si él la traicionó, pues era que ya no la quería. Sí. Pero que salga adelante.
0: Sí, para adelante. Le digo una cosa, nos metemos a veces en unos problemas, en unas relaciones que cuando ya estamos allá en el hueco, decimos, ¿cómo salgo de aquí? Problema es que el corazón se enamora, usted se enamora, se apega a una persona. En una empresa usted con una peladita le dio por charlar o un pelado ahí. Se ven por ahí, salen, se enamoran. ¿Qué hace uno? ¿Ah? ¿Cuánta gente en una empresa, en una fábrica, hasta por ahí se enamoran en la calle, hacen relaciones a escondidas? Y como ahora con nuevos celulares pueden tener relaciones a escondidas. Véalo, no, en tal parte lo espera. ¿Qué? ¿Usted qué? Ah, lo clonan y le pillan, ¿cierto? Ah, pero ahora los teléfonos muy delicados también. Yo no sé. Pero de todas maneras es un riesgo muy bravo.
3: Pinchadito, de acá riéndome. ¿Cuántas estarán en la misma situación y tienen miedo de que sean de ellas quienes están hablando y las vayan a echar de la empresa?
0: ¡Qué susto, mi amor! No, es que la pregunta mía es, ¿cuántas mujeres o cuántas personas en una empresa donde trabajen, póngale hasta 10 personas, y que de pronto se enreden por ahí? Porque eso puede pasar. Eso es muy incómodo. Y es en la escondida, porque en una empresa no dejan muchas veces. Eso no se puede hacer en una empresa. ¿Ah? Están prohibidos tener relaciones en una empresa. Si la persona tiene esa relación a escondida, tienen que tenerlo a escondida. Y eso, cuando ese amor se calienta y se enamora, ay, fue pucha. El problema no es que usted tire la canita al aire, usted la tiró y ya. El problema es cuando usted le mete el hombro a esa relación. Que ya, no, espéreme en la salida. No, espéreme en tal parte. No, allí nos vemos. Que empiezan con eso así. Ay, ay, ay. Y eso así que se enamora uno así.
4: Buenas tardes, pinche. Me encanta el programa. Gracias. Pero qué necesidad hay de meterse con un hombre comprometido. Un hombre comprometido tiene gorgojo, lo mismo que una mujer. Qué necesidad hay de meterse en esos enredos, por Dios, en pleno siglo en que estamos.
0: Ay,
4: el ser humano se enreda en esas vainas porque quiere.
0: Pero nos enredamos. Lo más berraco es que nos enredamos. Yo he dicho aquí, el día que no hayan enredos en el amor, este programa se acaba. Este programa decimos, adiós Elena, ya no hay enredos, ya no hay nada. Eso nunca va a pasar, porque desde que uno estaba chiquitico, existían los enredos. ¡En las veredas! ¡Ay, güey, mamá, yo me acuerdo de las veredas! Y en ese tiempo no había celular, en ese tiempo no habían cómo comunicarse, en ese tiempo nada. Nada, yo no sé en ese tiempo cómo hacían, pero la señora o el señor lo esperaban en el cañabuzal. En el cañabuzal se veían. Yo no sé cómo hacían, no sé cómo harían, con un papelito o donde sea, y yo no sé qué harían, pero se esperaban en el cañabuzal, en la manga, en la esquina, en el morro, por allá en el pueblo, no sé cómo hacían, pero que la tenían o lo tenían, lo tenían. Ay, pues mamá, yo me acuerdo.
5: 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No se pueden tener relaciones en la empresa, pero existen los celulares.
0: Claro, claro. Existen los celulares ahora. Pero por ahora digo yo, anteriormente no existían celulares. Yo me acuerdo que anteriormente no existían. ¿Y qué pasaba? La persona se encontraban. Se encontraban por allá, por aquí. Se veían en la quebrada. Se veían. ¿Ah? ¿Se acuerda? Sí. Se veían en la quebrada. Es que yo me acuerdo, yo estaba chiquitico, uno veía todo eso. La señora encontraron en la quebrada para allá y nadie los veía. En el platanal. Yo no sé cómo harían, pero en ese tiempo no había celular y eso encontraban para en un platanal. Extendían el poncho, la ruana y ahí lo hacían. Y eran a escondidas. Por eso era que anteriormente se veía tanto machete. Me encontraban la moza, me encontraban el mozo y ¿qué hacían? Le daban machete, todavía se ve, y se daban machete. Es que eso es de toda la vida.
6: Pinchadito, yo no creo que se acabe el programa si se acaban las mujeres, eso sí son mentiras.
0: No, las mujeres no, el problema de los entusados.
6: Ponen a vivir hombres con hombres y empezar a llamar
0: también. No, usted no entendió, está llamando y no entendió. Buenas tardes.
7: Pinchadito, mi papá tenía dos. ¿Yo? A una le hablaba con un espejo y a otra le ponía un trapo rojo en la ventana cuando iban a volar y ya sabían a dónde.
0: Muchos viejos tan queridos. Ay, sí, se pone el espejo. Los espejos con los rayos del sol dan una luz, ¿se acuerda? Entonces, cuando sacaban el espejo, la luz se veía y ya sabían. Y unos trapos rojos, vea, ¿vio? Y tenía dos su papá, es que yo no me acuerdo, yo no sé cómo harían, pero esos se encontraban en el morro y tendían la ruanita o tendían el ponchito y vamos. Ay, pero donde vaya ese esposo se dieran cuenta y todavía se ven en las veredas. Eso en las veredas se ve, claro. Lo que pasa es que ahora con los celulares se encuentra muy fácil. Qué miedo uno meter para un morro o meter para un que lo pillen a uno. Qué susto.
8: Pinche. Volviendo al tema del señor, hermano. Con la muchacha, vea, mano. Es que yo pienso que uno tiene que reconocer que hay cosas en uno que pueden fallar. Y yo pienso que el hombre debe estar fallando en algo de su carácter, en su manera de hacer las cosas, que no se trata de llevar nomás de ayuno, comida y de ser juicioso, pues, y de andar poniendo cachos. Se trata de muchas cosas, hermano, de respetar la palabra del otro, el pensamiento, de respetar, no es imponer, no es. Y yo pienso que cuando, si el hombre dice, hermano, que siempre le ha ido mal con las relaciones, es porque o tiene un carácter muy fuerte,
0: sí,
8: o porque
0: tiene un problema.
8: Bueno, como dice la gente, es mal polvo, porque
0: no, algo le puede estar pasando. También una persona puede cambiar porque la otra persona algo le hace. Es la buena tarde 46 en Olímpica.

0: 1:53 en Olímpica, 1:53. 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

0: me tumbaron en estas elecciones. Yo vi, me hicieron trampa. La registraduría me borró el tarjetón.
1: Ya,
0: don Ebrio, no me vieron ni en las curvas, ya,
2: puta. Ebrio, por ninguna parte.
0: Abelardo, don Ebrio, Paloma,
1: don Ebrio,
0: don señor,
1: don Ebrio.
0: No. Todos me pasaron por encima y de puta. Obvio, hasta Roy Barreras, como iba de mal, me ganó. Ay, no.
1: Don Ebrio. Don Ebrio, un quemado más. Don Ebrio, otro quemado
2: sí,
1: más. No le dio a Don Ebrio. Bueno, siga llorando, Don Ebrio. 2:14, son las 2:14. Escuchan Olímpica. Buenas tardes, amiguitos. ¿Cómo están? Es este un saludo especial.
3: ¡Y bien bueno!
1: En Olímpica Estéreo, tarde de calor, Danilo Arcadio. Con mucho calor, ¿no?
2: Mucho calor.
1: Está haciendo una chispita, pero fuerte.
2: Eso, como por una piscina.
1: Chispita fuerte esta hora. Bueno, le damos la bienvenida a este primero de junio. Lunes, primero de junio. Junio, muy movidito. Esta tarde hay fútbol. Esta tarde la despedida de la Selección Colombia. Mañana finalísima, primera finalísima del fútbol profesional colombiano, nacional.

0: puentes, ¿no?
1: Sí, señor, tres
0: con
1: puentes.
0: Con tres puentes, con mundial, con
1: votaciones,
0: con segunda vuelta. Este junio creo que nos va a hacer falta más
1: memorable.
0: Tiempo. Va a ser falta más tiempo este junio. Muy movidito junio. Aquí estamos. Primero le damos gracias a Papá Dios por todo, por permitirnos estar aquí en Olímpica Estéreo, por transmitirles alegría, porque la vida necesita alegría. Hay que sonreír. Yo siempre he dicho, Papá Dios, nunca permitas que me roben la alegría. Como dice, Papá Dios, nunca permitas que me roben la alegría, que me roben lo que sea menos la alegría, Danilo. El día que nos roben la alegría, bailas.
1: Perdimos el
0: ponen un ojo, tuki tuki lulu. Sí, ya no hay nada que hacer. Chaolín pingüín. No permitas que jamás nos roben la alegría. Señoras y señores, escuchan Olímpica. Tenemos la prima atención porque viene la prima olímpica. Les vamos a hablar de la prima olímpica. Les vamos a hablar de fútbol y les vamos a hablar de muchas cosas esta tarde. Así que quédense con Olímpica Estéreo porque esta tarde les vamos a hablar de muchas cositas. Aquí en Medallo todo el día, la primera en sintonía olímpica. Gracias por escucharnos. Los queremos.
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0: Aquí en Medallo todo el día, la primera en sintonía olímpica estéreo. 314-580-1049. Ese es el WhatsApp de Olímpica. Ya vamos a escuchar a los oyentes que están participando en el WhatsApp de Olímpica. 314-580-1049. Esta tarde es con Olímpica. Tenemos muchas.

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0: salsa en la buena esta hora. Salsir. Esta es la emisora olímpica, la que me pone todo. Y bien bueno, en la variedad está olímpica, en la variedad está el placer. En la variedad usted ir en el vehículo, en el carro, en el bus, en el taxi.
1: Hola, John Hande.
0: Ay, me pareció escuchar a una linda gatita, mi amor.
1: Hola, John Hande.
0: Ay, mi amor, usted me saluda. Y yo siento una bolita que me sube y me va. ¡Ay! Que me sube, ¿no? Donde se me salga este animal, amor. ¡Ay!
1: No.
0: Hay gente que dice que cuando me saluda, que siente como si se me fuera a salir un animal.
2: Cosa.
0: ¿Vos sentís, Dani?
2: Yo sí lo sentí.
0: ¿Vos lo sentís, Dani?
2: Sí, lo sentí.
0: Pero donde se me salga este animal, tiene usted que correr, Dani.
2: Ay, por Dios.
0: Tiene usted que correr prácticamente. Ay, déjame que yo
3: lo sepa.
0: No, cosas que pasan, yo no sé eso. ¿Será porque estoy como acalorado? Estoy yo. Estoy con este calor que está haciendo.
2: ¿Cómo has hecho estoy?
0: Estoy con este calor que está haciendo.
1: John
0: Hande. Ay, mi amor. Ay, se me va a salir este animal. 2:43 minutos en la tarde. Escucha la Olímpica Estéreo. Llegó la prima. Mami.
3: Llegó la prima.
0: Deje que siga la prima. Póngale música a la prima.
3: ¡Qué prima!
0: ¡Uy, mamor! Llegó la prima de junio. Llegó la prima en Olímpica Estéreo. Es usted.
2: Y carnuda.
0: Y carnuda. Es usted de las personas que por estos días recibe la prima, pero cuando yo usted la recibe,
2: ya la comió.
0: Es usted de las personas que tiene que participar en la prima olímpica. O por ejemplo, hay personas que no le dan prima,
2: sí,
0: pero no necesitan, la prima. Entonces también puede participar. Con la palabra prima, escribe prima en el WhatsApp de Olímpica, 314-580-1049. Escribe la palabra prima y ahí me deja, siga los pasos y al final en una nota de voz me dice ¿para qué necesita la prima? O sea, ay, John Hander, mi nombre está. Necesito la prima para esto. La voy a utilizar en esto. Me la voy a gastar en esto. La prima olímpica, hay varias primas. Hay de todo. Hay varias primas. Hay unas primas
2: cachetonas. Flaquitas.
0: Más altas, más redes, pero hay de toda clase.
2: Pero todas muy buenas.
0: Todas son muy buenas. Para que las primas de olímpica. ¡Llegó la prima! ¡Guau! ¡Qué prima!
3: ¡Uy! ¡Qué prima!
0: ¡Uy, bebé! ¡Qué prima, por Dios! La prima de Olímpica. Vamos a escuchar a ver los que están inscribiéndose a esta hora con la palabra prima. A ver quién está en el WhatsApp Olímpica. Buenas tardes.
4: Buenas tardes, Olímpica. Mi nombre es Alejandro de Olla, conductor de La Mancha Amarilla.
0: ¿Qué va, Alejo?
4: Fiel oyente de Olímpica.
0: Gracias, mi hermanito. Gracias por escuchar Olímpica. Alejo, ¿cómo se llama?
2: Sí, Alejo.
0: Repítame en el WhatsApp, por favor.
4: Buenas tardes, Olímpica. Mi nombre es Alejandro de Olla, conductor de La Mancha Amarilla y fiel oyente de Olímpica Estéreo.
0: Alejandro.
4: Yo quiero ganarme la prima.
0: Sí, señor.
4: Para renovar mi licencia de conducción.
0: Ajá.
4: Y pagar una fotomulta que tengo.
0: Ojalá le alcance la
4: y
0: prima.
4: Y yo escucho Olímpica porque me pone de todo y bien bueno.
0: Muchas gracias.
4: Feliz.
0: Gracias, Alejandro. Muy amable. Dice, pues se nota que estaba el hombre por la calle ahí con escuchando Olímpica y mandó la nota de voz. Aquí estamos, la prima, dice el hombre que se la gana es para comprar cochitas y para renovar, dice la licencia.
2: La licencia, sí, señor.
0: Algo así, bueno. ¿Quién está en el WhatsApp? Hola, Olímpica.
5: Buenos días, mi nombre es Emilce.
0: Emilce.
5: Yo quiero ganarme la prima de Olímpica.
0: Ajá.
5: Yo escucho Olímpica porque me pone de todo y bien bueno.
0: Muchas gracias, mi amor. Ojalá se la gane. Cuéntenos en la nota de voz. Repítanos su nombre y díganos para qué quiere la prima. ¿En qué se la va a gastar? Cuénteme la historia. ¿Para qué necesita la prima? Hola, Olímpica. Buenas tardes.
6: Hola, Olímpica. Mi nombre es Miguel Torres.
0: Miguel.
6: Quiero ganarme la prima y Olímpica. Yo escucho Olímpica porque me pone de todo y bien bueno.
0: Muchas gracias, don Miguel, la prima de Olímpica. Usted se reporta con la palabra prima, escribe prima. Ahí siga los pasos y al final en la nota de voz me cuenta para qué necesita la prima. Buenas tardes.
7: Es André Henao, quiero ganarme la prima Olímpica para los 15 de mi
0: hija. Los 15 de la hija.
7: Yo escucho Olímpica porque me pone de todo y bien bueno.
0: Muchas gracias, mi señora. Recuerde, cuando usted mande la nota de voz, bájale el volumen al radio. Ya, hable bien duro para poderlos escuchar mucho mejor. La prima de Olímpica, cuéntenos para qué necesita la prima, porque llegó la prima en junio.
3: ¡Llegó la prima!
0: ¿Es usted de las personas que le llega la prima y ya se la comió? Pues participe. ¿Es usted de las personas que no le llega la prima, pero necesita la prima de Olímpica? Participe. Aquí están los inquietos del vallenato en Olímpica.

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0: 22 minutos, son las 3:32 en Olímpica. 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Olímpica Estéreo, lunes primero de junio. Gracias por su sintonía. Hoy Colombia, partido de despedida. Deseándole lo mejor a nuestra Colombia, que está lista para la Copa Mundo. Y le va a ir muy bien, seguro. Eso confiamos en que Colombia va a realizar un buen papel en esta Copa Mundo. Y ahí estaremos, como siempre, con Colombia, apoyando a nuestra selección. Voy con Don Evelio desde Yarumal, Antioquia. Póngame música desde Yarumal, Antioquia. Don Evelio Jaramillo, rico y extravagante, con Doña Imelda y su familia. Dice, un oyente me decía que es una familia de locos.
1: Sí, los locos Adams
0: prácticamente son unos bobos al lado de la familia de Don Evelio Jaramillo Loaiza, desde Yarumal, Antioquia.
2: Momentico, señor.
0: Don Evelio, se pega al micrófono, por favor.
2: A nosotros nos hace el favor y nos respeta.
1: Evelio Adams,
0: le dice, ¿no?
2: Señor, nos respeta y nos hace el favor.
0: Don Evelio, usted se puede pegar un poquito a la bocina y bajarle el volumen a la radio. Dios, muchas gracias.
2: Cuando el diablo muy cerquita, que póngale ganancia ya.
1: La tiene toda.
0: Bájele el volumen al radio, por favor, al receptor. Muchas gracias, muy amable, don Evelio.
2: Yo no sé cómo entenderlo a usted.
0: Don Evelio, tiene que entenderme en alguna
2: parte. ¿Cómo será de marido de cansón?
0: Tiene que entenderme, don Evelio, así como yo le entiendo.
2: Usted es muy cansón, usted es más cansón que...
0: Así como yo le entiendo, entiéndame a mí, por favor.
2: Es más cansón que cuatro en un taurete.
0: No, cansón a usted, doña Imelda.
2: A mí me respeta, no, huevón, a mí conmigo no se
0: puede. Cansón a usted, doña Imelda, con el cuentito.
2: Usted me va a hacer abortar a mí, no me respeta y no me joda más. Mantiene esta cabeza como una llama de lo grande de tanto joder y levantar chismes. Un tipo que a toda hora tiene una lengua hablando de uno. ¡No! Olvídese, pues, que ella me tiene con una berraquera que yo le digo.
0: Doña Imelda, móntesela a su marido, por favor.
2: No te alteres, que vos estás embarazada.
0: Se la está montando.
2: No, la molestes, hombre.
0: Don Evelio, por favor. ¿La señora anda muy sensible o qué?
2: Ay, sí, está muy sensible.
0: Cálmese, doña Imelda, por favor.
2: No, y esos antojos, pues.
0: ¿Ah?
2: Vea, voy. Desde ayer. Lo único que ha comido es mango biche.
0: ¿Mango
2: y su caritas?
0: Mango biche desde ayer.
2: Mango biche y su caritas, lo único.
0: Doña Imelda, ¿cómo sigue usted con esos antojos? ¿Qué se ha sabido? Los oyentes preguntan. Obviamente, como estaban ayer en elecciones, entonces los oyentes empiezan a preguntarme qué hay de la novela suya, doña Imelda.
2: Ay, no, Heider, pues, como le digo, ya esta semana, Dios mediante, apenas pase todo este despelote, ya tenemos cita para ir al médico porque me van a hacer el examen.
0: Doña Imelda, entonces, ¿usted nada que se hace el examen para saber si está o no está en embarazo?
2: Le estoy diciendo, ya pedimos turno, es que eso no es uno llegando allá y que se lo hagan.
0: ¿Y usted no se puede hacer, por ejemplo, una prueba casera, lo que llamamos prueba casera?
2: Fácil. ¿Usted quiere que yo me la haga?
0: Pues sí. Doña Imelda, es que todo el mundo me llama a mí como si yo fuera parte de esa casa. Oiga, ¿qué hay de la vida, doña Imelda? Que si está en embarazo, que si no está... La gente habla así. Ay, que si está en... No, es la gente, no soy yo.
1: Es la gente.
2: Ay, deje de sembrar tanta cizaña.
0: No, señora, es la gente. Yo no pregunto, es la gente. La gente pregunta que si usted está en embarazo.
2: Está muy cansón ya.
0: No, le estoy preguntando. Y simplemente diga si está o no está en embarazo. Hágase una pruebita y ya, salimos de dudas.
2: No, ya le dije que esta semana me la hago.
0: No, nos lleva de semana en semana. Es que esto es una novela. Póngame música como si fuera de novela. Esto es una novela prácticamente, novela de la vida real. La novela de Doña Imelda. Señoras y señores, la novela Doña Imelda interpreta y protagoniza la novela Quiero un chiquito. ¿Qué tal la novela, sí?
1: Buenísima.
0: La novela Quiero un chiquito, protagonizada por Doña Imelda.
2: Ay, usted tan cansón, tan infantil, un tipo que todavía dice que él es de otro planeta, que más se puede... Ay, mabel, ya me mamé de este huevón.
3: Ya, pues, cálmese, no, es que la hizo enojar, hombre.
0: No, simplemente estoy preguntando.
3: Cierto, salude a Hunter, que lo quiere saludar a usted. Salúdelo.
4: ¡Hunter Mercareclande!
0: ¿Qué dijo?
3: ¿Cómo está, John Hande?
0: Ah, muy bien, don Eliberto. ¿Usted qué tal, don Eliberto?
4: Estará muy bien, estoy recalegrante, para su tía.
0: No, yo no le entiendo nada.
3: Un abrazo para John Hunter García.
0: Ah, un abrazo para John Hunter. Bueno, un abrazo para...
3: ¿Cómo le está diciendo? A este perro Cali Grande, Cali Grande. ¿Y por qué le dice así? A este perro que tiene una cabeza muy grande, este perro que tiene la cara como un grande. Usted tiene una cabeza muy grande, como dice don Arturo.
0: No, no, respeten pues a ver, respeten también a ver. Don Eliberto, una pregunta. ¿Cree usted que doña Imelda está o no está en embarazo? Llevamos dos semanas y no hemos podido. Esto está más largo que padres e hijos.
5: Yo creo que sí. Papi, yo creo que sí. Están ahora pichando todos los días.
0: ¿Qué?
3: Que ya he pasado vomitando todos los días, hombre.
0: Prácticamente, esto ya es un... Ya esto es...
1: Démoslo por
0: hechos, no queda sino el dictamen de un médico, pero yo creería que doña Imelda sí está en embarazo.
1: Yo no creo.
0: Yo sí creo.
3: Bueno, está embarazadita, inclusive, todos vamos a tratar de ir al médico, incluso vamos a... Ya le dijimos a Patricia, que si nos acompaña, porque
1: de
3: irnos mal o algo, vamos a averiguar por el derecho, pues, si ella nos puede alquilar el vientre, por si algo, pues, ¿cierto? Ajá. Entonces ella nos va a acompañar Imelda está de acuerdo, ¿verdad, Imelda?
2: Ay, sí, esa muchacha es una muchacha muy querida, esa muchacha, hay que brindarle apoyo, ¿cierto, Evelio?
3: Sí, esa muchacha hay que apoyarla. Y yo le ayudo.
0: Oiga, pero. Dios,
2: ¿por qué haces que apoyarla?
3: Porque es que uno cuando apoya a una persona hace esfuerzo, la apoya.
2: Ah, eso sí.
0: Yo les voy a pedir un favor. No piensen en otras cosas, piensen primero. En salir de la duda si doña Imelda está o no está en embarazo. Y ya luego
2: vamos a salir, Jai. Desde esta semana vamos a ir al médico. Por ahora, por lo pronto, estamos ayudando a... estamos ayudando a recuperar al pobre ebrio. Lleva ya... Desde ayer se vino para acá, no habla, anda aburrido.
1: Ampollado y pieza
2: anda
1: cabeza.
2: Muy deprimido. Porque como ebrio se gastó una pila de plata en él y... No, imagínese que le ganó el general Matamoros.
0: Ese es el chisme del momento, la pérdida, por decirlo así, de don Ebrio, que se lanzó a la candidatura a la presidencia, como candidato a la presidencia, y no le fue como... ¿Cómo es? Como perro en misa.
1: Como a perro en misa,
0: como sí. A perro en misa le fue peor aquí que a un perro.
2: Aquí vinieron unos periodistas hoy con tales Evelio.
3: Aquí estuvieron unos periodistas y una gente ya... Él grabó un mensaje para dirigirse a todo el país. Ahí lo pueden ver en... compartido con Olímpica Estéreo en las redes sociales de Olímpica Medallo y en arroba Don Ebrio para que lo vean, hablándole a los electores.
0: ¿Pero qué va a decir? ¿Pero qué va a decir? ¿Perdió ya? ¿Qué más va a decir? ¿Cómo no va a perder si ni aparecía en el tarjetón?
1: Ni en el tarjetón.
0: Yo fui a buscarlo en el tarjetón y ni aparecía. ¿Cómo le digo todo?
3: No. Lo que pasa es que la registraduría de nosotros nos dejó abajo un cuadrito blanco. Era para votar por él.
1: ¡No jodas!
3: Sí. Pero eso no lo entendió la gente.
0: Bueno, don Ebrio, ya para... que dígale a don Ebrio que un mensaje de parte de su amigo Johander García, que se eche... Que se eche cremita donde le esté doliendo.
1: Pero en toda parte.
3: Oiga, le cuento. Lo están llamando.
0: No, me imagino, claro. Por los 10
3: votos.
0: Por los
3: 10 coqueteando.
0: Por los 10 votos que sacó.
3: Yo le digo una cosa, Ander.
0: Esos 10 votos pueden servirle
3: a
0: alguien. ¿No?
3: Sí. La segunda vuelta va a ser tan apretada que hasta los votos de Ebrio van a servir.
0: ¿Cuánto sacó? ¿10?
3: No. Esta mañana estamos esperando los escrutinios finales. Porque es que tenemos que esperar, no nos podemos adelantar.
0: Esta mañana, contando los votos de don Ebrio, daban 10.
1: 10 nada.
0: 10, solamente familiares. 10 votos de don Ebrio. Pobre don Ebrio, el quemado de la. Páseme, fue
2: ay,
0: quemado.
2: Bueno, ya pues. No se burlen más del pobrecito.
0: Pero dígale que si dé la cara.
2: Esa idea y esa ilusión de él la que la tenga.
0: Pero dígale que venga al menos a trabajar, que ya dé la cara.
1: Sí,
0: pues.
1: Ya, qué guayabo.
2: No, anda muy en guayabo. Les cuento, anda en la parte de atrás durmiendo, se levanta con pesadillas, pide agüita y vuelve. Y se duerme, que pensé, vino para acá, refugiarse a Yamorá, que a Rumal.
0: ¿Usted me puede hacer un favor? Que confirme si lo vamos a... Que mañana en la tarde de la cara aquí en Olímpica y hacemos una última...
2: Ahora que él se levante, porque es que se ha dormido, hoy se ha dormido 6 rascas.
0: No, y la rasca, claro, la rasca. Usted me hace un favor, le da la razón. John Hunter García, le que si por favor nos atiende mañana en la tarde, aquí en Olímpica, aquí, presente aquí. Que la gente quiere.
2: Yo le pregunto a ver si él puede ir.
0: Que
2: pero
0: la gente.
2: No creo.
0: Sí, por favor, pero que la gente quiere verlo, quiere analizarlo, quiere verlo después de esa pérdida que tuvo. Listo.
2: Muy horrible que fue.
0: Por favor. 3:42 en Olímpica. Doña Imelda, no se vaya, que enseguida la podemos tener nuevamente porque tengo más cosas que preguntarle. Listo.
2: Bien pueda.
0: Muchas gracias. 3:42. Los oyentes de Olímpica nos escuchan en toda parte en el mundo. 4.9. 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La noticia de Doña Imelda, la noticia de Doña Imelda, Doña Imelda, la pobre Doña Imelda, ¿está o no está en embarazo? Esa novela sigue.
1: Eso sigue.
0: Esa novela sigue.
1: Eso sigue para cortar.
0: Esa novela va a seguir, eso no lo va a parar nadie.
1: No, señor.
0: Eso lo va a parar nadie. Te amo, yo sí, aquí está en Olímpica Estéreo, venimos con música y regresamos, porque esa novela no la va a parar nadie. ¿Cómo se llama la novela? Quiero un chiquito. Chiquito. Quiero un chiquito, Doña Imelda, completico. No, ¿cuál lleva un chiquito en tu corazón? Quiero un chiquito.

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0: Olímpica Medallo, estamos en TikTok ya mismo. Olímpica Estéreo, se escucha y se ve. Don Chistemalo, lo veo muy bien con la camiseta de Colombia. Hoy
1: juega Colombia, ya la despedida para que se vaya al Mundial.
0: La despedida a la Copa Mundo, don Chistemalo. La despedida, don Chistemalo. Colombia, es un partido, yo lo veo como el partido para la foto.
2: Sí, es el partido de la foto.
3: Partido de la foto.
1: Hay jugadores que se van a mostrar para que el técnico los vea.
0: Bueno, obviamente yo no creo que un jugador hoy se vaya a exponer pues para una lesión.
1: Tampoco para una lesión, pero sí para mostrarse.
0: Bueno, sí, obviamente el equipo hoy se va a despedir con su hinchada. Se van para la Copa Mundo y pues le deseamos lo mejor a nuestra selección Colombia. Muéstrenle el panita. Panita,
1: ¿cuál panita?
0: Hablando de los panitas, hoy los panitas de la selección Colombia. Ya hemos entregado muchos panitas.
2: Se han ido muchos.
0: Ah, y todavía tenemos para entregar panitas. Mire, los panitas de la selección Colombia.
1: Yo tengo dos panitas que son definitivos para la selección.
0: A ver, ¿cuáles son los panitas?
1: ¡Luchito!
2: Sí, señor.
1: Llegó a Juanfer. Ahí está.
0: Chistemalo, a la cámara.
3: Ander, yo el fin de semana entregué a Camilo Vargas y entregué a Daniel Muñoz.
0: Bueno, ahí estamos entonces. Los panitas de la selección Colombia. Aquí estamos. Aquí está Davison Sánchez. Mire a Davison Sánchez.
2: Vea, severo. Es que una belleza, definitivamente.
3: Venga, pero bueno, me dice la gente en el TikTok, ¿qué hago para ganármelo?
0: Pues entonces ya mismo empiecen a comentar positivamente. Estamos ahí, quiero mi panita. Hoy vamos a entregar a quién, a Davison.
3: Hágale.
0: Vamos a entregar a Davison, pues. Vamos a entregar hoy a Davison. Al final del TikTok, don Ferre, estemos pendientes. El TikTok elige cuál es el oyente que más participó hoy en TikTok. Está más atento hoy, participando para ganarse el panita de Davison Sánchez. Los panitas. Y nos vemos, atención, nos vemos el próximo 17 de julio, el primer partido de la Selección Colombia con los Fan Sons de Olímpica.
1: Don Hander, es que la gente es muy tesada. Monsalve dice: Davison se parece a Hander.
0: Véalo, muy parecido, véalo, igualito. Igualito. Muestra usted el suyo.
1: El mío.
0: ¿Cuál se parece a usted?
1: Pero yo no me parezco a.
0: ¿Ah, se parece a quién?
1: Este Lucho se parece a Lucho.
0: Ese me parezco yo, sí, Davison Sánchez. Vea, le falta tener la gafita.
1: Y este por chiquito al pinchadito.
0: Vea, se parece mucho, vea, perfecto. Bueno, vamos con doña Imelda. No sé si doña Imelda por ahí estará. Y don Evelio, que es la novela del momento. Sigue la novela del momento, muchachos. Sigue doña Imelda y don Evelio.
2: No, para hacer apuestas.
4: ¿Cuál novela?
0: Doña Imelda, salude a su gente en TikTok a esta hora, por favor. Salude, doña Imelda.
4: ¿Cuál novela?
2: Hagamos apuestas.
0: Salude. Sí.
4: Muy buenas tardes a todos. ¿Cómo están?
0: Doña Imelda, salude a su gente en TikTok a esta hora.
4: Muy buenas tardes para todos. Muy contenta con el nuevo bebé que estamos esperando.
1: Ya lo tuvieron.
0: ¿Cómo ya? ¿Ya tuvieron?
1: ¿Ya tuvieron?
4: Pues no, de la bobada, pues.
0: Yo pensé que ya había tenido bebé.
2: No, falta el examen. Hagamos apuestas si sí o si no.
0: A ver, ¿cómo así? Denos la noticia.
4: No, que pues estamos esperando bebé. Yo tengo mis...
2: ¿Tiene mis qué?
4: Mis antojos.
2: ¡Sus antojos! Yo no le creo a sus antojos, doña Imelda, ¿sabe?
4: ¡Ay, me dio un antojo!
3: ¿Qué le dio, doña Imelda? ¿Qué le dio?
4: Ay, comí azucaritas con chicharrón. ¡Qué
0: cosa tan rara! Esos antojos de doña Imelda.
2: ¡Ay, por Dios!
0: Bueno, la novela es... La novela que está prácticamente estremeciendo a todo el país... La novela, le podemos colocar un nombre a esto.
2: Sí, señor.
0: Quiero un chiquito. La novela que se tomará Colombia. Quiero un chiquito desde Medellín con doña Imelda y don Evelio. ¿Qué tal le parece la novela?
4: Novela, usted como tan, yo no sé.
0: No parece corintellado, ¿no?
1: Más quiero bien. Un chiquito en mi corazón.
3: Quiero un chiquito.
0: La novela Quiero un chiquito.
3: Quiero un chiquito.
0: Protagonizada por doña Imelda Ortiz de Jaramillo con el papel de la mamá.
1: Libretos, John Hander García.
0: Evelio protagoniza como el abuelo, ¿cierto? El abuelo
2: el abuelo papá sería.
0: Evelio.
2: El papá abuelo.
0: Que hable don Evelio, doña Imelda, por favor.
4: Abuelo.
2: Qué pecado, el abuelo, sí, papá abuelo.
4: Llame al abuelo. Vos supiste ahora que me haces acordar de eso, que una vez un atracador me llegó a robarme.
0: ¿Qué? ¿En serio?
4: Sí, y me puso un revólver así y me dijo, me da toda la plata... O le huelo la cabeza. Y ahí me le puse la cabeza en la nariz y le dije, huélamela.
0: Ay, no. Qué chiste tan mal.
3: No.
4: Y el atracador hasta se rió.
0: No, hombre, que se va a reír, claro, totalmente.
3: Pero que no iba a dar el tema al señor don Evelio. Estamos hablando del del chico.

0: Quito.
1: Ah, bueno, la pregunta.
2: ¿Y usted por qué tiene que hablar así?
1: No le digan a esa señora que se la va a montar, hermano. No,
2: payasa. Es como con un parlante de la puta garganta. Sí, sí. Ay, no.
3: Sí, por favor. Con las groserías que estamos.
1: Sí, por favor. Por favor.
2: Ya.
1: Por perdón. Favor.
2: En esa, y fue fruta naranja. Digo, garganta.
1: Bueno, doña Imelda, la película Quiero un Chiquito.
4: Están en TikTok, Imelda, tiene que manejar el vocabulario.
2: Ay, sí, cierto. Va y vuelve y le cierran.
1: ¿Qué están hablando? ¿Qué están hablando ustedes dos allá?
3: Secretial.
2: No, que hay que tener mucho cuidado, señor, con lo de TikTok.
1: Señora, claro, obviamente. Le pido un favor, salude a su gente en TikTok y mi estimado Chiste Malo, que le pregunten lo que quiera a doña Imelda y a don Evelio, porque es que la pregunta me imagino que es relacionada si está o no está doña Imelda en embarazo. Está la novela, ¿cierto?
3: Está la novela.
2: Ay, yo
3: novela.
2: Tengo un amigo que se llama así como esa red social.
3: ¿Cuál?
2: Él se llama Tito y la otra es Tito.
1: Ay, no. Responda pues la pregunta, responda.
2: ¿Qué? A ver, ¿qué quiere? ¿Qué quiere saber?
1: ¿Qué pregunta? Vea,
3: Camilo Castañeda. Doña Imelda.
5: Ay, no gana de vomitar.
3: Doña Imelda, ¿me escucha?
1: Pero es que no de él.
4: Bestia, hombre.
1: Es que tiene ganas de vomitar.
4: Te traigo una vacinilla.
3: Pero justo cuando está.
5: No gana esta, no llene al baño.
1: Parece que la
5: ay, no, yo pienso en esa nalga peluda de Heider y me da una gana de vomitar.
1: Señora, pero yo qué tengo que ver aquí.
2: Qué horror, una nalga con pelos.
1: Pero cuando... Señora, respéteme, por favor.
2: La nalga peluda.
3: O sea, que eso es uno de... Señora, podemos contestar las preguntas de los oyentes.
2: A ver, ¿qué pregunta?
3: Dice Camilo Castañeda, ¿cuántos meses de embarazo tiene?
1: Esa es la pregunta que todos nos hacemos. No se sabe todavía.
4: No, estamos empezando. Es principio, por eso esta semana, Dios mediante, vamos a ir a hacer el examen.
6: Tenemos otra pregunta, que cuando el bebé tenga 15 años, ¿ustedes cuántos años tienen?
1: Uy, se la tiraron brava.
3: 101 años y 120 años.
1: Uy, se la tiraron brava.
4: 15,
1: ¿no?
4: Los mismos 15 años mayores que ustedes. Es que a usted no le va a pasar el tiempo.
3: Pues que nosotros no vamos a ser ¿verdad? Papás.
2: Y es que John Hayden, los 15 años que pasen con el niño, él se va a quedar ahí.
3: Se estanca en el tiempo.
1: ¿Qué?
3: Sí, pero bien. Él no va a ser papá ni va a ser mamá.
2: Sí, pero usted, ¿para qué les importa? Los mismos años que van a pasar para que preguntó. Y si no, que le pregunte al 25º.
3: Otra pregunta.
1: Preguntan los oyentes en TikTok. Estamos en arroba.
7: Arroba. No vaya a meter la cucharada aquí que nos cierran esto.
1: Señora, ¿ustedes por qué no dejan hablar? No dejan hablar.
3: ¿Puedo hacer una pregunta?
1: No, es que no dejan hablar. Estos personajes no dejan hablar. Qué cosa tan impresionante.
4: Personajes no, personas.
1: ¿Ustedes nos permiten hablar, señores personajes?
4: Nosotros no somos muñecos ni.
1: Pareciera, ¿no?
4: Señor.
6: ¿Qué tal si nos vamos a comerciales y seguimos en TikTok conectados?
1: Va a tocar porque sí, no dejan hablar. A ver, la última preguntita, por favor.
3: Isabela Restrepo dice, ¿cómo van a llamar al bebé?
1: ¿Cómo van a llamar al bebé? Preguntan, ¿cómo van a llamar al bebé? Bueno, me imagino que llamándolo, ¿cierto?
3: Por teléfono.
1: No, ¡bebé!
3: No, el nombre. El nombre.
6: Otra si pregunta.
2: Si nace niño, yo tengo ganas de ponerlo Handerevelio.
1: ¿Qué?
6: Ah, güey.
2: Handerevelio.
6: ¡Qué combinado! Handerevelio. O sea, ahí está la respuesta a la pregunta que yo iba a hacer. Que si Hander está como fórmula para ser el padrino del chiquito.
3: Ya se sabe que sí.
1: No.
3: Entonces esa pregunta la responde John Hander.
2: Sí, y si es niña.
3: ¿Y Imelda qué?
2: Y si es niña, yo en honor a ustedes, pues hago lo que sea. Se va a llamar Katy Belarmina.
1: Ay, no,
3: qué es esto, por Dios. ¿Qué culpa tiene Kat?
1: Señoras y señores, estamos en el TikTok de arroba Olímpica Medallo. Entren ya mismo para que ustedes miren, escuchan Olímpica Estéreo. Olímpica Estéreo se escucha, Olímpica Estéreo se ve. Entren ya mismo, nos encuentran en TikTok, arroba Olímpica Medallo. Entren ya mismo, aquí estamos y van a poder seguir con nosotros en TikTok porque vamos a ir a unos mensajitos. Cortinilla y regresamos.
6: Dani, lo que le ponga, por favor, a Hander, mi ahijado.

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0: al aire, ahora sí con las secciones de TikTok en vivo.
1: Aquí estamos en Olímpica Estéreo, ahora estamos en vivo por TikTok y estamos en Olímpica Estéreo, la señal de Olímpica Estéreo Medellín 104.9.
0: Sí, señor.
1: En la ciudad de Medellín.
2: Ander, para los que se quedaron en TikTok y en este momento llegan en vivo y en directo por 104.9, todo lo que hay. Tenemos hoy partido de Colombia, mañana partido de Nacional, viene también la sección tumbando a Ander. Todo en una sola emisora.
1: Sí, señor. Todo. Es que este.
2: Los panitas.
1: Estábamos hablando chiste malo que este mes está muy movidito. Mire que ya viene también en la política segunda vuelta. Tenemos tres puentecitos.
2: Tenemos la fan zones.
1: Las fan zones, claro, sí, señor. Tiene la fan zone. ¿Usted me puede colocar, por favor, nuestra promoción de la fan zone, por favor?
0: Claro,
1: porque nos vemos para el primer partido fan zone en el Coliseo Iván de Bedú, Unidad Deportiva Atanasio Girardot.
0: Ebri, ¿estás ahí?
1: Con Olímpica Estéreo.
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1: Señoras y señores, hoy Colombia se despide. Hoy Colombia se despide y nuestro primer fan zone de la Copa Mundo sería Colombia con
2: Uzbekistán.
1: Uzbekistán. Bueno,
0: con saltico y todo.
1: ¿Qué pasó?
0: Que ya está el chiste.
2: Hay un chiste.
1: Bueno, vamos a jugar entonces. Entonces arrancamos.
2: Mientras yo cuento el chiste.
1: Chiste malo. Esto va a ser muy facilito. Chiste malo va a contar un chiste. Yo interpretaré. No,
5: ¿cómo es de malo?
1: Pero déjelo que lo va a interpretar doña Imelda. Déjeme la confianza, doña Imelda. Entonces.
5: Es muy malo.
2: Ya, que no empezó a contarlo. Ya Luis Díaz dijo que votaba por mí.
1: Bueno, entonces arranca chiste malo y yo luego interpreto un chiste del oyente. ¿Listo?
5: Que no gane.
1: Bueno, hágale pues. Arranca chiste malo entonces.
2: Arranco yo de una vez. Aquí me voy por TikTok. Ayúdenme, muchachos. Este chiste es muy bueno. Que se encontraron dos amigos en el parque. Y llegaba un amigo y le dice a otro que llevaba un perro. ¡Ay, qué bonito ese perro! ¿Cómo se llama ese perro, Danilo? Y dice, ese perro se llama Manuel de Jesús de la Torre Sánchez Carvajal. ¿Cómo se llama ese perro? Manuel de Jesús de la Torre Sánchez Carvajal. ¿Y ese nombre por qué tan largo? Ah, es que es un perro salchicha.
0: No, por Dios. Eso. Ya lo calificaron de malo y todo.
2: No, ya dijeron ahí, Luis Díaz me apoya. Vamos a ver quién más me apoya. Chiste sanito y muy lindo.
0: Sanito, ¿sabes cómo se llama
2: el perro? ¿Cómo se llama ese perro tan lindo que tienes ahí? Dice el man. Se llama Manuel de Jesús de la Torre Sánchez Cristal. ¿Y por qué tan largo? Es que mi perro es un perro salchicha.
0: Uy, no.
1: Chiste
2: tan, era muy largo porque el perro era muy largo.
1: Malo. Qué pena, doña Imelda está ahí. Doña Imelda le puede dar algo, doña Imelda.
5: Ay, no, muchachos, qué chiste tan malo. Me dio ganas de vomitar.
2: Ay, hoy.
1: No.
2: Sigue Hander.
1: No, pero.
5: No, yo le puedo contar uno mejor.
1: Sí, doña Imelda, por favor, salve usted la patria. María.
5: No, yo les cuento, vea, que cómo les parece que en una clínica.
1: Está muy duro, doña Imelda.
5: Un amigo fue a visitar a otro amigo.
1: Está muy duro, doña Imelda.
5: Y entonces le dijo al amigo, ve. Te tengo noticias, una buena y una mala. ¿Cuál te doy primero? Y le dijo el amigo, pues dame la mala. Y le dijo, la mala es que te tienen que amputar las dos piernas.
1: Ah.
5: Y le dijo, ¿y la buena? La buena es que el paciente enseguida te compra los tenis. ¡Qué chiste tan bueno!
1: No.
6: Malísimo.
1: Malísimo chiste, por Dios.
2: A ver el suyo, Hander.
1: No.
7: Ay, no se ría para que vea.
1: Qué chiste tan podrido, a ver, Mario. No.
7: Ay, hablo de podrido.
1: Oiga, la señora le da cualquier cosita rebote, ¿o qué?
0: Cualquier cosa que escuche de comida, menudo y blup.
1: Doña Mela, usted le va a hacer varias preguntas a ver si salimos de una vez de dudas antes de que nos vamos.
7: No, es que me imagino ese jundillo peludo de Heider y me da una gana de
1: vomitar. No sea serio, hombre.
7: Me imagino como un pelo en una sopa, ay no.
1: No, señora,
8: dejen hablar por Mela, le quiere preguntar algo, dígame.
6: Dicen la gente que muy exagerada.
1: Muy exagerada. Sí. Apenas, si tienes, tendrá que un mesecito.
2: Y ya que se
1: si es que lo tiene.
2: Yo no le creo.
7: Ya yo le tengo escarpincitos, no. Manoplitas, gorrito para el frío. No, por Dios. Le tengo cosita. Ay, no. Le estoy haciendo en crochet unos colibríes.
0: Colibríes en crochet.
7: Colibríes en cochepa, en crochepa, por decirlos así, de jugueticos encima de la camacunita.
1: Bueno, señoras y señores.
7: A Heider no le daban, ¿cierto, Heider? Que usted era tan feo que se lo prestaron ustedes para jugar con los muchachos.
1: Señora, primero que todo, no es Heider, es Hander. John Hander García. ¿Lo puede repetir, por favor?
7: John Heider García.
1: No es capaz.
0: O sea, es capaz.
1: Hander.
7: Heider, ¿verdad que usted era tan feito que un día le dijo a su mamá, mami, usted me quiere? Le dijo, sí, pero como amiguito.
0: ¡Tan tierna! ¡Qué belleza!
1: No, ¿qué es esto tan horrible?
7: Y que cuando nació el médico dijo, es que señora, tírelo para arriba. Y si vuela, rumos bien.
1: No, estamos muertos de
2: verdad. Cuando Hander nació, la mamá le dijo a la mamá, me quiere mucho, es que en la calle no me hable.
7: ¿Qué cómo sería de feo? ¿Cómo es Belarmina?
9: Que era tan feo, él nació de 6 meses y lo metieron a la incubadora y era con vidrios polarizados.
1: Bueno, ya suficiente. Hasta luego. Que les vaya bien. Despidamos a los de Yarumal. Adiós, Yarumal. Chao, doña Imelda.
8: Hasta luego.
1: Chao, Nevelio. Los quiero mucho. Bye. Adiós.
8: Y recuerden, conmigo y la mate Lulo. Ninguno de limpia el
1: aire. Chao, hasta luego. ¿Ya los canceló?
0: Ya los canceló.
1: Bueno, hasta luego. Chao.
2: Conté mi chiste, sigue su chiste.
1: Sistema, lo voy a contar un chiste. A ver, ¿cuál a nombre de quién lo contamos?
6: Hoy el chiste de Hander es a nombre de Tostado de la Risa, se llama en TikTok.
1: ¿Tostado de la Risa?
6: Sí, señor.
1: Ese chiste lo vamos a interpretar.
6: Sí, señor.
2: Es más, ustedes dos.
1: No, pero le digo una cosa.
6: Hander.
1: Yo creo que lo queda mejor a usted, Ferry, interprételo.
6: Sí,
1: le queda muy bueno.
2: Ya le hizo hacia
1: Hander. No.
2: Hander me retó a mí. Hander me retó a mí a chiste malo y ya le va a entregar la responsabilidad. A Ferry.
1: No, mentira, lo voy a contar pues yo.
6: Hacele voz, Hander, hacele voz, a ver.
1: Ese chiste está bueno, este te puede ganar, Es que llega un señor que estaba pidiendo ayuda, ¿cierto? Entonces el señor llegó y se le cruzó otra persona ahí al lado, estaba ahí. Y el señor era como un mendigo ahí, estaba ahí prácticamente. Digamos que el señor estaba ahí en una cerita, ¿cierto? Y entonces le dice el señor, así con una vocecita así: Señor. Me regala algo para tomarme una sopita. Y llega el señor y le dice: ay, claro, con mucho gusto. Tome esta cuchara.
0: Ay, por Dios.
2: La cara de chiste malo.
0: Ay, por Dios.
2: Ponga la cara de chiste malo, la reacción del chiste.
1: ¿Quién mandó el chiste? ¿Quién lo mandó?
6: Tostado de la risa lo manda. Tostado de la risa.
0: Tostado, disecado de la risa más bien. No. Bueno.
1: Muy bueno el chiste.
2: Ferry hace el cruce ahí para ver quién es el que gana.
6: Bueno, sí, entonces, claro.
2: Chiste malo o Hander.
1: Bueno, entonces, ¿quién va a ganar esto? Si gano yo, o sea, en este caso ganaría.
6: Le voy a decir, si chiste malo gana, es el número uno. Ajá. Pero si Hander gana, es el número dos. O sea, Hander participa por Tostado de la
2: Risa.
6: Con el número dos.
2: Y yo con el número uno.
6: Y chiste malo con el número uno.
2: Voten por el número uno, chiste malo, o por el número dos, Hander. Y si Hander gana, se le da el premio a Tostado de la Risa. Y si no, me lo llevo yo para mi casa.
1: Lo que pasa es que, obviamente, yo participé interpretando el chiste de Tostado. Tostado fue el que lo mandó y yo lo interpreté. Y en este caso, chiste malo, votan con el número uno, chiste malo, ¿cierto? Chiste
2: número uno.
1: Y con el dos, John Hander. ¿Es así o no, Felipe?
6: Le voy a decir.
1: ¿Quién ganó?
6: Va punteando el 2.
1: ¿Va punteando el 2?
6: Y lo puede revisar usted ahí si quiere.
2: Ahí está.
6: Y lo puede revisar.
2: por dos. Ya va por 43.
1: Unos segundos. ¿Por quién? ¿Vota usted por quién?
2: Chiste malo número uno.
1: Y John Hander, dos.
6: Ahí está. Dos.
1: Señoras y señores, está caliente esto.
6: Señoras y señores.
1: Chiste. Todavía no, espérenme un momento.
6: Siga votando.
1: Chiste malo. ¿Por quién tiene que votar?
2: Número uno. Pero ahí dice mucha gente número uno y no aparece.
1: John Hander el 2.
2: ¿Y dónde aparece los cotas por el número uno?
1: John Hander
6: ahí
1: el 2.
6: Ahí están.
2: A ver, ¿dónde?
1: Chiste malo el 1, John Hander el 2.
2: Al menos que haya una, a ver por cuánto me gana.
1: ¿Cuánto le gano?
6: Vamos a ver. Le voy a decir, señoras y señores.
2: ¿Por cuánto me gana?
6: En ese momento.
1: ¡Ay!
6: En Colombia.
1: Señoras y señores.
6: Olímpica Estéreo Medellín, 4:51 de la tarde.
1: ¿Quién ganó?
2: Vea,
6: gana. Pero déjeme, yo soy el jurado.
2: Sí, es que usted
1: es el jurado.
2: Sí,
1: no puede,
2: es que usted no puede.
6: Ah, gana, señores, el número 2. Gana.
10: Ganó.
6: ¿Sabe cuánto quedó eso, Hander?
2: ¿Cómo quedó? ¿Cuánto?
6: Eso quedó 80 para el número 2. 65 para el número 1.
1: ¡Qué bien! Le gané, échese malo, le gané. Bueno, entonces, ¿quién ganó el premio?
6: Tostado de la risa.
1: Bueno, a Tostado le damos.
6: ¿Qué se ganó?
1: A Tostado le damos. Bono para que vaya a cenar con nosotros, ¿cierto?
6: Sí.
1: Bono para que vaya a cenar.
2: El restaurante Guadalupe.
1: Eso, le damos bono a él. Listo.
2: Listo,
1: eso. A Tostado. Y sí, vamos a entregar ya, mi estimado FR.
2: A quien haya interactuado más.
1: Exacto, a Davinson Sánchez. Usted me dirá quién se lo entregamos, Davinson Sánchez, y nos vamos a despedir del TikTok de Olímpica Estéreo Medellín. Nos vemos en unos minutos también con el Pico y Placa del Humor, ¿cierto, Chiste Malo?
2: Nos vamos a ver en el Pico y Placa del Humor, donde van a ver las 5 a las 5. Van a estar las noticias con Carlos Tobón, el humor de Pichingo, el humor de Chiste Malo. Va a estar Quesito Dioa.
1: Ah, no, eso va a estar un cocada, oh, un combo impresionante. 4:53 minutos. Estamos en arroba Olímpica Medallo, el medallo de Medellín para el mundo. Hoy con Olímpica Estéreo.
2: Ander,
1: ¿sí?
2: ¿Me va a colaborar con algo para comer?
1: Sí, tome esta cuchara.
2: Ah, eso.
1: Tome esta cuchara.
2: Venga, lleve.
1: Tome esta cuchara, sea serio, hombre.
6: Bueno, despídase, muchachos, despídase.
1: ¿A quién le vamos a dar el panita?
6: Estamos aquí mirando primero quiénes compartieron más, quiénes hablaron más, quiénes participaron más, y ya enseguida decimos el panita.
1: Ah, bueno, entonces lo publicamos.
6: Vamos, sigue,
1: publicamos. ¿En el TikTok?
6: Sí, señor.
1: Ah, bueno, publicamos en el TikTok, entonces quién se lleva el panita. Señoras y señores, quédense con nosotros, sigan con Olímpica Estéreo Medellín. Aquí estamos porque Olímpica Estéreo se escucha y se ve.
6: Danilo, despídase, señor. Si se malo, despídase. Hander.

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1: Muy bien, señoras y señores, ¿cómo les baila? Bienvenidos.

0: Alex Román.
1: Estamos listos, claro, para acompañarles en esta tarde de lunes. ¡Bienvenido, Julio, Julio! 2026 que va rodando y Olímpica. Arrancando el sexto de este 2026. ¿Cómo le parece? Esto no es charlando, muchachos. Pónganse los patines, que el tiempo va a la lata. Les saludamos en este primero de junio. Hoy en Colombia, una recontra mamacita está de cumpleaños en el día de hoy. Saludando a los compañeros en esta tarde de lunes, primero de junio.
2: ¿Quién es Géminis?
1: La señora es Paula Andrea Betancourt.
2: ¡Oh! Tenía que ser Géminis.
1: Paula Andrea Betancourt, una mamazota.
3: Monumento.
2: Ahí así deberían de hacer una.
1: Una dama, perfecto.
3: Esa mujer es hermosa. Muy linda, el dedo chiquito del pie.
1: No.
2: Sí, ya le vi el dedo chiquito del pie.
3: Esa mujer, mejor dicho, entre los cojones con las defensas bajitas lo mata.
2: Lo embaraza.
1: Bueno, ¿cuántos años le pone don Danilo Valencia con las buenas tardes a la señora, sí?
2: 55. Señora
1: Paula Andrea Betancourt, 55, perfecto. Don Pichingo, ¿cuánto le pone usted a Paulita Andrea Betancourt?
3: Por ahí 55 años.
1: 55, chiste malo, ¿cuánto le pone a Paula Andrea Betancourt?

0: Es que, digamos, es de junio, tiene una creencia entre los patriarcas de que padre y madre solamente son uno. Ah. Ahí está. Y la otra es que hoy es el Día Mundial de la Leche. ¡Épale!
1: Bueno, estamos listos, señoras y señores.
2: ¿Cómo le gusta la leche, Juanqui?
1: Me gusta así, lechita fría con un bananito.
2: Sí, ay, sí, con un banano. A mí,
1: ahorita me hice un, en este calor, cogí un banano con hielo y le eché un vaso de leche en la licuadora.
3: A mí leche con una torta.
2: Muy rico.
0: A mí es lactosa y descrema.
1: Ah, no, yo sí tomo leche entera sin problema.
2: A usted, Chisamalo, no le gusta la lechita tibia.
3: No, menos la que usted decía por ahí.
0: No. Mi lechita caliente este no me gusta.
1: Ya sabes dónde iba. De más que a vos en Granada sí te tocó, porque a mí me tocó en el pueblo. Cuando antes de que viniera la leche en bolsa, uno iba a los donde distribuía la leche.
2: Claro.
1: Con una jarra.
2: Sí,
1: véndame un litro o dos litros.
0: O llevaban la botella.
1: Exacto.
2: Pero es que nosotros teníamos vacas.
1: Ah, usted tenía vaca, claro.
2: Y a nosotros me recuerda mucho y me mucho no sale.
0: ¿Qué pasó?
2: A nosotros mi papá en la mañana nos levantaba temprano, ¿cierto?
1: ¿Qué le decía la
2: mamá? Nos levantaba el temprano y nos íbamos a ordeñar a eso de las 6 de la mañana. Teníamos una vaquita o tres, ¿cierto? Y ¿sabe qué? Y nos llevamos un pocillito ahí en el campo, con ese frío nos llevamos un pocillito y en el fondo nos llevamos una colita. Y sí, allá, y las primeras chorritos de leche eran para el vasito de uno.
1: ¿Sí?
2: Mejor dicho, esos eran los tragos de uno. Delicioso. Yo no sé por qué no crecí y fui tan bien alimentado.
1: Bueno, perfecto. Día Mundial de la Leche.
3: Está sano.
2: Ah, sí, sano,
1: ahí está.
2: Sí.
1: Ahí está. Muy bien, 5:17 minutos, señoras y señores. ¿Saben cuánto falta para la Copa del Mundo?
0: 10 días.
1: Sí,
0: 10 días.
1: Y chiste, mano, ensució la camiseta.
3: Mijo, que no diga
4: la radio. Encienda la tele y no me lo saque porque me duele.
1: Hoy, despedida de la Selección Colombia,
2: sí,
1: ¿cierto?
2: Sí,
1: hay un espectáculo en el Campín, se llena el Campín. Carlitos Vives en vivo. Hoy se despide la Selección Colombia, como debe ser, con toda la fraternidad, con todo el amor y la buena energía de un pueblo colombiano que se ilusiona, claro, con una buena presentación de la tricolor en el campeonato del mundo. No estuvimos en el pasado, así que tenemos sed de mundial.
0: Total.
1: De más de 8 años, ¿sí o no?
0: Qatar nos despreció.
1: Bueno, muy bien, señoras y señores.
0: ¿Cómo es que se dice?
1: Sí.
0: Estaremos en el torneo internacional donde lo mejor del fútbol se encontrará.
1: ¿Cómo le parece?
0: Como sí, ya le puedo utilizar palabras de...
1: Ah, bueno, sí.
0: Después lo toca hacer.
1: Se encuentran los grandes del mundo, ahí lo vamos a encontrar. Claro que sí, señoras y señores. 5:18, Don Pichingo con las buenas tardes. El jueves porque está cansado. El lunes porque está perezado. Usted si no sirve es para...
2: ¿Y sabe qué? Me acaba de decir Sander que hoy hay programa hasta las 6 porque como hay partido.
1: Vea.
2: Sí.
1: Dale, muestro la elección, vea.
2: No, usted es el que nos dañe el parche a nosotros. Siete chiste malito, que hoy hay partido.
3: Sí, hoy hay partido a las 6 de la tarde.
2: Por eso, hasta esa hora hay programa.
1: Parce, este mes de junio movido. Hoy Selección Colombia. Mañana la final con Atlético Nacional.
0: Hasta la mejor.
1: Vuelven las elecciones, vuelve el mundial, señor. Se acabó junio.
0: Junio más movido que nunca.

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1: Hablando de risa, chiste malo, véalo.
2: Chiste malo, adiós.
3: Sí, señor.
2: Chiste malo, por fin te haré.
1: Muy bien, don Chiste Malo en Olímpica, malo.
4: A propósito que estamos así con el tema futbolero, pues a flor de piel.
1: Sí.
4: Que llega un man contando el otro, así como mirando hacia el infinito y más allá. Yo, parce, estás nostálgico. Es que sí, hermano, estoy nostálgico por lo que he logrado. Ah, ¿cómo así, parce? ¿Qué lograste? No, viejo. Un día me puse unos zapatos de fútbol, me puse unos guayos, me los amarré. Y poco a poco, con disciplina, constancia, esfuerzo, me convertí en alcohólico.
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0: mentiras.
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2: Muy bien, el cortico de la hora lo tiene Pichingo en Olímpica. Sale la selección Colombia, terreno del Campín. Vamos a ver cómo nos va en esta despedida, Sino. Hágale, pues, Pichingo, hermano.
6: Estoy ocupado, muchachos.
2: Sino, yo sé que está ocupado, pues la audiencia lo está esperando, joven. Adelante.
6: Pero es que la audiencia no. Suma que está como.
2: No, hombre, Pichingo, le digo una cosa a usted.
6: ¿Qué?
2: Deje de llevar hambre para la casa, hermano. No. Deje de llevar hambre para la casa, hermano.
6: Y si de pronto como aquí, ¿qué?
2: No, no. Comí ahí. Vea,
6: ahí hay galletas, ahí hay galletas, ahí hay pan, ahí hay de todo.
2: No.
6: Uy, chiste malo, te queda tan linda la camiseta de la Selección Colombia. Acá están, papi.
3: O sea, no tiene chiste.
6: No, Carlos Vives al lado suyo es una pelota, pero quiere que le diga. Qué veterano tan. ¿Qué cucha y es usted?
2: Bueno, vamos.
6: Ah, sí, tengo chiste. Que un man en un octavo piso, ¿cierto?
2: Sí.
6: Y se asoma la esposa, el man en el octavo piso, ahí al borde del balcón, mirando para abajo, ya ahí en el borde del balcón. Y se asoma la esposa y le dice: ¡Ay, José, usted qué está haciendo ahí!
7: Me voy a tirar.
6: ¿Se va a tirar?
7: Sí, me tiro. No, quiero ir mal, me voy a tirar.
6: Espérate un momentico para que me baje la basura ya que va.
3: Para que trabaje.
2: A ver, chiste malo, buenas tardes.
8: Buenas tardes. Otro chiste así parecido.
2: Sí.
8: Más que se iba a tirar así también como segundo, tercer piso. Y llegó, ¡ey, parce! ¡Parce, usted qué está haciendo! ¡Voy a tirar de acá! ¡Voy a tirar! ¿Por qué, hermano? ¡Mi mujer me dejó! Ah, bueno, si su mujer lo deja, tírese.
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1: Relájese, que están escuchando Olímpica, la que me pone de todo.
2: Y bien bueno.
1: Señor Ferreira Flores, usted que es el de la parte digital, nos informa cuándo estamos en vivo con los amigos de TikTok, que nos conectaremos, claro, porque a esta hora usted va a tener el placer inmenso de ver a Pichingo.
3: Va a ver en vivo y en directo.
1: Un día eso te damos una pijama de venir aquí a ver.
3: Pastor. ¿En pijama o sí?
1: Claro.
3: ¿De una?
1: ¿Yo no?
4: Papi, yo,
1: no
4: yo le voy a decir una cosa, le voy a decir una cosa.
1: Sí.
4: Usted a mí me gusta mucho.
1: ¿Cómo?
4: Usted me gusta mucho a mí.
1: ¿Yo?
4: Y me hace bullying. Pero yo lo invito un día de estos, nos venimos en pijamita, sí, como que amo.
5: Yo solo he visto pijamas de mujeres. Yo
1: exactamente.
4: De hombres eso también, sí.
1: Yo duermo de pantaloneta y con una camiseta de un político.
5: Yo con una de una famosa pintura con los 14 cañonazos.
3: No, a mí sí me gusta dormir de negro, hágale. De una.
1: No, bueno, no, muy bien.
5: No, no, no. Ay,
1: bueno,
5: sí. Yo no iría a una pijamada con usted.
4: Ahí sí me embalan porque yo no uso pijama.
1: ¿Y usted no?
3: No,
1: yo
3: no,
1: sí. Está bien peludo, Pichingo.
4: Ah, no, pero no, ¿para qué pijama?
1: Terrible. Bueno, muy bien, señoras y señores, discúlpenos porque vamos a saludar a los televidentes, teleoyentes de TikTok. Estamos como @olímpicamedallo, @olímpicamedallo. Un fuerte abrazo. Se vienen las 5 a las 5, véale.

0: son las de hoy, señoras y señores. 2026 que va rodando y Olímpica.
1: ¡Tronando! ¡Olímpica!
0: Arrancamos con la número 5 en este primero de junio. Charlando.
2: El primero de junio, la
0: mayo. Oiga, ustedes que son papás, ¿ya miraron si sus hijos iban ganando el año? Estamos a mitad de año.
3: Es que si usted ya no va ganando
4: este año. Ya los hijos míos no ganan el año, pasan semestre.
0: Ah, discúlpame. Si se me acordé, fue la niña de ella. Exacto. El de Ferreira y los de...
4: todavía no.
0: Exactamente. Y usted ya les enseñó a planificar a los hijos suyos, chistes.
4: Yo ya están más acomodados.
3: Se llama Kid Pirulo.
0: Bueno, muy bien. Número 5, vamos.
3: Número 5, los guardaquebradas recuperan más de 200 puntos críticos en la ciudad de Medellín.
0: Ah, qué bueno.
3: Ustedes sabían que, bueno, estas personas que recogen no solamente los residuos, sino que también conservan en las comunidades el hacer parte pedagógica ambiental y educan a quienes viven cerca de las afluentes a que estén preparados para recoger sus basuras y más. Cuando vienen los torrenciales de aguaceritos en la ciudad y lo que hacen es que las basuras se llevan por delante muchas casas.
4: Esa gente está que pasa el carro de la basura, por ejemplo. La basura, y educan tanto que sale una parejita y dice, me he dejado bolsitas, por favor.
0: Creo que lo que faltaba en esa zona en la ciudad era eso, Danilo.
3: Sí.
0: Educación. Exactamente, muy bien. 5:45, la número 4.
3: Número 4. Señoras y señores, esto dice.
5: ¡Atención!
3: Señoras y señores, el dólar cierra con una caída estrepitosa de 118 pesos tras elecciones y pueden que baje hasta los 3.550 pesos esta semana.
0: ¿Cuánto es que no habíamos? Bueno, claro que ya lo habíamos visto, ¿cierto? 3.500.
3: No, el año pasado no.
0: El año pasado.
3: No, llegó hasta los 3.600.
0: Okay,
3: pero seamos sinceros, estoy viendo el dólar que vi yo hace 2019. Estaba a esa temporada, en el 2019 estaba a 3.500. ¿Qué está sosteniendo el Banco de la República? No sabemos. El análisis dice que hasta el momento la moneda estadounidense puede seguir cayendo en el resto de esta semana y quién sabe qué puede pasar después de las elecciones del próximo 21 de junio.
0: Perfecto, 5 de la tarde, 46 minutos. Están escuchando Olímpica, nos ven en TikTok, @olimpicamedallo. Y ahora se viene la número 3, la 3.
3: Atención, señoras y señores, coro que dice.
5: ¡Atención!
3: Conductores, comienzan a operar las nuevas cámaras de fotodetención en la avenida regional.
0: ¿Las de Envigado?
3: Las de Envigado.
0: Sí, señor. Sí, ahí está.
3: Así que váyale frenando la cosa porque están, creo que 80 y 60. La alcaldía de Envigado confirma que a partir del primero, o sea, de hoy, operan las nuevas cámaras de fotodetección instaladas en la avenida regional, jurisdicción del municipio de Envigado. Así que, ¿sabe dónde está ubicada? Una, en el sector del Éxito. Y la otra está en el sector de la subestación eléctrica de Envigado.
0: Perfecto, ahí lo pueden observar.
2: ¿Cuántas son? Dos nomás.
0: Dos. Son dos. Dos
3: no
0: nuevas.
3: No tiene más de 300 nuevas. Metros una de la otra.
0: Ahí está,
3: no,
0: están dos nuevas, María. Pero ahí está, como se dice, si usted respeta las normas de tránsito, si lleva los papeles al día, excede los límites de velocidad, como diría el narrador, ¡tú tranquilo!
2: ¿Sabes qué le recomiendo ¿sí o no? Yo? Ponga dentro de la billetera donde lleven los documentos del carro, pongan una toalla higiénica.
0: ¿Para qué?
2: Para que ellos sepan que te da los papeles en regla.
0: Es usted muy avispado.
2: Sí,
3: no,
2: sí,
3: es una Biblia.
2: Yo no he conocido más avispado. Eso sirve. Así usted tengo en regla.
3: Tienen regla.
0: Exactamente. Bueno, muy bien. Y si mientras que se las aprende, por ejemplo, yo no ando en la ciudad, sino es en ese aplicativo que le muestra uno por dónde va.
3: Claro.
0: Porque le canta a la cámara. Cámara de fotodetención.
3: Pero hay algo muy lindo ahora. Ah. Que ya ahora las fotomultas las puedes ver porque te avisan. A 150 metros, a 100 metros, estás en fotomulta.
0: Sí, exactamente.
4: Bueno, pasaste la fotomulta.
0: Ahí está.
2: Ay, y después de qué pasa, cobré la fotomulta.
3: Alcalde, Dios. ¿Cómo le va, alcalde?
6: A mí eso le he dicho para especial para todos, hombre.
0: Sí, ¿qué pasó, alcalde?
6: A todas las fotomultas le vamos a poner, a las de Medellín le vamos a poner flash.
3: ¡Flash!
6: Sí, señor.
0: ¿Para qué flash? ¿Para eso tiene, eso coge.
6: Para que, pa que cuando cometan la infracción sonrían.
4: Ahí se pone a flash. Que no es a la Mujer Maravilla.
2: ¡Ah! Chiste malo. ¿Qué te pasa, hoy?
3: No.
0: Está falta de contexto.
3: Usted está esperando que yo lo vuelva a coger de...
0: Tranquilo, Daniel, tranquilo. Bueno, 5 a las 5, si viene la número 2. La 2.
3: Señoras y señores, coro que dice...
5: ¡Atención!
3: Les va a gustar esta noticia. ¿Cómo le parece que sexo en horas laborales? Esta es la polémica propuesta para mejorar la vida de los empleados públicos en un pueblo de Suecia.
0: De Suecia, pero entonces, ¿sabes? están en el pueblito en Suecia.
3: Sí, señor.
0: Y están trabajando.
3: Sí, señor.
0: 8-12.
3: 8-12.
0: Y entonces, ¿cómo es la propuesta?
3: ¿Y qué digamos le dice? Que puedes escoger. Dice, si la propuesta surge en medio de la preocupación por la baja natalidad y el envejecimiento de la población.
0: Ah, ya.
3: Lo que busca el norte de Suecia es hacer parte de un trabajo mucho más dinámico, de una forma constante y ¿Por qué no? Hacer que estas horas sean más dinámicas y los jóvenes que comienzan a trabajar puedan disfrutar de ciertas horas laborales y las horas de ocio sexual.
0: Pero entonces uno llama a la señora, mija, venga para las 11 a la oficina que vamos a darle a
3: la
0: eso.
3: La hora de almuerzo.
0: O uno llama a una compañera, oye, estás en jornada de descanso. ¿Cómo es esa vaina?
2: ¿Verdad? ¿Cómo hace uno?
0: Por eso. No, es que no, esa no, es la duda. ¿Cuánto tiempo le dan a uno o qué?
3: Ha generado burlas y críticas porque el concejal que, pues, hombre, debate oficialmente esto, dice que será en próximos días, sería ley. La posibilidad es beneficiar a parejas y más, si trabajan juntos, pues, hombre,
0: fuera de actividades recreativas y físicas, también sexuales. Si trabajan juntos, vaya y venga, pero ve, ahí está. No, y ojo, pues, para que la escuchen bien, que esa noticia es en Suecia.
3: No es aquí en Pensilvania, Cascas,
0: no. No vaya a decir mañana, vea, esto en hora laboral, vamos a darle.
3: O que es en Granada.
0: No.
3: Ven, qué milagro que no que en Granada
2: no,
3: ya
2: en sí Granada no han hecho eso.
0: No, eso no, eso es muy revolucionario.
2: Eso no, es primera vez que escucho. Es más, allá sí le digo una cosa, las secretarias que han embarazado es impresionante, ¿quiere que le diga? Oíste, ¿y cuánto tiempo le darán? ¿Por qué no llega el olor precoz? ¿Que le den 5 minuticos?
0: No sé, no.
2: ¿Cuánto?
0: ¿Para un corto bien hecho? ¿30 minuticos o qué? ¿Qué?
3: No, una horita de almuerzo bien rico. Un café bien charladito.
2: Y para preguntarle por el marido y por los niños, ¿qué? No solamente.
3: Todo no puede ser trabajo.
0: Bueno, la número uno. Venga, la número uno, véngale.
3: Señoras y señores. SpaceX confirma la primera misión tripulada a Marte.
0: ¿A Marte?
3: A Marte.
0: O sea, lo está haciendo primero esta empresa que la NASA.
3: O sea, los privados vienen haciendo ya hace rato. Por ejemplo, este señor Bezos también tiene sus propias naves y están haciendo la posibilidad de mirar. Unos el turismo espacial, otros ir a Marte. Pero resulta que es que hablan de un viaje de 2 años alrededor del planeta rojo tripulado. La cosa es que el objetivo es explorar el espacio más allá de la Tierra y la Luna y demostrar que seres humanos pueden viajar hasta proximidades de Marte y volver con seguridad.
0: ¡Ave María!
2: ¡Qué ganas de irse
0: ojalá,
2: de aquí,
0: ojalá nos dé vida y salud del Todopoderoso para presenciar esa vaina!
3: Pero les voy a contar algo. Viajar a Marte son 7 meses y volver serían otros 7 meses.
0: Por eso. O sea, es que sería nomás espeluznante como la película.
3: ¿Por qué?
0: No, Daniel.
3: A mí me parece espeluznante. Eso me encanta.
4: O sea, de viajar para a Marte, viajo.
2: ¿Y para Marte cuánto tiempo necesito?
3: Ah, no, sí, toda una vida. Pero no, venga, no. A mí este tipo de noticias me llena como
0: No, obviamente, claro. O sea, son retadoras sobre todo para la ciencia y para la raza humana.
3: Sí, eso es buenísimo.
0: Pero también nos generó un pucha, ¿sí será capaz?
3: 2 años, vea.
0: ¿Se habrá esa nave que vaya 7 meses y vuelva?
3: O sea, 7 meses en ir, no, por eso. 7 meses en volver.
0: Por eso, exactamente.
3: La cosa es, yo digo que el ser humano, si ya alcanzó 10 días de viaje y volvió a la Tierra, lo más seguro es que tranquilamente viajemos y podamos conquistar esa parte.
0: Claro, y estamos haciendo el ensayo. Vamos a ver si nos toca.
3: Yo creo que nos va a tocar.
0: Vamos a ver.
3: Yo creo que nos va a tocar.
2: Que sea mucho la diferencia. Eso demora no para ir a Guatapé un vestido también.
3: Con los tacos aquí.
2: Y acá para salir de aquí, llegar ahí a la piedra y dar la vueltecita y ya.
3: ¿Cómo no?
2: Tampoco es que nos escandalicen mucho.
0: Ya nos has dejado ver mucho, señor. Empezando que criamos apunte sin celular. Y aquí estamos.
2: Sí.
0: Nosotros estamos sin celular.
2: Sí.
0: Sin internet. Sin televisión digital. Y mírenlos. Sí. Aquí estamos.
3: Y nos
0: no
3: criamos.
0: Había ni agua caliente, hermano.
3: Ni eso. Eso porque tocaba ir a calentarlo ya ahí.
2: En mi casa sí.
0: En Granada. Le iba a ver en Granada.
3: Ahí se lo calentaba, pero apunte palmadas.
2: En Granada hubo ducha desde hace años.
0: Oigan a esto.
2: Imagínate, primero fue la ducha, después fue la luz.
3: Mentiroso.
4: Sí, ¿Cómo calentaban el agua si no?
0: Por eso chiste valió a la cara.
4: Que me explique, Como en Granada todo es especial.
2: A carbón. Ducha de carbón, mijo.
3: Ducha de carbón.
0: Hombre, petróleo, ve.
3: Agarrotazos.
0: 5 a 5, la trovita.
2: Y bajaba el agua, mijo, caliente. Sí, señor. Y sabe, cuando dañaba la ducha, los que no tenían ducha, poníamos 3 guerrilleritos arriba y la calentaban. A plomo.
3: Ha ha ha ha!
0: Bueno, a las 5 vamos.
2: No, charlemos.
0: No, charlemos, no. Vienen los deportes. Tengo Selección Colombia, Nacional. No hay de todo, venga, hermano.
4: Viene el partido.
0: Exactamente, viene el partido después. Pichingo.
2: Sí, vamos a ver el partido.
0: Vamos a trobarle a la ley en Suecia que pueden hacer tiringuistingue en el trabajo.
2: Ah, eso es.
0: Hágale, pues.
2: Listo. Que usted sí es inteligente.
0: No, yo soy muy inteligente, mijo.
2: Hay veces que no.
0: Ah, no, si no coincido con usted, entonces no soy inteligente.
2: ¿Cómo no?

0: pedido a Katy, pa' ustedes chiste malo.
1: No, fuera.
2: ¿En serio? ¡Me fuera!
0: ¡Es pa' mí, pa' mí!
2: ¡Sí! ¡No, pa' usted!

0: dos cortitos de la hora. Sale la Cele. Se despide la Cele en el campín, muchachos. Suerte y éxitos para la Cele. Bueno, arranca Chistemalo. Venga, Chistemalo.
1: Que dos viejas de esas chismosas. Vos conoces a esa ya, mira, esa Jessica. Le dicen olla presión.
0: ¿Olla presión?
1: Dice, sí, amiga, le dicen olla presión. ¿Y eso por qué? Porque cuando ya está caliente empieza a silbar.
0: Muy bien, juega la Cele. Pichingo en Olímpica, dale.
2: Chiste, mijo, chiste.
3: No, veamos el partido.
0: No.
4: Parece un niño
1: antes de que empiece con tal chiste para que
3: veamos el partido. Veamos el partido. Es que yo necesito un preámbulo. Yo necesito analizar la nómina. Todo. Hacerle un preámbulo al
0: partido. Ya eso no se va a mover la nómina. Esos son los que.
3: Hoy se va. ¿Quién va a jugar?
1: James Colombia contra Costa Rica. Colombia.
3: Sí, pero va a estar James.
2: Ay, siempre lo pone mi hijo. Siempre.
1: Ese sí, es el dueño del marketing, papi.
3: Porque estaba la polémica de si lo ponían o no lo ponían. Muchos ¿usted dicen, lo pondría?
2: Sí, claro. Es que si es. Sí, ay, hey, está en la banca.
0: está en la banca, James. Yo lo pondría a chupar banca, por ejemplo.
2: No. Yo antes al contrario.
1: El chiste puede.
3: Si necesito, ¿usted lo pondría?
2: Claro, es que ni.
3: Si el que
2: me lo ha jugado.
0: Sí. No.
1: Con esa malicia que usted me está preguntando. Sí, se me
3: lo pondría. Tiene cara de que usted lo pondría.
0: Se lo pone.
1: No. Yo lo colocaría.
3: Que llega.
0: Peor.
3: Vamos a hacer un chiste de fútbol. Que llega el tipo del doctor, le dice: doctor, le hago una pregunta. Si los exámenes de la rodilla me salieron bien, ¿usted por qué dice que no vuelva a jugar fútbol? Porque lo vi jugando.
0: Tan honesto, hombre.

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0: Pedimos excusas a la audiencia, pues nos fuimos unos minuticos del aire. Le habíamos dado la plata al sistema de los palos servicios y no pagó.
1: No pagó. Se la becateó, idea.
0: No, mentira, es un impasse técnico aquí, pero ya regresamos. Pasa en la vida, pasa en las películas, pasa en Olímpica. Muy bien, ahí nos comprenderá el señor, se nos sale de las manos, 6:25. Sí,
1: así que es el momento de las noticias nacionales e internacionales del mundo deportivo, en la voz única, la voz clara del deporte. Él es Don Weimar, lo dice.
0: No falta y no que diga que yo fui el que apagué la emisora para que no saliera a las 6:10. Veníamos para las 6:10 derecho.
3: Yo no creo que se haya movido, pero es que como usted no sabe para dejar eso.
0: Yo no manejo luz.
1: O sea, él no es el eléctrico.
3: Usted todavía se ha perdido el programa, viejito.
0: ¿Todavía?
3: Yo no sé por qué no ponen así ese malito ahí, que si se va lo lleva años y años y años aquí, viejito.
0: Bueno, a esta hora juega la selección Colombia. Ah, no, salude primero.
3: Sí, señor. Sí,
0: salude,
3: señor. Pero, viejito, bueno, no mentira, lo que usted acaba de decir, mi querido, que se lo dijo, pasa en todas las familias, pasa en la mejor familia. Tuvimos un percance en una ciudad y eso fue lo que pasó.
0: Exacto.
3: Pero no hay problema, gracias a Dios, ya estamos al aire.
4: Como dice un canal, todo pasa en Venus.
3: Todo pasa en Venus.
0: Uy,
3: viejito,
0: chiste malo, pero
1: ¿sí? ¿Quién lo ve?
0: Eso es de cochinada, chiste malo.
1: Sí, eso ya es de vieja.
0: No, por.
3: No, viejito.
0: Eso es de cochinada, chiste.
1: Ese es puro Hunter y Playboy.
4: Cochinada es no bañarse. Cochinada es ir al baño y no limpiarse.
3: Pero si se malito, eso es de cochinitos.
0: Cochinito.
1: Cochinín. Usted es un golosín.
4: Será que ya pasa en la vida.
3: Con lo menos. Ah, sí, pasa menos. Con lo menos, el braquecito de Ojo para el señor. Señor Joaquín Román, para el señor Chistemalito, para el jubilillo de la radio, Daniel Valencia, porque me quieres llamar ese boyacito.
0: Ferreira Flores,
3: Ferreira Flores, eso llama que eso, papi, y papi chiquito, es el mejor bolicho de la vida de banda.
0: No joder, ¿en
3: serio? Yo estuve grabando Pichiquito la semana pasada. Debe salir al aire por ahí de esos días para que se lo vean.
0: No, y me parece muy bien que lo estén invitando porque el hombre va subiendo de nivel. No,
3: claro que sí.
0: Pero ahora es de invitado.
1: Sí, va subiendo de nivel porque creciendo.
0: Los que tienen el nivel.
3: Pero mire, viejito,
0: los que tienen el nivel fue los que invitaron a Pichiquito.
3: Sí,
0: señor.
3: No, señor. Los que tienen el nivel dijeron: invitemos a Pichiquito para que nos suba el nivel.
1: ¿El nivel a dónde?
0: Él le suba el nivel.
3: Ese por ahí estuvo grabando con las parceritas.
0: Los parceritos.
3: Con Loquillo y Jota, pues sale de eso ya. Bueno, los quiero, ya son mariquitas.
0: Pero va muy bien, o sea, el hecho de que Loquillo.
3: Sí, Loquillo va muy bien.
0: Sí,
3: eso,
0: de que Loquillo invite. No, señor, de que Loquillo invite a Pichingo.
3: Pero ¿cómo lo excelente? ¿Cómo no lo invitas si Pichiquita salve? ¡Joder, eso de Gravia Londo!
4: ¡Suba, Cortina!
3: Iniciamos con la información deportiva. ¡Suba, Cortina!
0: Yo por no hacerlo sentir mal de
3: cosas. ¡Baja, Cortina!
0: Aquí me está.
3: A esa hora la selección Colombia juega su partido de despedida en Bogotá contra Costa Rica en el Domingo Camacho del Campín de la ciudad de Bogotá. El partido contará con un show musical, con un show musical de Carlos Vives. Ay, tan mariquita, se puede ser robada de emprendimiento.
0: Oiga, pero tremenda despedida de la selección.
3: Sí, señor, tremenda despedida. A esa hora va a ganar la selección Colombia un gol por 0. ¿Cómo quién fue el gol?
0: Davinson Sánchez.
3: Davinson Sánchez, sí, señor.
4: Cabezazo después de tiro de
3: esquina. Davinson Sánchez hizo el gol, sí, señor.
4: Davinson.
3: Sí, señor. Davinson Sánchez hizo el gol. Este partido se le dará la despedida a los 26 jugadores que van al Mundial 2026. Y aquí pasamos a ver qué tan acoplado puede estar el equipo y si tenemos algunas posibilidades de llegar a las finales del Mundial. En caso de que pierda del día de hoy, aunque va ganando.
4: Segundo gol, lo interrumpo.
3: Sí, señor. Segundo gol, sí, señor.
5: ¡Gol de Lucho!
0: ¡Luchito de Lucho! Díaz!
3: ¡Luchito Díaz, Boja Pabilo!
0: ¡Se lo tengo, vea!
6: ¡Gol! Ojalá se peguen con el equista.
5: Lucho la estrella, robaron la bola a la presión. presión fue alta de Gómez, apareció Lucho para meterle arriba la pierna derecha, el enganche que ya se sabe de memoria, dejando atados en el piso Lucho. ¡Hasta
0: ahí lo tienen, gol de Luis Díaz, señor Don Weimar, 2-0.
3: Lucho Díaz, hasta el momento 2-0, y Yunder Bayao en la tribuna, que es el papá de Lucho Díaz.
0: El único Balsa que esperaba, que un, eso es una recocha, chiste malo, sí, eso es jugando una recochita.
3: Sí, sí, sí,
4: recochita, viejito. ¿Por qué no mata el triunfo? No, hombre, una recocha.
6: Así los quiero ver con Uzbekistán.
4: Sí, lo va a estar igual mío, todo partido no es una recocha.
3: No, eso es una recochita, chiste malito. Sí, o sea, este va huevadito, viejito, eso va huevadito.
0: Chiste, ni el arquero de Costa Rica le tiró.
3: Nada. Sí, tiro, claro, claro. Villita, eso es para sudar ahí, para tomarse un
4: cafecito ahorita.
6: Sí, eso es un partido.
4: Pero dígalo, que dice, o sea, y pa- si lo pierde, van a decir que Colombia está mal. Y lo está ganando, te dice con una recocha.
3: Es una recochita. Es una recochita, viejito.
6: Una recochita, sí, señor. Te apoyo, Don Weimar.
3: Estoy muy cabecedurito, viejito.
0: Si se malo, le puso la camiseta de la selección Colombia y apostó.
3: Sí, señor.
0: Bueno, hágale pues.
3: Donde lo, pero veo, bueno, donde lo veo, se espera con esa camisa, lo multa.
0: Lo importante es que los jugadores de la selección Colombia sientan, claro, el cariño, el afecto,
3: el acompañamiento
0: y la ilusión, del pueblo colombiano. ¿Correcto? Sí, señor, correcto. Eso sí me parece que es un objetivo importante para que los muchachos vayan con aire en la camiseta a disfrutar, pero también a competir en el campeonato del mundo.
3: Toda la información conmigo, suba Gordina.
0: Sea original, hombre.
3: Sigamos contándole a nuestros oyentes todo lo que se vivió el sábado en la gran final de la Champions League.
0: ¡Ay, queda... vení! ¡Me debes otro almuerzo!
3: ¡Ah, pasemos a otra información!
6: ¡Venga para acá! ¡El PSG es campeón! ¡Lo dije!
3: ¿Cuántos almuerzos le debo, mijito?
0: Dos. Me debe cuando yo dije que pasaba el Atlético, ¿sí o no?
3: Sí, señor, sí.
0: Y este que ganó en la Champions el París.
3: Pero sí, sí,
0: dos,
3: sí,
0: almuerzos,
3: sí,
0: me debe.
3: Ah, sí, puta, almuerzo, sí,
0: ahí cual... está. Pero pague. Pague, papito, cualquier, pague.
3: Cualquier aguasol le doy orilla.
0: No, es pagando, hermano.
3: PSG, después de ir de cobro penalti, es un partido bastante apretado, difícil. ¡Va, espera un momentico! Jamás dijimos, o sea, la apuesta era hasta los 90 minutos.
0: No, era quien era campeón.
3: Bueno, sí.
0: Sí, ahí está.
3: Cualquier aguasol se le da, sí, señor. Más complicado que votar en San Diego, si quiere que le diga ayer. Así fue el partido. 1-1 terminó el partido y tuvieron que ir al cobro de penaltis, donde la final de Paris Saint-Germain sin el que queda con la victoria. Celebración que terminó empañada por varios disturbios a las afueras del estadio y dejó varios heridos. Ahí se durmieron los hinchas un poco. Por tal mal, viene viejito, que no solamente acá.
0: Ah, no, es que la euforia es en Europa, en Estados Unidos. Exactamente, así es.
3: Qué disturbios tan impresionantes los que se vivieron.
0: Oiga, lo importante del Paris Saint-Germain es que repite, ¿sí o no? Doblete en la Champions, ¿ah? Con Luis Enrique y sin Mbappé.
3: Y sin Mbappé.
6: Por ahí salió la frase. Hombre, había que sacar a Mbappé para ser campeón.
0: Imagínese. Ah, y así fue.
4: Ya se fue este jugador. Vamos a ser campeones.
0: Ahí está.
3: Así lo dijo. Sí. ¿Usted vio cuando lo dijo?
4: Sí, señor.
3: ¿Usted cómo está? Chimosito, viejito. ¿Cómo está? Cocinerito, viejito. Ahora vamos a...
6: Cocinero.
3: Venga, lleve. Soy muy cocinerito, viejito. Ahora vamos a hablar de la Liga del Play, que tendrá su gran final mañana. Junior Tu Patrón versus Atlético Nacional se enfrentará mañana en la primera partida a las 7 de la noche.
0: ¿Es a las 7?
3: Sí, señor. Este partido será del estadio de Barranquilla, Roberto Martínez. Allí, verdolagas y tiburones encaran los primeros 90 minutos de la gran final. Yo, la verdad, tengo el corazón en Nacional y el bolsillo del Junior Tu Patrón, porque este mes es de 15 y de prima. Así que, mijita, ya le va a hacer fuerza a los dos. No pueden ganar los dos.
0: No, señor.
6: No,
0: uno solo alzará la copa y se llevará la estrella,
3: sí,
0: 2026-1 del campeonato colombiano.
3: Recuerda que del equipo verde no estará David Ospina.
0: Porque está en la selección.
3: Se en la selección Colombia.
0: Sí, sí, sí, sí.
3: No obstante, el cuadro dirigido por Diego Arias también recibe buenas noticias. Fue Fernando el Chocho Arango.
6: Chicho.
3: Ah,
0: Chicho Arango.
3: Ah, sí, el Chicho Arango y Simón García se recuperaron de sus lesiones y aparecer con alternativas para la final.
0: Excelente. Va a ser el, o sea, Chicho. Tiene la banda completa el técnico de Nacional.
3: Va a ser el Chicho Arango, sí, señor. Pero sí. ¿Cómo ve usted esa final?
0: La verdad, muy apretadita.
3: Es apretadita, sí.
0: Sí, yo sé que tenemos en la retina.
3: Sí, claro, tenemos en la retina.
0: Lo bien que está jugando Nacional.
3: El ojo, tenemos en la retina. El ojo.
0: Tenemos en la retina que le acaban de dar un baile en la Libertadores al Junior de Barranquilla.
3: Junior, sí, señor.
0: Pero esperaría uno que por la calidad de jugadores que tiene el Junior
3: y que se
0: está jugando en instancia definitiva.
3: Ya,
0: hombre, esto sea mano a mano.
3: Sí, señor. Toda la información conmigo. Sube, Cortina.
0: Sube.
3: Baja, yo le pregunté al mundo de por mi casa.
0: Sí.
3: Y le dije, ¿cómo ve el partido mañana?
0: Ese sí debe estar emocionado. Sí,
3: claro. Ya tiene la cara pinchada, la camiseta puesta, el gorro, todo. La bubosela blanca y verde. Yo le pregunté, ¿cómo ve el partido mañana? Y me dijo,
0: Me imagino, no le entiendo, pero me imagino que dice que quiere que el verde sea campeón.
3: No, sí, que 5-0 gana el verde.
0: 5-0 gana el verde. Dijo el mudo.
3: Dijo el mudo.
0: 5-0. Bastante optimista el mudo.
3: Sí. Que 5-0 queda el partido nacional.
0: Okay.
3: Por la Copa Colombia, mañana Independiente Medellín recibe al Cúcuta. Ese partido será a las 6 p.m. Esperemos que le vaya bien al Medellín mientras llega su nuevo técnico. Aunque los jugadores del club quieran devolver la esperanza al equipo rojo, a veces siento yo que le creen más a la medium de las varillitas que predijo las elecciones pasadas que al equipo del Medellín.
0: Totalmente.
3: Vamos a ver qué pasa.
0: Si lo que estaban buscando era que con el nombramiento del nuevo técnico se apaciguara en las aguas,
3: le van a exigir mucho al equipo rojo.
0: Amaranto echó la soga al cuello, parce.
3: Sí, señor.
0: Qué chicharrón el que cogió Amaranto.
3: Qué muertico el que se encontró.
0: Ay, María,
3: esperemos a ver qué pasa.
0: Bueno, vamos.
3: ¿Cómo fue el partido?
0: 2-0, sigue 2-0 ganando la selección Colombia contra Costa Rica.
3: Eso le gana la selección Colombia, viejito.
0: Sí, no, total.
3: Si se va, es que eso es una recochita, viejito.
4: Como dice usted, no aire nada.
3: Eso es una recochita.
4: Eso es un partido y hay que jugarlo
3: seco. No, eso es una recochita.
6: Recochita tal cual.
3: Con decirle que ya tienen las maletas afuera para subirse de la vía, imagínese. ¿Cómo están las de seguros?
0: Sí, no, eso es protocolario, más bien.
3: Eso es protocolario.
0: Bueno, muchas gracias, nos vamos.
4: ¿Proto qué?
0: Protocolario.
3: Si no quise, voy a huevadito, mi bicho. Hasta aquí la información deportiva.
0: ¡Fútbol!

0: Muy bien, a esta hora la Selección Colombia tiene 2, Costa Rica tiene 1, la despedida de la Sele en Bogotá, chiste malo, tiene el cortico de la hora en Olímpica.
1: Que imagínate que llegó la esposa y le dijo al marido, amor, me hace el favor y me da para la leche.
0: Sí.
1: Y el marido le dio un bocadillo.
0: A ver, Pichinguito en Olímpica.
2: No, yo estoy ocupado.
0: ¿Cómo?
2: Se está ocupado, papi.
3: No, está en modo partido. No,
0: estamos trabajando, no, mío, estamos trabajando. No,
2: yo estoy viendo el partido.
0: No, papito, no, dele.
2: Tengo un deber con la nación.
0: ¿Sí?
2: Y con Colombia, sí.
0: Yo le voy informando cómo va el partido usted.
2: No, yo
0: cuéntale un chiste bien bueno.
2: Yo usted no le creo.
0: Haga liberar.
2: No, yo me voy a dar el partido.
0: Un chistecito.
2: No, señor, me voy a dar el partido. Si ya Hander se fue.
0: ¿Se fue?
3: Sí, va saliendo
0: el
3: torneo.
0: El carro ahí, no ha ido. ¿A dónde está Hander?
2: Ay, puta, no se ha ido. ¿Qué? ¿Cómo le parece que...?
3: Venga, me devuelvo.
2: Jefe, estamos aquí contando chistes. Ay, yo juré que ya se había ido.
0: No,
2: Mangui.
0: Nada.
2: Ay, Dios le pague por mostrarme el carro. Ah, con Roland chiste malo no se ha ido. Lo tengo espillado también. Lo tengo el mejor.
1: Cuando yo quiera.
2: ¿Ah?
1: Yo voy cuando yo quiera, yo.
2: No, es mentiroso que Hander esconde la esquina y usted prende el carro.
1: Sí, es que si se esconde yo voy a salir.
4: Sale pa' cine.
2: Sale pa' cine. Tengo chiste.
0: Adelante.
2: Chiste. ¿El chiste de qué quiere?
0: De la selección.
1: Hora no he contado un chiste.
2: De la selección Colombia.
0: Sí.
2: No, me la puso muy de pa' arriba el lunes, estamos empezando la semana. Me la puso muy de pa' arriba. Bueno. Otra cosa.
0: Bueno, pongamos de naves espaciales.
2: No, ya he hecho mucho de eso, de naves espaciales.
1: Acuérdate
2: que usted me dijo ese de naves espaciales.
0: Bueno, cuente uno de mitad de año, de junio.
2: ¿De junio? Más o menos por ahí, cerquita. Contesta el teléfono la viejita en la casa. ¡Aló! Señora, ¿cómo está? Ya llegó julio. No, pero ya casi, porque estamos en junio.
0: Padre Santo.

0: Muy bien, escuchen Olímpica, venga, atención habitantes de Santa Margarita, Juan 23, La Quiebra, El Socorro, Metropolitano, La Pradera y Olaya Herrera en Medellín. 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
1: Relájese, que están escuchando Olímpica, la que me pone de todo y bien bueno. Huele a quemado, vea.
2: No, empezando por Don Ebrio. Es el chambuscado de Olímpica.
1: María, huele a quemado. Bueno, a esta hora juega la Cele en el Campín. ¿Cómo va el partido, Danilo?
2: Va Colombia 12, Costa Rica 1.
1: Perfecto, agregan 12 de reposición en el primer tiempo. Pero bueno, estamos hablando de quemado, ¿sí o no?
2: Sí, señor.
1: Ay, Dios mío.
2: Sigue el pabellón de quemados ampliando sus puertas a esta hora.
1: ¿Cómo cambia la vida? Hace poquito la revolución, pues en las votaciones, eso fue en la consulta, ¿se acuerda?
2: Totalmente.
1: En la consulta, y vea, bendito sea Dios, aquí está el vice quemado, el vice Gomelo.
2: ¡Vice Gomelo!
1: ¡Vice, buenas noches!
3: No, esa canción es terrible.
1: ¿No le gusta la canción? Si a usted le encantaba esta canción.
3: Ya no me gusta.
1: ¿No le gusta la canción? No. Si esta es la canción del vice Gomelo, óigala. ¡Ay, ay, ay! ¿Cómo es que usted decía?
3: Porque me va bien. Con paloma.
2: Ay, hombre.
3: Se está aburrido, Marik.
1: ¿Qué pasó?
3: Se más aburrido que el que se encontró una billetera y cuando la desculcó vio que era la de él. Ay, no.
2: Suele pasar.
3: Estoy muy aburrido, marica, con la buena noche para todos los oyentes de Olímpica, en serio, para todos los oyentes y oyentas.
1: Pero bueno, no, ya deje de llorar para que se le entienda bien, llora, ¿sí o no?
3: Juagui. Se está aburrido, marica.
1: ¿Qué pasó?
3: No podemos negar que para lo mío quedamos más quemados que las pestañas de la candela del diablo, pero... Soy tan triste, marica.
1: ¿Por qué está triste?
3: Soy más triste que el que... Y que se fue caminando para el trabajo para ahorrarse los 5,000 pesos del pasaje y en el camino botó los 5,000.
1: Pero le digo una cosa, a usted le aplica lo del filósofo Maturana. Perder es ganar un poco. O sea, si alguien perdió, pero a la vez se dio cuenta de todo lo que tiene en materia electoral, es usted.
3: Juanqui. Soy tan triste, marica. Yo que pensaba cambiar este hijo de puta celular.
1: Dice que pensaba cambiar la flechita.
3: Tengo pena la hipoteca de la casa, pero ahora estoy más embalado que el odontólogo revisando a Cepeda, ¿no? Soy tan triste, marica.
1: ¿Qué pasa, marique?
3: Y para acabar de acusar ayer, después del quinto reporte de la registraduría, saqué el celular para escribirle a Uribe y cuando miré el WhatsApp de él ya me salía sin foto.
1: Pero tranquilo.
2: ¡Qué pecado sube de uno!
1: Venga, disculpe, y que no vaya a sonar peyorativo, pero uno le puede decir a usted, como decimos aquí en los paisas cuando alguien se estrite, ¡sea varón, hermano! ¿Sí o no? ¡Sea berraco!
2: ¡Bájasela así para arriba!
1: ¡Eso! ¿Usted tiene con qué?
3: Juan. Estoy tan triste, marica.
1: ¿Otra vez?
3: Sí, era verdad, yo no sé por qué me fui con Paloma.
1: No, ya no se arrepiente de lo que hizo, hermano, no.
3: La verdad, siento que fue un desacierto total. Yo creo que después de haber botado las plumas, ¿para qué seguir recogiendo plumas después de esta quemada?
1: Exactamente, y no llore más porque no, sino periodicazo.
2: Sí, señor.
3: Juanqui, soy tan triste, manica. La verdad es que sí ando muy aburrido. Ando putamente triste. Porque yo contaba que íbamos a ganar, pero miren. Tiene más votos Abelardo de las Prillas en la cara que nosotros en las urnas. Juanqui. Estoy tan triste, manito.
1: Ya, sí, ya sabes que estás triste. ¿Qué pasó?
3: Estoy más triste que el que compró huevos sorpresa y le salió sin sorpresa.
1: ¡No! ¡El kinder!
2: No.
1: ¡Periodicazo! No volver con el periodicazo. Hagamos periodicazo y esté triste.
3: Tengo que agradecerle a 1,000,000 de personas que votaron por mí, para lo mismo, por yo. Gracias,
1: sí,
3: muchas gracias.
1: No hay...
3: muchas gracias.
1: Mucha gente cree en usted. Usted lo ha hecho bien. Usted es un hombre camellador, hermano.
3: Es que no votaron por mí, periodicazo, marica.
1: ¡Periodicazo!
3: Periodicazo también para los que mandaron en redes sociales la foto del certificado de votación con la pregunta: ¿ya votaron? Ay, no, que desesperes.
1: Ahí está, periodicazo. Bueno, lloré más porque me va a hacer llorar a mí también, pues.
3: Periodicazo también para los que dijeron que se iban a ir a votar y mentiras que se fueron a ver sin con la moza, periodicazo.
2: Me perdí el botico, hombre.
3: Votaron desde novena. Pero y caso para los que ayer desde temprano comenzaron a montar fotos en las redes desayunando su carita y diciendo que el voto era secreto, estúpidos.
1: Enrique, señor.
3: Soy tan triste, marica.
1: ¿Por qué está triste?
3: Soy más aburrido que el que se fue a votar y dejó la cédula del puesto de votación.
1: Tranquilo, dentro de 15 días la reclamo.
3: Y hasta luego, ya.
1: Hasta luego. En el periodicazo, pues, no llore más, hombre.
3: Hasta luego.
1: Hasta luego, chao.
3: Y ya saben que si no escuchan Olímpica Estéreo,
1: periodicazo.
2: Periodicazo.
3: Ay, escuchen lo que les dé la gana. Juanji.
1: Ah.
3: Si está triste, manito.
1: No.
4: Salome, reina. Silvestre, mi hermano. Silvestre, otro. ¿Cómo dice?